0: Polite, esta canción de Taylor Swift. Esta va a ser completita, mi querido Rick, que esté en los controles. Es la que vamos a tener un ratito más. Vamos con Fondito Normal en este momento, porque sigue por aquí mi querida Pau en cabina. ¿Sí? Oye, Pau, qué gusto tenerte en live de TikTok, arroba soy Sergio Mejía.
1: Vayan a verlo.
0: Claro.
1: Métanse en live también.
0: Métanse en este momento. Ya escuchamos tu canción Ibiza.
1: Sí.
0: Y ahorita te voy a preguntar también, si tuvieras un botón para teletransportarte a qué lugar, además de Ibiza, te gustaría. Y además, qué canción vamos a poner. Ya, aquí nos spoileré un poquito, okay, mi querido Rick. Pero la tenemos más que lista también. Tengo llamada telefónica, ¿te parece?
1: Claro.
0: ¿Quién anda por acá? ¿Hola?
2: Hola.
0: ¿Quién habla?
2: Este, Ilse.
0: Hola, Ilse, te presento a Pau. ¿Cómo estás?
1: Hola, Ilse.
2: Ay, muy bien.
0: ¿Emocionada? ¿Eres fan de Pau?
2: Sí, mucho.
0: ¿Qué tal?
1: Hola, mucho gusto. ¿Cómo estás?
2: Bien, ¿y tú?
0: ¿Desde cuándo sigues a Pau?
2: Desde el 2022.
1: Oye, ya tiene tiempo. Wow, de ratito. Mis fans más leales. Te amo.
0: Hoy tienes la oportunidad de preguntarle algo a Pau. ¿Estás nerviosa?
2: Sí.
0: ¿Sí? Mi amor.
1: No, somos amigas a partir de este momento, ¿ok?
2: Ok.
1: Oh, ¡qué linda!
0: ¿Qué le vas a preguntar a Pau, mi amor?
2: Bueno, así como que preguntarle algo, pues... Sí, le quiero preguntar muchas cosas, pero le quería decir algo.
0: A ver.
1: Dime.
2: Que la amo mucho, soy su super fan y espero un día conocerla.
1: ¡No, corazón!
0: ¡Qué bonito!
1: Te quiero mucho, yo también espero conocerte un día. Te prometo que voy a hacer un meet and greet pronto y vas a estar súper invitada a ese evento y ya nos podemos abrazar y grabar TikToks y tomarnos fotos, lo que tú quieras.
2: Ay, qué bonito.
0: Estaría increíble. Oye, Ilse, ¿te gustaría que hiciéramos algo con Pau aquí en Oye?
2: Sí.
0: ¿Sí? ¿Te late? Podríamos hacer algo pronto.
1: Claro.
0: ¿Te parece?
1: Oye, sí.
0: Promes.
1: Sí.
0: Promesa.
1: Super, promesa.
0: Me late. Verdad, sí. Ilse, tú serías la más contenta y feliz de poder conocer a Pau, ¿no?
2: Sí. Y le quería pedir un favorcito.
0: Dime. A ver.
2: Este, le quería decir que se me podía mandar un saludo. Ayer fue mi cumpleaños y compliqué.
1: Ay, de verdad, ¿cómo...? ¿Ilse, te llamas?
2: Sí, Ilse.
1: Ilse, un saludo, de verdad, ojalá que hayas tenido un cumpleaños súper bonito, que te hayan regalado un montón de cosas, eres una niña súper linda, y ojalá conocernos súper pronto, te quiero.
2: Igual.
0: ¡Qué bonito! Oye, Ilse, te mandamos un beso grandote, mi amor, quédate en la línea, no nos cuelgues, ¿va?
2: Ok.
0: Aguántanos, 6:06 ya. Oye, qué bonito, qué fandom tan lindo tienes. Decíamos hace rato en el live de TikTok también que tienes mucha gente de Argentina, de Colombia, de Ecuador.
1: Sí, sí.
0: ¿Desde dónde te siguen?
1: Montón. Pues de varios países, también me han dicho que desde España. El otro día hice una videollamada con mis fans, una dinámica, y se unió una chica que vive en Brasil.
0: Wow.
1: También, y yo, wow, también había chicas de Ecuador, de varias partes del mundo, y yo soy muy feliz con eso y ojalá irlas a visitar a cada país algún día.
0: Alguna gira próximamente,
1: claro,
0: ¿no?
1: Claro, cuando ya tenga mi carrera musical ya bien hecha y con muchísimas canciones y álbums y todo, lo juro, voy a hacer una gira mundial.
0: Pues hoy Pablo está haciendo muy bien con este sencillo llamado Ibiza, que está sonando con todo. Así que, bueno, pues si tú pudieras, mi querida Pau, tener un botón para teletransportarte, ¿a qué lugar del mundo y por qué?
1: Yo creo que me teletransportaría a cualquier isla de Grecia.
0: Ok.
1: Porque siento que es así como Ibiza. Creo que son más pequeñas, pero también el agua de Grecia es impresionante. Y yo quiero conocer todas las playas del mundo. Yo soy más como playera que de montañas y de bosques y esas cosas. También me gusta, pero prefiero la playa, 100%.
0: Totalmente de acuerdo contigo. Yo también soy team playa, ¿eh?
1: Obvio, el calor. Bueno, soy team frío, pero soy team playa.
0: Ok, o sea, de los dos, 50-50,
1: ¿no?
0: Sí, ok. Sí, sí. Oye, ¿qué canción sonaría para ese viaje?
1: ¿Qué canción sonaría?
0: Preséntala, por favor.
1: Obviamente, Superestrella de Aitana.
0: La tenemos más que lista, mi
1: claro.
0: querido Rick. 6:07 ya. Regresamos con Pau también para seguir con esta entrevista a través de Oye 89.7, que ya presentó su canción llamada Ibiza. Y esto es algo que sonaría en el soundtrack de Pau en Oye 89.7.

0: Canción que seleccionó mi querida Pau al aire en hoy 89.7 FM para la gente que va en el tráfico en este momento. Hoy te pregunto, si pudieras teletransportarte a algún lugar del mundo, ¿qué canción sonaría? Y Pau dijo, a una isla de Grecia, por el claro. mar, con Aitana de fondo.
1: Con Aitana de fondo y con Soy Pau de fondo.
0: Y con Soy Pau de fondo.
1: Con Ibiza de fondo.
0: Está buenísima la canción. Exactamente. Oye, más llamadas telefónicas porque tu fandom está pero más activo que nunca, ¿eh?
1: Oh my God, qué emoción. A ver, hay que contestar una.
0: ¿Quién anda por acá? Hola.
2: Hola.
0: ¿Quién habla?
2: Emi y Leti.
1: Hola. Hola, ¿cómo están?
2: Bien. Es que estoy llorando, Pau.
1: Ay, no, no llores, Pepe. ¿Cómo estás?
2: Estoy súper fan, amo todas tus canciones y me las sé todas.
1: Qué linda eres, eres la mejor. Dios mío, estoy súper feliz de tenerte aquí conmigo y ojalá conocerte pronto.
0: Oye, mi amor, ¿cuál es tu parte favorita de Ibiza? A ver, cuéntanos.
2: ¿Cuál es tu parte favorita? Todavía no puedo elegir.
1: Ay, que no puedo elegir.
2: Bailando junto a las olas.
1: Bailando junto, okay, sí, la mía también, el coro es un clásico, claro.
0: Wow, ¿estás con mamá en este momento, mi amor?
2: Sí, estamos acá súper emocionadas, somos las colombianas más fans de Soy Pau.
0: Wow.
1: Ay, qué lindo.
0: Hablando de público internacional, ¿qué que te emoción? Sigue. ¡Qué
1: oh
0: padre!
1: Ojalá ir a Colombia pronto.
0: Oigan,
2: te queremos muchísimo.
1: Yo las quiero muchísimo más.
0: ¿Les gustaría hacerle una pregunta, Pau?
2: Sí, sí. ¿Cuándo vas a hacer tu meet and greet?
1: Mira, ahora no tengo una fecha planeada, pero ojalá hacerlo súper, súper pronto, porque de verdad que tengo unas ganas irreales desde la última vez que hice un meet and greet, porque
2: ahí
1: me divertí. Ay, sí, ojalá hacer uno en Colombia también para que no se tengan que mover mucho.
2: No, es que vivimos en México.
1: Ah, ¿viven en México? Ah, perfecto, entonces mucho mejor.
0: Mira que el público colombiano y el mexicano se parece mucho. Ahora en el reciente mundial decían que había una relación de amor fraternal entre Colombia y
2: somos
0: México.
2: Novios.
0: ¡Somos novios! ¡Somos novios, claro! ¡Claro que sí! Claro. México y Colombia, por supuesto. Oigan, chicas, pues ¿quieren hacerle alguna pregunta a Pau ya que andan por acá al aire?
2: ¿Qué perfume usas?
0: ¡Wow! ¡Ni yo lo hubiera pensado! Muy bien. A ver.
1: Pues yo, mi perfume es el de YSL, el libre de YSL.
0: ¿Ya?
1: O el de Paco Rabanne, el de Fame.
0: Ándele, ya saben ahora qué huele Pau, ¿eh?
1: Oh. Ya saben a qué huele.
2: Te queremos mucho, oh, muchas gracias, muchos éxitos.
1: Ay, oh, las quiero un montón, qué lindas.
0: Qué buena onda. Gracias, chicas, gracias. Les mando un besote grande.
1: Ay, hermosas.
0: Bye. 6:13, mira qué público tan lindo tienes.
1: Dios mío.
0: No se me hubiera ocurrido
1: amor.
0: Preguntarte qué perfume
1: sí,
0: usas.
1: Yo tampoco.
0: Ahora ya la gente sabe qué perfume
1: además,
0: usas.
1: No sé, como que nunca me han olido, entonces pues no sé por qué le surgió esa duda.
0: Pero
1: mira, yo feliz de contestarla.
0: Ni por radio ni por redes sociales sabíamos a qué huele Pau y ahora ya sabemos
1: ahora
0: cuál es tu perfume favorito, ¿eh? Oye, muy bien, mi Pau, pues te toca elegir otra canción. A ver, ¿a dónde nos iríamos? Algo poperito, algo rico para algún lugar del mundo. Y aprovechando también ahora que lo piensas, ¿qué se viene en tu trayectoria? ¿Habrá disco? ¿Estás planeando? Ya nos comentabas. ¿Tendrás presentaciones? ¿Cómo te vas a acercar con tus fans? ¿Qué vas a hacer?
1: Claro, pues pronto, mira, como digo, no tengo nada aún muy planificado, pero yo solamente lo que sé es que voy a seguir en la música porque es de mis cosas favoritas. Yo sigo entrenando. Ahorita vengo de clase de canto.
0: Okay.
1: Entrené ahorita, fue difícil, cansado, pero siempre una vez a la semana me voy, pues sí, sigo aprendiendo nuevas cosas. Ahorita también estoy aprendiendo a tocar el piano. Imagínate una canción mía tocando el piano, sería
0: wow.
1: como mi sueño también. Y sí, pues seguir haciendo canciones y seguir dándole después un EP, un álbum, puede ser.
0: Estaría increíble. Y promételos que vas a regresar a cabina.
1: Te lo juro, voy a regresar.
0: Eso. Ahí está la promesa también en TikTok Live a la gente que anda por ahí conectada. Y nosotros, bueno, pues nos encanta tenerte aquí en la cabina. Gracias por acompañarnos, Pau.
1: Muchísimas gracias a ustedes. De verdad, yo soy la más feliz de estar aquí y hablar con la gente que me sigue, con mis fans, y ya los amo a todos.
0: Y bueno, al aire también quiero confesar que la terminación 5750 nos mandó una foto con Juan Carlos Cacho. Dice, para que la vean Pau y Juan Carlos, hasta escogí el número 11 por él. Tengo que decirlo al aire porque nos mandó foto. Mira, así se veía tu papá hace unos años con la playera del Pachuca.
1: Dios mío, yo nunca lo vi así. Yo ahí no había nacido, ¿verdad, papá?
0: Ya le, no, todavía no, ya le confesé también que hace 15 años nos dio la última alegría a los Pumas, tu papá. Ay, claro. También, con toda la banda azul y oro.
1: Ya basta que me da FOMO.
0: Ah,
1: me
0: ya da sé, FOMO. Ya sé, creo que te voy a poner unos videos también ahí, pero pronto, pronto celebraremos con los Pumas. Ojalá que así sea. Gracias por estar aquí, Pau.
1: Gracias a ti, Sergio, por invitarme y a todo el equipo de Oye. Yo soy la más feliz de estar aquí y prometo volver algún día.
0: Pues ahora sí, ¿con qué canción nos teletransportamos?
1: Mira, te voy a decir otra de Aitana.
0: ¿Otra de Aitana? Órale.
1: Amo. Y se llama Sentimiento Natural con Mike Towers.
0: Sentimiento Natural con Mike Towers. Si no la has escuchado en ningún momento, bueno, pues es tiempo porque es una recomendación de Pau. Soy Pau, que está aquí en cabina. Te podemos seguir en redes como...
1: Como, bueno, en Instagram estoy como soypau.oficial y en TikTok como soypau-cacho.
0: Ya lo escucharon, y que en, está pendiente.
1: En YouTube como Soy Pau y en Spotify también.
0: Y siempre contestando y pendiente de tus fans, que claro, nos queda claro.
1: Siempre, siempre.
0: Y con esta canción continuamos en Oye 89.7. Mi querida Pau, acuérdense, ahí está su canción llamada Ibiza, para que la apoyen, para que chequen el video y sobre todo para que le pidan mucha más música, porque tienes muchísimo futuro, talento.
1: Oh, muchas gracias.
0: Y nos encanta recibirte,
1: gracias,
0: aquí en Oye.
1: Gracias, gracias, qué emoción.
0: La tenemos lista, mi querido Rick. Ahora sí, preséntala, por favor, mi Pau.
1: Bueno, con ustedes, Sentimiento Natural, la última obsesión de Soy Pau.
0: 6:16.

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17: Con 31, llega Harry Styles. Ayer, último concierto en la Ciudad de México. Un brother que ha puesto también el ejemplo. Celebridad auténtica de calidad humana con todos sus fans. 6:31, American Girls, en Oye 89.7.

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1: Ya a las 6:34, si pudieras teletransportarte a algún lugar del mundo y salir del tráfico, de la oficina o de ese momento incómodo, ¿a dónde sería?

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Bueno, ya en hoy 89.7 FM, aquí andamos Rick en los controles, soy Sergio Mejía, lugares a donde te gustaría teletransportarte. El 70% de la gente que ha mandado un mensaje dice, mi search, la playa, cualquiera, Caribe mexicano 100%, dice por acá mi querido Raúl, dice Samantha, mi search, yo una cabañita con este clima, la lluvia, un chocolatito y mi acompañante. Ay, Shakira y Burna Boy presentan Die Die. 19 minutos y a las 7, recuerda cuál es la canción que formaría parte del soundtrack de ese viaje a donde te teletransportarías. Platícame ya al 55 25 38 32 29 y de paso, pues te la ponemos para cerrar este turno.

0: Ya a las 6 de la tarde con 49 minutos en hoy 89.7 FM. Aquí andamos, Enrique los controles. Ya recta final de este turno. Bueno, si pudieras elegir un lugar para teletransportarte, ¿qué canción sonaría de fondo? ¿A qué punto del a qué lugar del mundo te dirigirías? ¿A qué lugar te transportarías? Si vas en el tráfico, a ver, piensa que tuvieras un botón ahí, al ladito de las intermitentes, y de repente dijeras, ya, mi ya viaducto ya me hartó, el circuito ya me tiene, pero loco. Oye, no, hombre, es que Periférico Norte, ¿qué te digo? Las torres de satélite, ya no inventes, llevo aquí una hora. Bueno, mándame nota de voz, 55, 25, 38, 32. Tengo mensajes vía WhatsApp también que llegan por aquí, al 55, 25, 38, 32, 29. Hola, hola.
1: ¿Pero a dónde me iría? Yo creo que con ese botón para teletransportarme, teletransportaría mi real y yo nos iríamos a Punta Icana. Es más, primero iría por ella y de ahí vamos. Nos pegamos y nos vamos a Punta Cana, que nos escupa otra vez a Punta Cana con todo incluido. Unos 15 días, ¿se podrá? Arre, arre, Lulu, y puro Bad Bunny que suene el perreo intenso.
0: Arre, arre, Lulú, me gusta. Y a ver, ¿qué sonaría en este viaje donde teletransportarías tu cuerpo a otro punto o a otro lugar, a otra latitud? Hola.
2: Hola, ¿qué tal? Oye, pues contestando la pregunta del día de hoy, ¿qué canción me gustaría para ir de viaje y estar solo? Porcelain de Moby. Gracias y que tengan un buen día. Soy Misael.
0: Y es que sí, ¿eh? Hay un porcentaje alto de banda que dice... Mi search, yo me iría, pero una playa, pero solo, o sola también. Se vale disfrutar en soledad, a gusto. Creo que hay mucha banda que también lo pide literal a gritos, de no quiero saber de nada de la gente, trabajo en una oficina, no quiero ver a nadie en este momento. ¿Cuál sería la canción que sonaría de fondo? Mira, llega por acá otro mensaje, vía redes sociales, arroba soy Sergio Mejía. Por cierto, a toda la gente, a todas las fans de Soy Pau, llegaron mensajes desde Guadalajara, de Veracruz, de Colombia, y colombianas radicadas también aquí en la Ciudad de México. Les hacemos llegar también sus mensajes a Soy Pau, que anduvo por aquí estrenando en radio la canción Ibiza, y dice, hola mi search, soy Vale. Te escribo en un semáforo. No te voy a mentir. Estoy estresada por el tráfico y el tráfico que sigue aumentando en el Waze. Se siente como una rutina en bucle. Si tuviera un botón para teletransportarme justo en este momento, no lo pensaría dos veces. Mira, escogería teletransportarme a una colina verde en la campiña inglesa, ¿ok? O tal vez a un pueblito tranquilo en Baviera, Alemania. Me imagino ahí sentada bajo la sombra de un limonero en pleno verano, sin tráfico, sin claxons, sin notificaciones del celular, solo el viento fresco, un cielo azul despejado y esa paz absoluta de no tener prisa por llegar a ningún lado. Me encantaría, para ese momento perfecto, una canción que ojalá la puedas poner, Lemon Tree de Fool's Garden. ¿La tendrás? Ese ritmo alegre pero melancólico, pues retrata exactamente lo que siento a veces. Estar sentada en una tarde solitaria esperando a que pase algo extraordinario. Porfa, ponla para todos los que vamos al volante imaginando que el asiento del coche es nuestra máquina del tiempo. Nunca mejor dicho, ¿vale? Rick en los controles, soy Sergio Mejía. 6:52, teletranspórtate a donde quieras, pero quítate el mal humor. Aquí te acompañamos. Es hoy 89.7 FM. Bye, bye.

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8: ¡Hey, banda! ¿Cómo están? Bienvenidos a Reset. Yo soy Cristian Arteaga, Kinky. Martes, bendito martes, más cerca del miércoles, más cerca del jueves. Híjole, ¿cómo van en el tráfico? Yo estaba viendo que ya se acerca la nube del terror, porque hace rato estaba el sol. O sea, tenemos las cuatro estaciones del año en un par de horas. Estaba haciendo calor, venía llegando a Mordok y se empezó a nublar. Seguramente ahorita ya está de color negro, estoy seguro. Aguas, aguas, porque si ya viste que está negro, ten cuidado, porque se va a caer la tromba. ¿Cómo están, oigan? Bienvenidos a Reset. Oigan, hoy va a ser un gran martes. Hoy llega a cabina un gran talento que viene directito de Venezuela. Yorjaki viene a la cabina. Además, hoy les voy a dar el último código Reset para que mañana vengan una persona, un fan, el fan más fan, venga a conocer a Manuel Medrano. Está en la entrevista, le preguntemos cosas, lo saluda y le haga lo que quiera. Así, así como lo escuchaste, Rick, así.
9: Ah, caray.
8: Oigan, y también en el villano de hoy, ¿quién arruinó tu día? Hoy estamos buscando al peor cancelador de último minuto. Ese ser humano que te deja bañado, perfumado, vestido, con el Uber casi pedido y te manda un siempre no. ¿Con quién te canceló? No, hombre, quiero saber. ¿Quién les ha cancelado? ¿Cuánto tiempo llevaban planeándolo? Y la pregunta más importante, ¿qué hiciste con ese outfit que ya no utilizaste? Quiero que me cuentes a través de WhatsApp 55 25 38 32 29 porque te quiero cambiar ese chisme. Que quemes a tu amigo, a tu amiga, a tu mamá, hasta tu mamá. Lo digo es que las mamás cancelan, te cancelan, te hacen la gatada. Yo lo sé, señoras en casa. Tengo boletos para Arcángel este 14 de agosto. Tengo boletos para Sentidos Opuestos. ¿Qué más? ¿Qué más? Espérate. Ya, ahí tengo. Patti Cantú. 14 de agosto en La Maraca. Y la Novicia Rebelde también tengo. Así que, mira, tengo gran variedad para que escojas, quemes a tu persona cercana. Y pues mira, te vas a un show, al que tú quieras. Así que arrancamos, Reset. Son las 7:03. Vámonos con música. Bibi Rexha, Sad Girls, sonando en Oye 89.7.

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0: Las 7 con 11, banda, ¿cómo están? ¿Cómo van? Yo soy Kinky, nos escuchamos de aquí y hasta las 9 de la noche. Oigan, lo prometido es deuda y ya está aquí el más viral, el más todo, el más nominado, Yorgaki en la casa.
1: Gracias.
0: De Venezuela para el mundo.
1: Claro, en México ahora.
0: ¡Qué bonito! Oye, ¿es la primera vez que pisas México? ¿Ya habías venido?
2: Ya había venido. El año pasado hice un concierto acá. Bien chido.
0: ¿Y qué tal?
2: Bien increíble. En el Pepsi Center.
0: Es una locura el público mexicano.
2: Sí.
0: Me imagino que te sorprendió con regalos que dices, ¿ahora qué es esto?
2: Sí. Pancartas y todo, cartas, regalos. Hay unos peluches ahí que ellos
0: los Dr. Simi. Ajá. Híjole, hermosos. Oye, qué chido que una vez más México tenga el placer de recibirte. Además de que vienes con música nueva, vienes al Dale Mix en Monterrey.
2: Sí, también estoy súper emocionado. 15 de agosto, Dale Mix. Ahí voy a estar haciendo un show, presentando el nuevo disco también antes de que sea tarde. Ya es como primera vez que lo voy a cantar así en vivo full y yo creo que la gente va a tripear bastante.
0: Oye, ¿estás preparado para el calor de Monterrey?
2: No. Como no sé cómo es el calor,
0: pues mira,
2: no estoy preparado.
0: Está,
2: aquí yo estoy así como de con mi suetercito. Ahora, más frío,
0: aquí está rico,
2: más
0: en Monterrey tranqui. Te va a dar un bochorno. Yo recomiendo que te
2: vayas pidiendo. Estoy acostumbrado. En Venezuela hace mucho calor. Claro, y el calor del bueno.
0: ¿Eres muy de buen comer o te gusta más la comida sana?
2: Me gusta la comida sana. O sea, no la comida sana, pero la comida tranqui, pues, como que nada muy loco.
0: Vas a Monterrey. Bueno, México, ¿sabes que nosotros somos?
2: No, pero mira, o sea, te digo, yo desde que llegué a México,
0: ¿qué has probado?
2: Me enamoré de los tacos. Porque, o sea, claro, ay, sí, obvio, es que obvio. No, pero es que una cosa es tú pensarlo. Una cosa es tú pensar que el taco mexicano es excelente, por excelencia. Y otra cosa es que tú vengas y lo pruebes.
0: Sí.
2: Y pruebes el picante. O sea, es una vaina que yo no te puedo explicar lo increíble que es. Con pasión lo digo.
0: ¿Qué taquito probaste?
2: No, ni idea, de todo. Es que he comido demasiado todos los días, a toda hora.
0: En Monterrey prueba el taco de chicharrón.
2: Ok.
0: Con guacamole para ponerle helado fit.
2: Con guacamole para el lado fit.
0: Sí, no, al final, sí.
2: Es que ya tiene chicharrón, ya no es fit, ya el aguacate.
0: Es como para que taparle el ojo a...
2: Para que te engañe, sí.
0: Sí, para engañar tantito, pero es una cosa deliciosa que tienes que probar en Monterrey. Seguramente los regiomontanos también te van a recibir con un buen corte de carne.
2: Increíble, me encanta.
0: Aparte es una belleza México, los fans, la comida. ¿Ya probaste nuestros bonitos, no sé, chicharrones que aquí venden preparados?
2: Todavía no he tenido la dicha.
0: ¿Pozole?
2: Porque estaba muy ocupado comiendo tacos al pastor.
0: Toda mi vida. Si fueras un platillo, ¿qué platillo serías mexicano?
2: ¿Mexicano?
0: Mexicano.
2: Ah, no, yo fuera un taco al pastor, así con full picante, así, es como una raya en el medio y después así un poco de guacamole nada más y ya.
0: ¿Salsita verde o roja?
2: Roja.
0: ¡Ay! Tú sí, se ve que eres de gustos... Exquisitos. Oye, este nuevo álbum, antes de que sea tarde, es un proyecto que pues, obviamente tiene 8 canciones. Destaqué algo bien interesante. ¿Por qué es que algunas palabras tienen pues letras en mayúsculas, otras en minúscula? ¿Tiene algo que ver o simplemente dijiste, está estéril?
2: No, cuando hice el tracklist se lo pasé a Bifro, que él trabajó la producción conmigo de todo el disco. Y él por estética como que nada, él empieza como que a poner los nombres diferentes y en verdad quedó súper cool. Y él lo puso como que echando broma y yo al final, antes de sacar el disco que estábamos entregando todo, yo le digo como que no, pero ponlo en mayúscula. Y él no, era broma. Y yo no, está buenísimo. Y lo damos así, sí, en verdad.
0: Está chido porque al final hasta puedes hacer una analogía de que busquen fans las letras grandes.
2: Yo no los invito a que sean así como tan esquizofrénicos, pero si alguien se aventa...
0: Yo
2: alguien se avienta la aventura y encuentra algo, no sé si sea casualidad.
0: Yo ese. Aparte, bien esquizofrénico, yo viendo lo que nadie ve.
2: Sí,
0: las letras. Oye, pero ¿por qué
2: esto? Si la D.
0: La neta sí estoy loco. Aguas, ahí yo. No. Tengo unas preguntas bien raras luego,
2: Sí.
0: Oye, parte de este disco, obviamente, salió de un campamento de composición.
2: Sí.
0: Esta portada está muy chida. Salió también de ahí, ¿no?
2: No, o sea, como del mismo mundo. Donde estaba quedando todo en República Dominicana, hicimos allá unas fotos y como un mini docu que todavía no viste la luz, pero algo bastante bello. Y de repente sale como esta portada maravillosa que parece como que un lugar mágico, ¿no? Y está saltando y con estos pantalones increíbles.
0: Sí.
2: Y luego todo lo ato cuando llego a Islandia a hacer los videos.
0: No.
2: Del otro lado del mundo. Islandia.
0: Ya me imagino los paisajes.
2: A 14 horas.
0: Mira, he perdido más tiempo en otras cosas. La neta, pilla, que, pero ver series, rascándome lo que no te imaginas que luego se puede rascar uno. Pero 14 horas viajando hasta allá.
2: Bueno, fue bastante, pero valió la pena. Los bellos los videos.
0: ¿Noche de día los grabaste?
2: Siempre era de día, porque no se hace de noche.
0: No, sí, cierto.
2: No se hace de noche nunca. En verano nunca. No vas al sol.
0: En serio.
2: Te lo juro.
0: Obviamente
2: que lo vi con mis propios ojos.
0: Qué chido.
2: Pero no hay nieve porque es verano. O sea, hace medio frío, medio calor, porque está el sol.
0: Qué belleza. Oye, viendo la portada para la gente que anda ahí ahorita en el tráfico, la portada es como... Sí, me van a entender, como cuando te subes a un torito mecánico. ¿Te has subido a un torito mecánico?
2: Exacto. Sí, claro. Sí.
0: Pensé que era muy mexa esto.
2: No, sí, yo me subí, claro, en Texas.
0: Sí. Justo, parece que estás como arriba de un torito mecánico.
2: Sí.
0: Pero son pantalones.
2: Porque esa era, es como que, ves, tú haces las preguntas acertadas. Porque todo el chiste era como que alrededor del Caribe. Y hay una parte del Caribe donde hay como fincas y todo esto. Y el toro y las vacas y el ganado. Como que todo al final se termina uniendo. Pero bueno, es como parte de una gran...
0: explicación.
2: Gran arco, sí. Gran arco.
0: Está bien chido. Digo, todo esto va porque, pues, obviamente me recordó la silueta de cuando la gente se sube al torito.
2: Sí, ajá. Claro que porque estás así como cabalgando. Como así.
0: Me encanta porque en México...
2: Es como estás cabalgando tu futuro.
0: Ah.
2: Agárralo y no lo sueltes, que es para ti.
0: Me encanta. No lo había visto de esa forma. Yo dije, no, a lo mejor y tiene una apreciación bastante fuerte con México y algún momento salió a la calle, vio alguna feria y dijo, va a tapar el torito.
2: No, el toro mecánico es muy icónico. Yo creo que todo el mundo ha visto un toro mecánico desde que es niño. En algún lugar de la infancia siempre uno...
0: ¿Te has subido? Sí.
2: Sí.
0: ¿Y claro, cómo terminas bien agitado, todo claro, shakeado el cerebro?
2: Todo shakeado, pero no, yo aguanto mi toro.
0: Está muy chido. Oye, aparte has colaborado con gente enorme, ¿no?
2: Sí.
0: Que seguramente, no sé, antes de... Hacías música a los 14 años.
2: Sí.
0: Obviamente tenías a tus músicos preferidos. Pero llega un momento donde como que cruzas esa barrera de tomarlo en serio.
2: Sí.
0: ¿No? Antes de tomar esto en serio y ser un hobby, ¿qué artistas escuchabas?
2: Yo escuchaba mucho John Mayer.
0: Wow.
2: Sí, bien americano. Y escuchaba mucho The Police, pero porque mi papá lo escuchaba mucho en la casa. Y obviamente mucha música árabe. Toda mi familia así, ellos son full aras, así, full. Y mi papá es súper fan de la música. Bueno, mis abuelos hablan solamente árabe, bueno, un poco español.
0: Sí.
2: Pero, claro, esa cultura está muy en la familia, así como de escuchar música y eso por celebraciones y tal.
0: Wow.
2: Sí, pero nadie es músico en la familia, solo yo.
0: ¿En serio?
2: El único loco.
0: El que te saliste de... Pasa en la familia,
2: sí.
0: Porque por lo general siempre tenemos tíos enfermeros, maestros, lo que sea.
2: Y de médicos. Repente sale un músico, eso me tocó a mí.
0: Y pasa, ¿no? Y los papás vienen desconfiados de...
2: No, eso no está tan bien, deberías replantearte. Y yo de que no, esto es lo que yo quiero. Y ellos confiaron, gracias a Dios, y ahora estamos aquí haciendo esta bella entrevista.
0: Qué hermoso, qué hermoso, porque al final la familia es una parte bien importante para crecer.
2: Claro, es lo más importante, creo yo. La familia que uno escoge o la familia con la que uno nace, tienes que mantenerte unidos a ellos, que es lo único que va a hacer que te sientas acompañado y te sientas amado.
0: ¿Cuál fue el consejo más sabio que tus papás te dieron cuando ya te dijeron, ok, va, haz lo que quieras, cumple tus sueños? ¿Cuál fue ese consejo?
2: Siempre me dijeron, mira las letras pequeñas.
0: Todavía me lo dicen.
2: Todavía me lo dicen.
0: Gran consejo.
2: Cada vez que mi abuela me llama, me lo repite. Una vez cada dos semanas.
0: Oye, ¿y tu abuelita no era de esas que cada domingo te daba como un billetito de, ten, guárdalo, hijo?
2: Claro, hasta los miércoles.
0: ¡Qué bonito!
2: Que cada vez que la veías, mira, ve acá. Y yo, ¿qué pasó? Me va a regañar.
0: Sí.
2: A tu papá.
0: Wow. ¿Qué hacías con todos tus domingos cuando juntabas pues la lanita que te daban tu abuelita?
2: No, yo me lo llevaba para el colegio. En el colegio compraba desayuno y tal.
0: Ah,
2: yo rato, compraba más chocolate, banco. ¿Quién quiere chocolate? Ah, que yo la quiero.
0: Lo revendía.
2: Chupetica.
0: Qué chido, me encanta. Pasaste ya esta línea donde lo tomaste en serio. Sucedieron cosas increíbles y empezaste a hacer colaboraciones con Danny Ocean, Hogel.
2: Sí.
0: Mau y Ricky, ¿qué fue lo que pasó por tu cabeza al decir, ok, ya estoy en el estudio, lo estoy logrando y estoy con estos grandes que tal vez escuchabas su música y no pensabas llegar a ese lado?
2: Claro, no sé, yo siempre hice música con mis amigos, con Gus, siempre estábamos ahí como con una afinidad muy grande de como que lograr estos sueños y conocimos juntos como todas estas personas y de repente llegan personajes que se quedan y de repente conoces gente muy famosa y de repente va, pero al final como que como es progresivo, ¿no? Vas conociendo y te vas enterando del corazón de la gente y vas creando como amistades y esas amistades se convierten en canciones. Entonces cuando me pongo a verlo yo digo, wow, qué dicha tengo yo de tener estos amigos que resultan ser famosos, ¿no? Es como que
0: sí, claro.
2: De repente estaba con el famoso que yo veo en internet. Entonces, es como un arco bastante, bastante lindo ver cómo han sucedido esas colaboraciones, ¿no? Están en los cuartos con esta gente que ha pasado por muchas cosas y aprender. De eso se trata toda la vida, aprender, aprender, aprender y aprender.
0: Sí, sobre todo hay gente que pues le ha pasado tantas cosas que llegar sí. a compartir una cabina o un estudio, pues aprendes muchísimo más de esa persona que claro, de lo que van a crear.
2: Claro, 100%, es así. Uno pasa 7 horas hablando para que dentro de 20 minutos hagas la canción.
0: Sí, sí, sí, sí, sí. ¿Cuál es tu mood más donde te arraigas más para poder crear? ¿En la noche, en la tarde, en la madrugada?
2: No sé, donde llegue el milagro. Yo la verdad es que siempre trato de estar como preparado para que cuando llegue lo pueda recibir. Y a veces llega en la mañana, a veces en la noche, a veces en la madrugada, siempre es bueno.
0: ¿Tienes tu ritual creativo? Por ejemplo, yo en la noche me gusta desconectarme de todo, ver películas muy malas.
2: Sí, como no, parecía, a mí pero películas buenas.
0: No, yo malas, como que siento que mi cerebro se desconecta de todo lo serio que puede ser el día.
2: Sí.
0: Y veo cosas muy malas para decir, ¡ah, qué cagado!
2: Sí, y todo yo puedo estar contigo, sí. O sea, yo no veo muchas películas porque a veces no me da tiempo y paso mucho tiempo como haciendo otras cosas, pero sí, desconectar es importante. Pero a mí me gusta ver películas buenas. De esas que duran 3 horas de Christopher Nolan.
0: Entonces, que ahora...
2: Ver Interestelar 3 veces así a la semana.
0: Interestelar.
2: Sí. Algo como 3 horas. Ahí sí te desconectas de verdad.
0: Siento, ahora que hablas de Interestelar, siento que tus videos vas como...
2: Es muy Interestelar.
0: Sí, tiene esos paisajes.
2: ¿Sabes con qué me desconecto mucho? Viendo Minecraft en YouTube. Así yo lo pongo y veo así como que gameplay.
0: De que la gente está peleando con sus muñequitos.
2: Sí, o están construyendo una casa y tal. Y eso me relaja, o sea, no tienes idea.
0: ¿Ves? Sí tienes como cosas raras.
2: Yo tengo que buscar un mouse, ¿no? Porque tengo la computadora y puedo jugar.
0: Qué chido.
2: Pero me falta el mouse, tengo que buscarlo ahorita.
0: Oye, ¿sí eres muy geek o eres más como...?
2: Sí, demasiado geek.
0: Sí.
2: Demasiado geek.
0: ¿Cuál
2: o sea, más
0: tú?
2: Que todo como con la música, pues. Cada vez como los cables.
0: ¿Qué fue tu gadget más preciado con tu primer lanita que soltó la música? De por fin me voy a comprar este aparatejo que me servía para la música.
2: No, yo me acuerdo la primera vez que me compré mi micrófono y mi interfaz.
0: Wow, qué
2: junto
0: belleza.
2: A mi computadora. Como yo estaba empezando la universidad, entonces yo iba a estudiar producción musical. Entonces, bueno, tenía que comprarme ya los equipitos para empezar, pues. Tenía que llegar con algo. Y eso fue en el 2017. Wow. Y me llega por Amazon. Y yo lo veo, yo digo, ¡ay! Ahí fue donde empezó todo, verdaderamente.
0: ¡Qué chido!
2: Sí.
0: Aparte, ese placer que te da que te lleguen tus cosas que nadie entiende.
2: Sí. Sí, mi mamá como que, ¿qué es esto? Yo ni siquiera sabía cómo usarlo, ¿no? O sea, era mi primera interfaz de audio. ¿Qué es esta?
0: ¿Sabes? Esta vaina.
2: Yo no sé cómo usar esto. Y yo lo conectaba a la computadora y yo decía, no sé qué estoy haciendo. Pero es demasiado bello ver cómo todo ha evolucionado.
0: Tu chuche ahí que tienes ya para que la voz salga bonita.
2: Y lo cuidas y lo limpias.
0: Sí, sí, sí, sí, sí.
2: Y ya después al año ya es como que...
0: Obviamente tenías tu escritorio.
2: Sí,
0: ¿cómo era tu compu? ¿Era de las armadas o una compu, no sé?
2: Una laptop.
0: ¿Normalita?
2: Sí, una laptop normal, una Mac.
0: Y las ponías y...
2: Pues, sí, una laptop, pues normal, una laptop. O sea, antes de yo comprar mi interfaz, yo tenía como una consola de estas gigantescas que nadie sabe cómo usar, ni yo. Entonces yo tenía una PC de estas gigantes, entonces yo trataba como de conectar el out de la consola a el headphone jack de la PC
0: forma.
2: Y como que trataba de configurarlo por dentro para que funcione como... O sea, es una interfaz de audio y pueda grabar la guitarra y el micrófono. ¿Qué pasa? El micrófono era como uno de esos de concierto que necesita power. Y yo no sabía eso. Y yo no tenía el conector para darle power a la... No, eso fue todo un drama por un año.
0: Sí, y tú en YouTube.
2: Eso fue como en el 2016. No, ni siquiera... Yo no sabía qué estaba buscando.
0: No.
2: Yo no sabía cómo preguntarle a YouTube.
0: Y tú, tengo eso y tengo esto, auxilio, ¿no?
2: Sí, yo viendo así los botones. Micrófono, out, in. Y bueno, si sale, entra. Nada, vivía arcaico, pero una experiencia bien...
0: Pero es lo chido. A lo que voy con eso es que mucha gente y músicos que están allá afuera que quieren empezar, dicen, no, es que no tengo los grandes aparatos, no, hombre.
2: No hace falta, lo que hace falta es una buena idea y ya. Eso es todo. Los aparatos grandes y buenos también son chéveres, tú los ves y te dices, eso es como carro nuevo, el carro te va a llevar para todos lados. Si es nuevo, es nuevo y ya, pero igual el carro te va a llevar, sea nuevo o viejo.
0: Y tú, qué bonito mi nuevo Hot Wheels.
2: Qué bonito mi Hot Wheels, eso no te lleva.
0: Qué chido, qué chido. Me emociona esto porque yo soy igual de nerd con estas cosas y nadie entiende. Sí. pero tú nada más estás pidiendo, conectando, pues sí, medio ahí, sí, rifándote con la compu, que me falta este plugin, que no sé qué.
2: Y el programa, la licencia.
0: Yo, mira, debo de confesar que muchas veces afuera de la universidad compré Photoshop, porque me gusta hacer muchas cosas en Photoshop. Pues pirata, la verdad, no, pues estaba muy caro, la neta, claro, estaba caro.
2: Es que sí está caro, sí. Hoy día, pero bueno, Photoshop, baja el precio.
0: Mira, ahorita ya hay, en día ya hay descuentos, qué padre. Pero, pues en la universidad nada más tenía para mi pasaje, oigan. Yo,
2: sí.
0: Lo tuve que comprar en disco pirata y ni modo, ni modo, bueno, de alguna forma. Sí, ahorita ya la pago. Así que, señora,
2: hoy día sí. Bien.
0: Ya la pago, ya, ahora sí, ya.
2: Hoy día sí, sí, yo también. Yo sí. todos pasamos por ahí, con todos los programas.
0: Entonces, te pasaste también por Ares y Langer.
2: Bueno, pero ahí era muy chico. Mi hermana mayor, ella sí pasó más por ahí. O sea, yo la veía más a ella interactuando con todas esas cosas que yo haciéndolo. Y mi papá también era mucho de descargar música por Ares y tal, torrent, tal. Se tenía la computadora todo maxtado así con... ¿sabes? Parecía un virus la computadora. Sí. Y yo no sabía cómo usarla.
0: A mí me encantaba porque aparte yo tenía que llenar... ¿qué hacía? Ya me acordaba. Era tan geek que compraba discos vírgenes. Ajá, claro. Los grababa. Sí. 12 canciones que habían en esa cosa, por Dios. Pero yo me sentí el más hacker al momento de que sí, el disco saliera grabado.
2: Yo tenía un mixer, creo que era Numark, ¿no? O sea, tenía los dos mixers con los CDs y tenía el mixer del medio que tenía para el iPod.
0: Eso
2: era un hack. Entonces, claro, yo aprendí a piratear los discos. Entonces metía que si David Guetta, ¿sabes? Sí, para ese tiempo estaba Titanium. Y mi hermana escuchaba Lil Wayne. Yo tenía Lil Wayne.
0: Afrojack, Take Over Control.
2: Y mezclaba las dos canciones. Y de repente, cuando llegó el iPod, ¡boom! Se acabó todo. No. Pero como el iPod era mi papá y no sabía grabarlo, era muy chiquito. Tenía pura música árabe, pura música ahí que no sabía.
0: Oye, también la música árabe tiene unos beats bien chidos.
2: Sí, es como bien rápida. Sí. ¿Sabes? Pa.
0: Si la mezclan como con electrónica, uff.
2: Sí, si la mezclan con merengue también funciona, como esta que estás haciendo toda la mañana.
0: Rico, fíjate que tus rolas se las puse a alguien y es como switchear tu cerebro a que estés en la playa. En cuanto le das play, como, ¿no?, que te teletransporta a la playa.
2: Sí, ¿no? Yo creo que el disco La Ciudad se siente como La Ciudad, hasta par de canciones. Pero este disco, Antes de que sea tarde, sí se siente mucho como que el Caribe y como la sazón, sí, y como las melodías y como el jocoseo de...
0: ¿Has ido al cine 4DX? Que se mueve y te avienta,
2: no,
0: cosas.
2: No,
0: siento así el disco.
2: No, me llama la atención.
0: Le pico y ay, siento el agua en la cara.
2: Y ahí todos los videos y parecen IA, esos videos del cine 4DX.
0: No, no vayas a ver Odisea en 4DX. No, te vas
2: ya yo vi la Odisea dos veces en normal. No la vi en IMAX.
0: En 4DX, no la veas. No, la vi normal. Te vas a zafar la columna de...
2: No, yo estoy bien. Mi columna está bien.
0: Ahorita sí, está perfecta.
2: Sí me da.
0: Oye, ¿qué tal si invitamos a la banda a que se siente en la playa y presentamos esta canción?
2: Claro que sí.
0: A ver, vamos. De viva voz, por favor.
2: Señores,
0: yeah.
2: Mi gente.
0: Por primera vez en radio. Oye.
2: Yorga aquí, abusadora del disco, Antes de que sea tarde, junto a...
0: Espérate.
2: Junto a...
0: Espérate.
2: L. Señores, aquí, presente contigo, Yorga aquí. Abusadora.
0: Yeah. A las 7:30 en Hoy 89.7.
2: Yo no sé cómo explicarte lo que siento cuando siento, pero...

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1: Las 7:40 sigue Yorko, Yorko de cariño. Okay, la cabina.
2: Yorgaki de Venezuela para el mundo.
1: Ay, qué bonito, ya aprendió. Ya aprendió a expresar. Ay, la radio y sus cosas. Ajá, pues así es esto. Así está machaca. Oye, estamos acá echando chisme en lo que ustedes están escuchando música, llegando a su casa. Esperemos que ya hayan llegado a su casa tranquilamente.
2: Yo espero también. Manejen con cuidado, cuídense, tómense agua, hidrátense y descansen. Que hoy es martes y mañana Dina, ¿qué?
1: Miércoles. Y luego jueves y luego viernes.
2: ¿Y o sea, a qué no sabes qué viene después del viernes?
1: El sábado de travesura.
2: Para llegar al domingo de skates.
1: De resurrección.
2: Domingo de resurrección.
1: Oye, York, estamos platicando sobre que este nuevo álbum, que ya está afuera, está hecho con mucho cariño para toda la gente allá afuera.
2: Siempre.
1: ¿Cuál ha sido tu canción más catártica? La cual digas.
2: Catártica.
1: Ah, la neta me llenó de mucho orgullo terminarla. Porque significa tales cosas.
2: Yo siento que la canción del disco, Antes de que sea tarde, Antes de que sea tarde, es la canción que más me costó como que terminar. Y pero al final fue la que tiene todo el sentido del disco, ¿no? Que es como que si el mundo se acaba, yo espero haber hecho todas las cosas que quería. Si el mundo se acaba, espero haberte amado todo lo que pude.
1: Qué bonito.
2: Mañana es mi último día, espero decirle a mi mamá que la amo, y a mi papá, y a mis hermanas.
1: Qué bonito. Mira, no esperen hasta mañana, dígaselo hoy.
2: Es hoy, el día es hoy, hoy es martes, hoy es tal. Tienes que vivir en el presente, no puedes vivir en el futuro, no puedes vivir esperando que pase un milagro. Tienes que hacer que el milagro pase por tu cuenta. Y eso se trata antes de que sea tarde, el disco de Yorgaki.
1: Mira, me acaba de pegar porque yo sí soy muy de andar pensando en el futuro. O sea, en la noche me tengo que tomar una melatonina para dormir porque mi cerebro está, ¿qué va a pasar mañana, pasado,
2: pero,
1: esto, el
2: pero
1: otro?
2: Pero eso no está mal, no puedes ser muy duro contigo, porque cuando no eres duro contigo y te dejas ir, ahí es donde te encuentras la verdadera paz.
1: Ay, no, ya me urge paz.
2: Paz, pura paz. Ya. ¿Qué? No, hasta el viernes.
1: Ya, casi el viernes. Oye, está bien chido este álbum, aparte, para toda la banda que va ahí en el tráfico, dense un relax, dense un reset. Vayan a guardar este álbum porque en verdad creo que para descansar, para amanecer, creo que es un buen momento para que lo guarden.
2: Sí.
1: A ver, ¿qué canción recomendarías a la banda que escuchen mañana tempranito?
2: Mañana hay una canción buenísima que te puede hacer el día y se llama Diferente.
1: Oh, ¿y por qué?
2: Porque tú amaneces diciéndole a esta persona o a ti mismo o a alguien o a algo. Wow, qué fortuna tenerte aquí contigo, conmigo. ¿Cómo hago para no perderte? Tú eres diferente, como que, wow, quiero estar ahí, quiero ser parte de ti, quiero ser parte de esto. Entonces tú te despiertas,
1: Muy bien, me gusta. Para la mañana está increíble. Para cuando la gente ya se mete a bañar y necesita ese reset con el agua cayendo, ¿cuál canción?
2: Hay una canción del disco que se llama Los besos que te di.
1: ¿Qué?
2: Los BQTD.
1: Ya lo encontré.
2: Los besos que te di. Esa es una buena canción para estar en la ducha. Dura 3 minutos. 2:59. Lo perfecto para que tú timees la ducha.
1: ¡Wow! Y ya para salir de su casa, decir, ok, me voy a montar al transporte público. Voy a agarrar mi coche.
2: Papá.
1: ¿Qué canción? ¿Para qué? Porque ya sabes que una vez que sale uno de su casa, se encuentra de todo. Tráfico. No, no falta la persona que se le ocurre chocar.
2: No.
1: Se avisa con tiempo.
2: Dime si vas a chocar para no ir.
1: Ajá. También la gente no tiene esa consideración.
2: No tiene esa consideración.
1: ¿Qué canción para ese relax en el tráfico?
2: Yo creo que para el relax en el tráfico, Mientras Pueda. Es tremenda canción para recordarte que la vida es una y mientras puedas tienes que vivirla.
1: Me encanta.
2: ¿No? Y disfrutar, relajarte un poquito, es un reggaetoncito, puedes mover los hombros si estás con alguien.
1: Chico.
2: Carioquito.
1: Muy bien. Sí. Y para esa canción, previo a que salgas del jale, o sea, tipo.
2: Ah, tú me estás hablando de que te quieres empoderar.
1: Eso. ¿Cuál? ¿Cuál?
2: Abusadora.
1: Yorgaki
2: con BL. Tú la pones y inmediatamente. Sube las revoluciones. Y si quieres. Ya métele más candela y estás en el disco antes de que sea tarde, tú pones 100%.
1: Wow.
2: Y ya ahí ya tú sabes que ya tú estás, mira, empoderado, dueño del mundo.
1: Eso.
2: Ya estás del otro lado, está más, en la fiesta que en la casa.
1: La neta sí, porque mira, mucha banda, yo sé que luego están hasta el queque, el jefe no los entiende. Pónganse el disco de York. Y
2: antes la van a pasar, que sea tarde.
1: La van a pasar increíble. Me encanta. Si tienen oportunidad de darle play a todo el álbum, denle play.
2: Es una buena escucha. Yo lo hice, pero igual lo recomiendo.
1: La neta, me encanta. O sea, aparte de todo, traes una vibra bien chida.
2: Gracias,
1: la gente,
2: gracias.
1: pues puede seguirte en las redes sociales como para que también se dé su relax, porque luego por ahí veo que andas pasándola rico, subes cositas padres, de que la comida, los paisajes, los amigos.
2: Sí, yo trato de ahí, tú sabes, mantener a la gente al día, que vean, que se inspiren también, que sí. Yo me inspiro de la gente, entonces es como una regeneración de vibras en el internet. Lo pueden buscar como Yorghaki, Yorghaki. Es difícil, pero una vez que lo sabes, no se te olvida.
1: Suena como rap, ¿no?
2: Ajá, claro.
1: Yorghaki.
2: Suéltale.
1: Me encanta, me encanta. Me encanta. Oigan, si están escuchando de otra parte de la República, este sábado va a estar en el Dale Mix allá en Monterrey. Eso
2: es correcto. Sábado 15 de agosto, Dale Mix Yorghaki. No te puedes perder el disco. Primera vez en vivo antes de que sea tarde. Por tu servidor, por favor, concha.
1: Eso, me gusta, me gusta. Mira,
2: yo voy a hostear una radio algún día en mi vida.
1: Por favor,
2: lo
1: mira.
2: Aquí lo digo bien hoy.
1: Aquí estamos haciendo el casting. Tú no sabías, pero ese es tu casting.
2: Sí. Yo me estoy desenvolviendo muy bien. Me falta
1: de hecho, que sea las 4 de la tarde. Por ahí anda el jefe. Que pases a la oficina, dice.
2: Ah,
1: ahorita vamos a negociar.
2: Habla
1: números.
2: Habla con mi manager.
1: Vamos a negociar números ahorita. Oye, York, y presenta por favor una última canción antes de que te me vayas a descansar, a darle reset a tu día. Bueno, por favor, complácenos.
2: 7:47 de la noche.
1: Eso,
2: si estás en el tráfico, si estás en la casa, si estás donde sea que estés, puedes disfrutar mientras pueda de Yorghaki, del disco antes de que sea tarde. Vive la vida. Que es solamente una.
1: Eso, a las 7:47 en Hoy 89.7.

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1: Estoy buscando al fan más fan de Manuel Medrano para que me acompañe el día de mañana a una experiencia única. Venga a cabina y conozca a Manuel. Así que para bien la oreja, ahí va el código. Es una y otra vez. Ahí va de nuevo, una y otra vez. Son dos códigos. Uno de ellos está en las redes sociales de Oye897FM. Si tú eres la primer persona, persone, individuo, cosa o lo que sea que me quiera mandar WhatsApp al 55 25 38 32 29, me ponga los dos códigos, va a ser el ganador o ganadora que mañana vaya a estar conmigo y Manuel Medrano aquí en cabina. Así que rápido, rápido, son dos códigos. Ya te di la pista, el otro está en las redes sociales de Oye, Oye897FM. Y el otro es una y otra vez. Son dos códigos, está bien fácil. La neta, tener aquí a Manuel Medrano frente a ti, acá, que te canta el oído, eso no cualquiera, ¿eh? Así que te paso de nuevo el WhatsApp: 55 25 38 32 29. Mándame los dos códigos. Si tú tienes tiempo el día de mañana, tipo 7 de la noche, te gusta Manuel Medrano y quieres ver a un hombrezote cantándote al oído, es tu momento, es tu momento. Chance y así te bendice Manuel Medrano y dice, tú ya vas a dejar de ser soltera o soltero, y que te cante y ahí vemos que hay mañana, ahí vemos que hay mañana. Así que ahí está el último código reset para el fan más fan. Estoy esperando el WhatsApp. Voy a elegir al ganador, le voy a marcar y le voy a hacer una última pregunta para que nos acompañe. Ok, vámonos, ¿qué? ¿Cortecito? Vámonos a cortecito, son las 7:55. Más adelante, un bellaco hablando con todas las tendencias del urbano.
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0: Las 8:10, ahí escuchaste Dracula. Qué buena rola para el tráfico, la neta. Oigan, ¿cómo van en el tráfico? Relax, ya se les cayó ahí la nube negra. Ay, en verdad, en 2 segundos, así como a mi Harry Styles el día de ayer, siento que algunas personas, y a cierta hora, como que los odia, y ya, que los moja. Ay, pero bueno, ya, es martes, por fin, martes. Y ya, llegó el gran momento. Creo que ya tenemos ganadora de la fan más fan. Va a venir a conocer a Manuel Medrano aquí a Reset en vivo. ¡Qué belleza! En verdad, gracias por estar al tanto de las dinámicas, por venir escuchando Oye 89.7. Así que ya tengo a la posible ganadora en la línea. ¿Quién andará por ahí?
1: ¡Hola!
0: ¿Qué onda? ¿Quién habla?
1: Sheila.
0: ¡Sheila! ¿Con H o con G?
1: Con H.
0: ¿Cómo estás? ¿De dónde, te comunicas? Cuéntamelo todo, a ver. Ayer, ¿desde cuándo nos vienes escuchando y te animaste a participar?
1: Pues la verdad la dinámica la vi ayer.
0: Ok.
1: Ayer mismo, bueno, dije, no sé, no tengo los códigos, pero hoy me puse pilas.
0: ¡Eso! Oye, ¿desde hace cuánto escuchas Oye?
1: Desde hace como 15 años, yo creo.
0: ¡Wow! Obviamente. ¡Qué chido! ¡Qué rifado! Y mira, ser radioescucha fiel tiene sus recompensas. Y mañana vas a tener la tuya, porque juntaste los códigos Reset. A ver, cuéntame, ¿cuál fue el primer código?
1: Wow, Bajo el Agua.
0: Ok, que es una rola de él, obvio. ¿Y el segundo código?
1: El segundo es Mucho Más Que Ayer.
0: Igual, una canción de él. Qué chido, mira, los atrapaste todos, son dos, estuvo muy fácil. Ahora, última pregunta para ganar.
1: Muy bien.
0: ¿Qué es lo que más te emociona de conocer a Manuel Medrano?
1: Pues, me parece que sería una excelente oportunidad, bueno, la oportunidad perfecta para decirle frente a frente todo lo que su música ha hecho por mí.
0: ¡Ah, qué bonito! ¿Desde hace cuánto conoces a Manuel Medrano? O sea, que escuchas su música.
1: También como 10 años.
0: ¡Wow!
1: Pero bueno, hubo una canción en particular que fue a partir de que comencé a escucharla.
0: ¿Qué canción fue?
1: La Mujer Que Bota Fuego.
0: ¡Uy! Gran canción. La neta, sí es una rolota. Yo la tengo guardada. Creo que la tenía guardada hasta en mi iPod, imagínate. Imagínate, sí, en esa época. Qué chido. Es una gran rola. Una gran, gran rola. Imagínate escucharla en vivo. Uf. Mañana le decimos.
1: Please.
0: Porque ya ganaste. ¡Qué chido! ¡No, hombre! ¡A ti! Te espero el día de mañana por acá. Eres la única, sí, claro. Vas a ser la única. Vas a poder entrevistarlo, vas a poder estar con él. La foto. Vamos a ver si lo convencemos para que te cante una estrofita al oído.
1: Wow. Mira,
0: de hecho, ahí está de fondo.
1: Estoy muy emocionada, estoy temblando.
0: Imagínate escuchar esta rolita de viva voz en tu oído. ¡Híjole! ¡Ay, no! No, hasta ya sentí cosas de Medrano. ¿A qué? ¡Qué chido! ¡Felicidades! Así
1: muchas
0: como,
1: gracias.
0: No, hombre, a ti no me cuelgues para pasarte todos los datos. Mañana te espero. Vamos a estar completamente en vivo. Así que felicidades. Tú eres la fan más fan de Manuel Medrano. ¡Qué rifado! ¡Qué rifado! Oigan, banda, que andan ahí en el tráfico, así como ella, tú también puedes vivir experiencias exclusivas de Reset. Así que pendientes, porque se viene una más. Pero por lo mientras, mañana, Manuel Medrano. Por cierto, váyanse comunicando al WhatsApp. Mándenme, ya les había dicho, el tema del día es esas personas que te cancelan a la mera hora. Voy a buscar esa historia más así carnita que me den, porque tengo boletos para Arcángel, Sentidos Opuestos, La Novicia Rebelde y Patti Cantú. Así que ustedes sabrán, para que también vivan una experiencia increíble por parte de Oye y de Reset. Vámonos que con musiquita, mi Rick. Musiquita. Esto es algo de Morat y Sylvester Dangon. Lo poco que yo quiero. Sonando a las 8:14 en Oye 89.7.

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7: Así es, no escucho a las bellaquitas.
8: Bellaquita.
7: No me salió. Yo quería que fuera como un tipo sonidero ñero, no me salió. ¿Cómo sería? ¡Arriba las bellacas!
8: ¿Dónde está el grito de las bellacas?
7: ¡Qué horror! Eso significa que ya llegó ya un bellaco hablando.
8: Uy, qué onda, ¿cómo andan?
7: Tendencias, noticias, estrenos, chisme del mundo urbano ya llegó.
8: Así es, apláquense todos que vamos a empezar el chisme. ¿Cómo andas?
7: A gusto, martes.
8: Me pone muy contento que digas a gusto y no vivo desgraciadamente.
7: Porque ya lo dije hace rato.
8: Ah, bueno.
7: Entonces no me gusta repetir mis desgracias.
8: Pues ¿qué onda? Ya vine. ¿Quieres chisme? ¿Qué te cuento?
7: Estaría padrísimo que te acercaras primero al micrófono y después que nos cuentes qué plan, qué rock, qué trampa, pues.
8: Te traigo chisme y es que se viene una colaboración muy probablemente bastante, bastante grande.
7: ¿Qué tan grande?
8: ¿Cómo te caería? Grande, ¿cómo te pueden gustar?
7: ¿Como mi Goofy?
8: Así.
7: Las colaboraciones me encantan grandes.
8: Como te Google, tata. Oye, pues resulta y resalta que este fin de semana fue el Baja Beach Fest. ¿Te enteraste de esto?
7: Oye, pero a ver, tengo una duda. Según yo eran dos fines de semana, ¿no?
8: Sí, son dos fines de semana, pero en este primer fin de semana ya empezaron a haber interacciones de artistas mexicanos con leyendas del reggaetón. ¿Cómo te caería ver a Cachirula y Luján junto a Jowell y Randy?
7: Pues la verdad, me gustaría más verlos con J Balvin.
8: Pues ni modo, te aguantas porque van a estar con Jowell y Randy.
7: ¡Ah!
8: Tuvieron un acercamiento bastante, bastante chido apenas. Se tomaron varias fotos, una convivencia y demás. Y obviamente ya hay bastantes rumores de que, pues bueno, puede haber una colaboración, ¿no? La verdad es que siento que sería un gran junte. Y aparte de todo esto, pues imagínate, Cachirula y Luján, que Cachi es doña de todos los corazones de
7: México.
8: De media
7: ciudad peluche.
8: Así es, así es. Y Lujancito también que va por ahí. Ya vienen con su último proyecto, que es una trilogía, básicamente, que no podemos decir al aire, porque tiene una palabra antisonante.
7: ¿Cómo qué?
8: El Aswichis Landia.
7: Ah, Sexolandia.
8: Ah, bueno, sí se puede decir eso.
7: Sí se puede. Pero no sus derivados.
8: Ah, ok. Bueno, Sexolandia 3 ya está en camino y obviamente es el cierre de esta trilogía. Entonces, pues bueno, es muy probable que tengamos a Jowell y Randy en este proyecto.
7: Wow.
8: O probablemente en el proyecto de Jowell y Randy tendremos a Cachirula y Luján. Pero
7: siento que va a ser más rápido que haya una colaboración de ellos con Cachi Luján.
8: Sí.
7: Porque siento que Jowell y Randy, de aquí hay que sacar un álbum, no creo.
8: Que fíjate que son bastante constantes,
7: Define constantes.
8: Son muy constantes, han sacado álbumes bastante, bastante, cada año, cada dos años.
7: Voy a verificar ese dato en este momento.
8: Así es, el último me parece que fue en 2024.
7: Álbum, dices.
8: Sí, álbum, álbum.
7: Sí.
8: El de...
7: No, constantes 2 años.
8: Cada 2 años.
7: Cada 15 días. ¿Qué es constancia?
8: ¿Tú sacarías un álbum cada 15 días?
7: Chica, clara.
8: Nada más.
7: Claro, yo soy bien aplicado.
8: No, hombre.
7: Sí, no, sí. Hombre.
8: Así
7: sí.
8: De aplicado como...
7: Si, si pudiera grabar estos programas y no ser en vivo, ya tuviera un mes grabado.
8: Excelente. Así de aplicado, ¿sabes como quién?
7: No.
8: Como yo llenando la playlist de Un Bellaco Hablando, que ya la pueden encontrar disponible
7: por
8: en
7: Dios.
8: Spotify con
7: un toda mes la... después se aplicó porque no aguantó el bullying.
8: Bueno. Oye, otro chisme. Bueno, tenemos a Roa. Roa ya hizo 3 sold outs en el Foro Puebla. Yo estuve presente en una de las fechas y tuve el privilegio de estar en el backstage a él. Le dieron un reconocimiento bastante, bastante chido por parte de la gente de Universal Music México. ¿Y qué crees?
7: ¿Qué creo?
8: ¿Qué crees? Que vienen cosas pesadas. Yo ahí ya me enteré de 2 que 3 rumores.
7: ¿Qué viene?
8: Vienen cosas.
7: Ah, ahora que nos cuente, eso viene.
8: Solamente voy a decir que Roa sí viene a México para quedarse. Viene a quedarse con todo y la verdad es que su música ha pegado bastante.
7: ¿Qué es todo?
8: Con todo. Con escenarios bastante, bastante grandes.
7: Yo ¿Viene, ahí... ¿Viene al Flow Fest?
8: No, al Flow no viene.
7: Entonces no viene cosas grandes.
8: Aún, calma, calma.
7: No, es que yo vivo el día.
8: Bueno, sí. Espérate porque la neta es que si Roa... los 3 conciertos fueron sold out. La verdad es que la gente lo recibió bastante, bastante chido.
7: ¿Qué tal estuvo el show?
8: Muy chido. Yo grité todo lo que quiere.
7: Ay, ahora...
8: Sí, no, tremendo.
7: ¿Eres de gritar todo lo que quieras?
8: Sí, no. No, yo estaba ahí grite y grite. La neta, sí salí ronco del concierto.
7: Wow.
8: Bastante, bastante ronco. Y sí, justo en la segunda fecha, Roa sí dijo que es la primera vez en un concierto donde siente escalofríos en la piel.
7: Ay.
8: O sea, donde sí dice de que...
7: Enfermo.
8: No, que le impactó muchísimo.
7: Le dio algo en el estómago. Como suele pasarle a Zay Malik.
8: Le dio un malestar estomacal.
7: Qué chido. ¿Sí? ¿Qué escenario crees que siga para Roa? ¿Un Pepsi Center?
8: A mí me gustaría un Pepsi Center o un auditorio de BlackBerry. Siento que iría bastante, bastante bien. ¿Pero un Pepsi?
7: Un Pepsi.
8: ¿Un Pepsi? Sí. ¿Cuánto le cabe al Pepsi? Ahí
7: no, no tengo ese dato, gordo.
8: A ver, búscalo, por favor.
7: Pero dinos,
8: por
7: cuéntanos
8: favor.
7: Más.
8: Pero pues imagínate, yo siento que sí, Roa viene a quedarse con todo aquí en México.
7: 8,000 personas.
8: Ay, sí, lo llena.
7: Que luego lo hacen en aforos de 5,000.
8: Sí, exacto. Sí, le cabe.
7: En un formato mixto de 3,500 o en formato auditorio en 3,342.
8: Ay.
7: Datos duros, chicos.
8: Muchas gracias por el pinky dato.
7: No te preocupes, cuando quieras.
8: Pero, así mismo, viene Roa y obviamente también con esto se están abriendo caminos para muchos artistas nuevos aquí en México, que son obviamente de Puerto Rico. Y últimamente también vienen muchos artistas de Canarias.
7: Oye, a ver. Uy, Quevedo, ¿no?
8: Quevedo. Y
7: ¿dónde es?
8: De Canarias.
7: Wow. Oye, espérate. ¿Roa ha hecho fits con Mexas?
8: No. No sé. No hay fits con Mexas todavía, pero obviamente...
7: ¿Con quién crees que se junte?
8: Obviamente va a estar...
7: En esta escapada que vino a México, ¿con quién crees que se haya escapado?
8: Yo siento... A ver, hubo un acercamiento y yo siento que con el Malilla. Algo me lo dice.
7: Ok, ¿por qué?
8: No sé.
7: ¿Viste a su gente ahí?
8: Nah.
7: ¡Escupe el chisme!
8: No vi absolutamente nadie, eso sí te lo voy a decir. No vi a ningún artista cerca de ahí que sea mexicano.
7: O sea, ¿como alguien invitado? ¿Nadie?
8: No, nadie. No hubo invitados, no hubo nada de nada. Ni siquiera en backstage hubo gente por ahí. Pero yo sí siento que puede haber acercamientos con Malilla. Yo sí siento que puede haber acercamientos con gente de la Esquina Inc. Me gustaría mucho verlo todavía con gente de la antigua Obsession Factory, que siento que quedaría increíble.
7: ¡Ay, jeez!
8: Sí, estaría padre. Y pues bueno, también...
7: Y la doc seguía y seguía.
8: Y seguía. Y pues nada, básicamente eso. Obviamente, como te decía, pues vienen muchos acercamientos también de artistas de Puerto Rico y también de Canarias. Ya sé que vienen por ahí Lucho, RK y La Pantera, que son artistas de Canarias que no los has escuchado, pero... No.
7: Fíjate
8: bastante.
7: Que ya es que te critico con esas cosas. Hay un, para que me critiques ahora a mí. No recuerdo en dónde escuché esta canción.
8: Ajá.
7: Pero... Se llama Ya no siento nada, de La Bendición con V, en La Obsesión.
8: Y yes.
7: Me yes. gustó, no me acuerdo dónde la escuché.
8: Es de un proyecto que salió de La Bendición Records, que son españoles, con La Obsesión Factory, bueno, antigua Obsesión Factory. Fíjate. Y ya fue un proyecto.
7: La difunta.
8: Ahí colaborativo, ¿tú crees?
7: Sí, que tenemos para que me critiques.
8: Sí, ignorante, tal cual.
7: ¿Qué me hablas?
8: Oye,
7: ¿qué
8: y más? Y por último, pues bueno, ya lo dijo ahorita Yorgaki.
7: Mi niño.
8: Este sábado, 15 de agosto, estará el Dale Mix en Monterrey. y hoy a las 9 de la noche van a poder tener toda la información de qué es lo necesario para el Dale Mix. Su bellaco favorito va a estar por allá, va a estar haciendo cobertura, entonces ahí te voy a estar mandando 2 que 3 videos.
9: Sí, súbelos, hazlo ahí, cross-posting a Reset, qué chido.
8: Sí, sí.
9: ¿A quién quieres ver en el Dale Mix?
8: Justo tengo muchas ganas de ver a Yorgaki. Tengo bastantes ganas.

0: antes era Coca-Cola Flow Fest Monterrey.
1: Sí, sí sabía. Güey.
0: Hubo una edición de Ciudad de México.
1: Y luego antes, ¿sabes cómo se llamaba antes?
0: Era el... No.
1: El experto en urbano.
0: Ay, no.
1: Se llamaba Power Fest.
0: No, no, nunca me enteré de ese.
1: Pues porque el niño apenas se agarró el jijijijaja del urbano.
0: Así es.
1: No le crean.
0: Ay. No, la neta ni idea, pero pues bueno, básicamente...
1: Así como lo escuchas.
0: Van a haber bastantes artistas. Yo la neta voy por Ozuna, Yandel Sinfónico, que la neta tengo...
1: ¿No has visto a Yandel Sinfónico?
0: No he tenido el chance de ver a Yandel
1: Vete
0: Sinfónico.
1: Vete de corbata, gordo. Sí. Vete de corbata.
0: ¿Y sabes qué es lo mejor? Bastante. Que no se empalma ningún horario.
1: Mira, yo iría a ver, sí, a Yandel Sinfónico, Paulo Londra, porque quiero ver cómo se rifa. ¿No se rifa?
0: No.
1: Ok,
0: no.
1: Descartado de, sí. de mi lista.
0: Bueno, no es mi coto.
1: Manuel Chorizo.
0: Ajá.
1: ¿Manuel qué?
0: Turizo.
1: Chorizo.
0: Dios mío.
1: Por ahí dicen que es Manuel Dios Chorizo. Mío. Vamos a descubrirlo. Tengo ganas a Ryan Castro. Dicen que trae buen vibe.
0: Sí, sí, sí.
1: Lunay.
0: Sí. Lunay, sí.
1: Tengo ganas. De hecho, anda en Ciudad de México.
0: Sí, justo también me comentaron. Anda
1: en Ciudad de México.
0: Anda ya haciendo dos que tres cositas.
1: Dos, tres trucos.
0: En una de esas hasta lo entrevistamos.
1: Yorgaki me ganas. MJ. Martin White también.
0: Sayuri Sofolov.
1: Martin White viene mañana con Aura Ramírez a entrevista. Okay. A que le baile la guarachita.
0: Bien. Sayuri Sofolov, la verdad es que son de las mujeres.
1: Pero tiene como tres rolas, ¿no?
0: No, ya tienen...
1: Cuatro.
0: Como 10. Ay, según yo sí tienen como 10, 7, más o menos.
1: Entonces seguramente van a abrir el festival.
0: No, van como a las 5 de la tarde. O sea, la verdad es que aparte de las canciones que...
1: Pues para ya... que vayan al baño.
0: Qué carajo. Aparte de las canciones que ya salieron apenas... También, ¿cómo se llama? Tienen unas canciones filtradas y unas canciones que todavía no salen. Entonces ya viene muy pronto el álbum de Sayuri Sofolov, que también vale.
1: Ya, mijas, porque ya van muchos festivales y nada, para que canten tres, ¿no?
0: Y también...
1: Yo quiero más.
0: A quien estoy viendo últimamente mucho es a la coreañera. Me
1: mi
0: gusta
1: niña,
0: mucho.
1: Niña, nuestra
0: energía,
1: niña.
0: Bastante, bastante chida.
1: De 9:45 a 10:30 de la noche.
0: Para la gente que no la conoce, es básicamente una chava con descendencia coreana.
1: ¿Qué?
0: Sí.
1: ¿Cómo?
0: Sí.
1: ¿Y se llama la coreañera?
0: Así es. Y adivina qué, es ñera. Así como lo escuchas.
1: Wow.
0: Así como lo escuchas.
1: Ay, también va a estar Franco Rey, mi niño. Lo quiero mucho.
0: Ok.
1: No me lo saludas. No sabes quién es.
0: No. Yo a él sé. No lo he escuchado.
1: No es cierto. No puedo creerlo.
0: Sorry.
1: ¿Este tipo de personas son sus fans?
0: ¿Eh? Este es tu ídolo, ¿no? Más bien.
1: Ah, sí. Te quise de otra forma.
0: Y pues eso. Básicamente eso. Ahorita en un ratito van a poder ver el video.
1: Ivy Queen. Ahí sí. Ahí sí tiene que darse. Sí, porque ella fue una de las pioneras del reggaetón en mujeres.
0: Uh-huh.
1: Y sigue dando de qué hablar y sigue siendo la mayor, la caballota. Vayan a ver a Ivy Queen. Cuando tengan champú, vayan, neta.
0: Y aparte también va a estar Arcángel. Pero yo no.
1: Mira, yo voy a la cobertura este jueves y viernes.
0: Ajá.
1: Veamos si mi niño me hace cambiar de opinión.
0: Yo siento que le va a ser bastante Coco Wash, ¿eh?
1: No lo sé. No lo sé. Yo ya lo entrevisté, ya lo viví. Sigo sin convencerme.
0: ¿Complicado?
1: No sé. Tengo sentimientos encontrados.
0: Yo no he tenido el gusto con Papi Arca, pero esperemos que
1: tengo
0: pronto.
1: Sentimientos encontrados. Espero estos sentimientos me los cambie.
0: Ay,
1: no sé, voy a tengo que resolver ese tema.
0: Ay. Excelente.
1: Él y yo vamos a hablar.
0: Y por último, les tengo una bella recomendación. Ahorita.
1: No, espérate, stop.
0: Ah.
1: Hablando de Arcángel.
0: Ah.
1: Les tengo una sorpresa.
0: ¿Viene Arcángel a cabina acaso?
1: No.
0: Viene...
1: No tengo presupuesto para el helicóptero este mes.
0: Ok.
1: Pero.
0: Ah, tenés que te lo acabaste tú.
1: Pero. Shh, cállate. Ah. Pero. Si tú quieres ir a ver a Arcángel. Este 14 de agosto al Palacio de los Rebotes.
0: Yo sí quiero.
1: El Bellaco Hablando te va a regalar tus boletos.
0: Así
1: porque...
0: ¿Por qué?
1: Pues porque me andan sobrando.
0: Ajá, básicamente.
1: Ahí va el WhatsApp. 55-25-38-32-29. Si tú eres fan de Arcángel, quieres ir a perrear, a gozarla, a cantar, a hacer el culto, pues tenemos tus boletos.
0: Ajá.
1: Va a ser bien sencillo. ¿Ya tiene el WhatsApp? Ya.
0: Repítelo de nuevo, por favor.
1: Ahí va, 55-25-38-32-29. Mándame a WhatsApp, bien sencillo, una captura de pantalla que sigues a un bellaco hablando y arroba kinkycr y mándame un sticker de un perrito panzón.
0: Ajá.
1: Y ya.
0: Ajá.
1: Si eres el primero que cae el WhatsApp a... Aquí a las instalaciones. Ay, sí, ¿no?
0: A las instalaciones,
1: sí. Me encanta. Ese quiero hacer. Sí. No.

0: Sí, sí, ese es el primer WhatsApp que llega a aquí, pues a la central, pues. Ajá. Te vas a llevar boleto doble, así que...
1: Al foro 2, ¿verdad?
0: Al foro 2, sí. Ajá. Ahí va, tienes su teléfono en la mano, ahí les va, 55 25 38 32 29. Si me mandas una captura de pantalla que sigues al bellaco, un bellaco hablando y arroba kinkysr, ya son tuyos, la y neta.
1: El sticker fácil. Del perrito panzón.
0: Ah, sí, un sticker de perrito panzón. Ajá. Ahí está.
1: Si se parece a Arcángel, mucho mejor.
0: Ahí está.
1: Bien.
0: Ahora sí, ¿qué me decías?
1: Pues nada, tenemos una bellaco recomendación para irnos y para que escuchen musiquita nueva. Aprovechando que vino Yorga aquí, hay una canción que me gusta mucho de él que se llama La Fórmula, que es junto a Ale.
0: Uy, a ver si por aquí en
1: la central la podemos poner para despedirnos. Chido,
0: la neta sí está bien padre.
1: Sí, me gusta mucho la energía de Yorgaki, el proyecto de Yorgaki es buenísimo.
0: Hasta parece que vino hoy.
1: Ajá, hasta hace como una hora.
0: Como que siento que siento
1: lo
0: que
1: sentí aquí. Muy cercano.
0: Mira, es más, se siente aún el olor en la silla. ¿Ves? Te dije.
1: Sí, en efecto.
0: ¿A qué huele?
1: A playa.
0: Yo sé, huele, huele a salecita de playa.
1: A salitre, di. Pero bueno, ahí se escucha de fondo La Fórmula de Ale Yorgaki. Yo ya me voy.
0: ¿Qué les parece si les dejamos un ratito con esta rola? Ajá. ¿Se puede, Big Brother? Dice Big Brother, el jefe. Ajá. ¿Jefe Big Brother?
1: Sí.
0: Sí, dice. Pues ya el bellaco se va a hacer bellaqueses.
1: Ajá. Bellaqueses. Bellaqueses. Síganme en todas las redes sociales, arroba un bellaco hablando. Ahí tienen la playlist donde pueden escuchar esta canción y muchas, muchas más. Y pues nada, los quiero mucho.
0: Y los quiero ver triunfar. Así recuerden. Es. El WhatsApp, mándame captura de pantalla que siguen al Bellaco y al Kinky en Instagram. Y un sticker de perrito panzón. Y sus boletos son suyos.
1: Así es.
0: Vámonos con esta rolita de mi niño, mi York. Sonando a las 8:42.
1: Adiós.

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Las 8:52. Se nos acabó el 20, banda. Así es, así como a ustedes en la chamba, a mí también. Se nos acabó el 20. Oigan, qué chido, gracias por permitirme pues acompañarlos en el tráfico, en su locura de día. Espero que ya estén en casa, llegando a casa bien relajados, dándose un reset de su día. Gracias por estar escuchando la mejor música en Hoy 89.7. Oigan, nos escuchamos mañana en punto de las 7 de la noche. Mañana viene a cabina Manuel Medrano y también Daniela Espala. ¡Ay, qué locura! Mañana va a estar bastante cool. Además, si todo sale bien y llega el muchacho de Corea, viene el K-Pop Reset. Así que no se despeguen. Tengo más cosas en arroba KinkyCR. Síganme por allá. Lleguen con cuidado. Avísenme, por favor. Así que yo los dejo. Nos escuchamos mañana en punto de las 7. Y recuerden que también en punto de las 6 de la mañana viene La Regadera con Tania e Ichi Dutkevich. Así que yo los dejo. Me voy a mimir, porque fue un día largo. Ustedes también lleguen con cuidado, gracias. Los dejo con una rola que me encanta para que su regreso sea más ameno. Esto es algo de Belanova, se llama Por Ti, sonando a las 8:53. ¡Adiós!

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2: Revista del Consumidor Radio. Un cuaderno que se deshoja la primera semana, una goma que mancha en lugar de borrar, o una pluma que deja de pintar en pleno examen. Lo que parecía un ahorro termina siendo un doble gasto para tu bolsillo. Que no te pase. Quédate para saber cómo les fue a las marcas en nuestro estudio de calidad.
3: Revista del Consumidor.
4: Surtir la lista de útiles escolares requiere de tiempo, paciencia y sobre todo una buena planeación. Frente a un anaquel lleno de opciones, la decisión se complica. El reto no solo es encontrar el precio más bajo, sino garantizar que los útiles duren todo el ciclo escolar.
2: Para ayudarte y orientarte en estas decisiones, realizamos un estudio de calidad de algunos artículos incluidos en la lista de útiles escolares.
4: Analizamos un total de 94 productos de útiles escolares, entre bolígrafos de tinta azul, lápices de colores, cuadernos, juegos de geometría, gomas y sacapuntas.
5: El objetivo general de este estudio es verificar que los productos cumplan con su etiquetado, que cumplan en cuanto a las pruebas de seguridad, para que en el momento que lo utilicen las niñas y los niños en la escuela, sea producto seguro para ellos.
4: Para empezar, verificamos que ningún producto tuviera defectos a simple vista y que todos incluyeran su información comercial. En los cuadernos, comprobamos el número de hojas, que el papel resista el borrado sin rasgarse, que hojas y pastas no se desprendan fácilmente del arillo o cocido, y en el caso de las pastas no plastificadas, ¿qué tanto repelen el agua?
2: A los lápices de color les exigimos puntillas que soporten la presión al dibujar sin romperse. Además, evaluamos su eficiencia al iluminar, midiendo el grado de desgaste en los tonos rojos, negro y azul. En las gomas, pusimos a prueba su nivel de desgaste y su efectividad al borrar.
4: Para los juegos de geometría, comprobamos la precisión en las escalas de reglas y escuadras, la graduación exacta del transportador y el buen trazo del compás. En los sacapuntas, revisamos que no presentaran aristas filosas y que lograran una punta perfecta.
2: Y finalmente, en los bolígrafos, vigilamos que no manchen ni chorren, midiendo metro a metro cuánto rinde la tinta antes de agotarse. ¿Cuáles fueron los resultados?
4: Todos los cuadernos analizados cumplieron con su número de hojas, gramaje y no presentaron defectos. De los modelos no plastificados, el mejor evaluado al promediar todas las pruebas fue un modelo de la marca Escribe. Si prefieres cuadernos plastificados, los mejores evaluados fueron First Class, Keep, Cute, Norma y dos modelos de Escribe.
2: En los lápices de color, ninguno presentó defectos. Los que tienen las puntillas más resistentes son Cores, Mae, Norma, Vinci, además de dos modelos de Faber-Castell y dos de Staedtler.
4: En las gomas, las que menos se desgastan son Artesco, Maped, Pelican y Staedtler.
2: Para los sacapuntas, dos de Cores y uno de la marca Kum no presentan leyendas de precaución.
4: Los bolígrafos de tinta azul no presentaron defectos en sus acabados. Si quieres que la tinta te rinda al máximo, la marca Bic rompió récord al superar los 2,000 metros de escritura, mientras que Mae y Office Max apenas alcanzaron los 800 metros.
2: Finalmente, en los juegos de geometría, todos los modelos analizados presentaron algún defecto en sus acabados y ninguno logró la excelencia general.
4: Ahora bien, antes de comprar los útiles escolares, haz una pausa y revisa lo que quedó del ciclo anterior. Rescatar los materiales que siguen en buenas condiciones no solo le da un gran respiro a tu economía, sino que también ayuda a reducir el impacto ambiental.
2: En este regreso a clases, haz que su inversión saque 10.
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0: ¿Recuerdas cuando tu perro corría como loco detrás de una pelota? Saltaba el sillón de un brinco y te recibía en la puerta con una energía que parecía no tener fin. Un día te das cuenta de que ya no corre tan rápido, que le cuesta trabajo subir las escaleras, que duerme más y come menos. Tu lomito está envejeciendo y así como él te acompañó toda la vida, ahora te toca a ti acompañarlo a él. Lo primero que hay que saber es que la vejez no es una enfermedad. Es un estado fisiológico natural que atraviesan todos los seres vivos, incluidos nuestros compañeros de cuatro patas. Pero ojo, no a todos los perros les llega la vejez al mismo tiempo. Los de raza grande, como un pastor alemán o un labrador, se consideran adultos mayores a partir de los 6 o 7 años, porque celularmente se desgastan más rápido. En cambio, los de raza pequeña, como un chihuahua o un poodle, pueden no entrar en esta etapa sino después de los 10 años. Cuando tu perro envejece, los cambios no solo son de comportamiento, su cuerpo también se deteriora. Si no se cuida adecuadamente, puede desarrollar sarcopenia, que es la pérdida progresiva de masa muscular. Esto le provoca dolores crónicos, debilidad en las patas y dificultad para levantarse o mantenerse de pie. Y el problema va más allá de las piernas. El músculo no solo sirve para caminar, también produce sustancias llamadas mioquinas, que ayudan al metabolismo y facilitan la comunicación entre el cerebro y el hígado. Cuando el músculo se pierde, todo el organismo se resiente. Además, pueden aparecer padecimientos como insuficiencia renal crónica, artritis y hasta algo parecido a la demencia senil humana, que los veterinarios llaman síndrome de disfunción cognitiva canina. Sí, los perritos también pueden olvidar dónde está su plato o desorientarse en su propia casa. Ahora, la buena noticia. Hay mucho que puedes hacer para mejorar su calidad de vida. Llévalo al veterinario al menos cada 6 meses y pide que le hagan estudios de sangre, porque el diagnóstico temprano es clave para que cualquier tratamiento sea eficaz. Mantén al día su vacunación y desparasitación. Cambia sus croquetas por unas formuladas especialmente para perros maduros, con menos proteína. Límpiales los oídos y báñalo una vez al mes. Déjale juguetes para que se entretenga y mantenga la mente activa. Y sobre todo, no lo obligues a hacer cosas que ya se le dificultan. Tenle más paciencia. Sácalo a pasear periódicamente, pero a su ritmo. Y dale el cariño que siempre mereció. Acompañó en tus peores días sin pedir explicaciones. Ahora que le toca a él caminar más lento, es tu turno de ajustar el paso. Estos bellos seres han sido nuestros compañeros durante mucho tiempo y merecen que aumentemos los cuidados en su comida, en su ejercicio, en sus visitas al médico y en cómo los tratamos. Porque un lomito viejito no necesita que le devuelvas la juventud, necesita que lo cuides con la misma lealtad que siempre te dio. Con información del doctor Marco Antonio de Paz Campos, director del Hospital de Pequeñas Especies de la FES Cuautitlán de la UNAM. Un guión de Leonardo Santiago, con información del portal Ciencia UNAM. Les saluda Mónica Genis.
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3: 6 de la mañana con 2 minutos en La Regadera de hoy, 89.7, ya miércoles 12 de agosto del año 2026. Casi, casi se está cumpliendo la primera quincena de agosto. De este lado te saluda Iggy Dutkiewicz.
4: De este lado, Tania Martínez, la pelirroja de la radio. Iggy, buenos días, bebés de luz. Ya mañana es Navidad, ya háganse esa idea.
3: Así va.
4: Sí, ya, sí, esto ya.
3: A nada estamos.
4: Adiós.
3: Padrísimo. Pues bueno, muy bien. No, no, no, todavía no es Navidad. Lo que sí es, hoy día nada más y nada menos que dicen por ahí del disco de vinilo.
4: ¡Ay, en serio!
3: ¿Tú crees?
4: ¡Qué cosa tan hermosa! Felicidades a mis vinilos.
3: Exacto, rindiendo homenaje al formato físico, analógico, por excelencia, este que todo, de todos modos está regresando con mucho cariño, porque sabemos lo importante que es tener físicamente esta foto enorme, la portada, las canciones.
4: Exacto.
3: El disco en sí, el sonido.
4: Y ya unos artistas más actuales, ya no tan contemporáneos, están dando la tarea de generar arte. O sea, además, ya te dan como dos libritos. Viene uno donde vienen todas las letras de las canciones. Algunos incluso, por ejemplo, la edición especial de BTS que me compré porque me llamó mucho la atención, trae otro librito como de fotografías en el estudio. Los colores de los vinilos también van cambiando según las ediciones. Sí. Entonces están dando la tarea de que sea más atractivo el asunto.
3: Así es. Y bueno, pues ya desde hace muchísimos años, yo recuerdo que había muchos artistas que sacaban incluso vinilos de colores transparentes. Había ya igual los dobles, ¿no? Que venían pues así como libro, que los puedes abrir, igual contenían ahí sus fotitos y cositas. Entonces, sí, la verdad es que padrísimo. Hoy, desde 1877, que fue la invención del fonógrafo, pues estamos festejándolo.
4: Y sabes también que es otra cosa muy padre, que ya los reproductores para vinil ya venden unos portafolios, literal, y sinceramente son muy baratos. Yo me acuerdo que antes, obviamente, las tornamesas, que eran enormes, pues eran más caras, ¿no? Entonces, me gusta esta nueva tendencia para que las nuevas generaciones entiendan lo que es saber.
3: Y sigan disfrutando, exacto.
4: Claro, la música es de manera.
3: Escuchar la diferencia entre analógico y digital, exacto. Y el tener el contacto físico con tu material, sí, claro, como con un libro.
4: Sí, exactamente. Bueno, pues felicidades también a todos los coleccionistas de los discos de vinilo, porque hay muchísimos.
3: Sí.
4: Hoy también, 12 de agosto, es Día Internacional de la Juventud.
3: ¡Hombre!
4: O sea, nuestro día.
3: ¡Felicidades!
4: ¡Felicidades, güey! ¡Felicidades,
3: Martín!
4: Los más jóvenes del condado. Es el único adulto responsable. Este día es proclamado oficialmente por la Asamblea General de la ONU para promover el papel fundamental de los jóvenes como agentes esenciales del cambio social, innovación y el desarrollo sostenible.
3: Mira qué chulada. Hoy también es el día de, si hay tres hermanos en la familia, hoy dicen por ahí que es el día del hijo de en medio. Así que si eres el sandwichito, algunos psicólogos y especialistas afirman que el orden de nacimiento de los hijos está relacionado con aspectos de la personalidad. Bueno, pues el hijo de en medio son, se supone, más independientes, equilibrados y líderes que los primogénitos y los hijos más pequeños de la familia. Así que ¡viva el hijo de en medio!
4: Eso, Martín, ¿eres el sándwich?
3: Míralo.
4: Con razón, no sé si tiene esa personalidad,
3: sí, sí, sí. Y ya estaba festejando desde ayer, mi Martincito.
4: Exacto, dijo ayer, día del hijo y de la hija, y el del sándwich, con permiso.
3: Venga.
4: Bueno, pues, ¿qué va a haber en La Regadera? Ya te dimos nuestra efeméride a la carta. Además de ello, hoy se mete para un baño sabroso María Bolio, que viene a presentarnos su nuevo libro, 100 formas de volver a ti, que me encanta. Tuve la oportunidad de leerlo y sobre todo de empezar a poner ahí unas cosas, porque es una guía práctica con ejercicios de escritura, de introspección, de manifestación, pues para que aprendamos a hacer pausa, ¿sabes? Soltar el ruido que de repente tenemos con redes sociales y todo lo que ocurre a nuestro alrededor y encontrar la calma. Entonces, pues bueno, esta autora, cantante y creadora de contenido con más de 478,000 seguidores se viene a la regadera para platicarnos de ello.
3: ¡Qué chulada! Y bueno, pues también tendremos como todos los miércoles a Norberto Campos con los espectáculos.
4: Javier Trejo Garay con los deportes.
3: Viene también Sandri Rodríguez para platicarnos en Checkup Emocional sobre el autosabotaje. ¿Por qué nos ponemos el pie solitos? Eso y más con Sandri.
4: Así es, consintiéndote a ti, bebé de luz, vamos a estarte regalando accesos para que disfrutes de la novicia rebelde, que me causó mucha impresión el día de ayer que vi el posteo en redes sociales. Ajá. Hay un chorro de comentarios de que quiero ir, por favor, necesito volver a verlo, quiero verlo por primera vez, quiero ver la versión de México porque ya, claro, vi la de otro lado y dije, mira, entonces bueno, atendiendo a sus necesidades, vamos a tener accesos para esta obra.
3: Bien, entonces pasado mañana, Patti Cantú va a estar presentándose en La Maraca con sus grandes éxitos, y aquí en La Regadera tenemos boletos para ti.
4: Oye, y tan rápido ha corrido el tiempo que Sam Smith ya llega a la Ciudad de México el próximo martes 18 de agosto para cantarnos en el Auditorio Nacional. ¿Puedes creerlo?
3: Volada. De
4: voladísima. Y obviamente vamos a tener accesos para que disfrutes de esta gran y exquisita voz que tiene Sam Smith.
3: Así es. Y bueno, pues si quieres estar en Sam Smith, vamos a justo hoy regalarlo muy fácil, registrando tu placa, enviándola por WhatsApp al 55 25 38 32 29. Dinos cuál de los tres premios quieres o te gustaría participar, los boletos.
4: ¡Ándale, me gusta!
3: ¡Ah, mira!
4: ¡Mira nada más! Entonces, va de nuevo. Sí. Porque a lo mejor también te agarramos en curvas. ¿Qué? ¿Cómo? A ver, lo que tienes que hacer para formar parte de, ya sea La Novicia Rebelde, ya sea para Patti Cantú o bien para Sam Smith, tienes que registrar tu placa a través del WhatsApp. Placa, ya sea como alguna vez dijo Gigi, del coche, una foto, o poner los números detrás de tu placa junto con tu nombre y decirnos por cuál de los tres premios de estos conciertos a cuál quieres asistir.
3: Exactamente. Y hay que estar muy pendiente escuchando todo el programa, porque en cualquier momento vamos a soltar una dinámica y de todas las placas que ya estén registradas vamos a estar escogiendo una al azar. Uh-huh. Esa persona va a pasar directo a participar al aire, ¿ok? Así de sencillo. Manda tu placa ya en este momento a nuestro WhatsApp y no te despegues de La Regadera.
4: ¡Qué óvole! Consintiéndote, ahora sí que tú tienes el poder de estar participando con nosotros. WhatsApp 55 25 38 32 29.
3: Bien, entonces terminación 0407. Muy bien, te iba a decir, nada más faltó tu nombre, pero muy bien, ya puso su nombre y por qué boletos quiere participar.
4: ¡Eso!
3: ¡Qué bonito, Francisco! Mira. Muy bien.
4: Disciplinado, Panchito.
3: Muy bien, muy bien, muy bien. Pues bueno, vámonos. Está Martín en los controles, lleva la producción, 6 de la mañana, 9 minutos. Somber en la música. Home record.
4: Dania María también, ya llegó.
3: Dania María ya llegó,
4: ya está aquí.
3: Hola, Dania. Digital, o sea, desde tempranito, chécate todos los posteos que vamos a tener en La Regadera.

0: Esta canción va para ti que decidiste ponerte unos tacones rojos. Sebastián Yatra te canta en la regadera cuando son las 6 de la mañana con 15 minutotes. Yo soy Tania Martínez en Instagram. Me encuentras, me puedes seguir, podemos chismosear. Arroba la pelirroja de la radio.
1: Muy bien, y a mí me puedes seguir también como arroba soy y latina, D de dedo, Z y latina en todas las redes sociales, incluido X.
0: Ah, muy bien.
1: Sí, no, only fans. No.
0: Ah, carambola, espérate. No. Ah, caray, a caray, a caray, a caray.
1: No, no es cierto.
0: Oye, AG, Dutkiewicz, sí. Sí va a seguir lloviendo, ¿verdad?
1: ¿Qué?
0: Sí va a seguir lloviendo, ¿verdad?
1: Ah, sí va a seguir lloviendo. No, bueno, ¿ayer te tocó lluvia?
0: Sí, claro, pero tu tormentón otra vez. ¿Ya ves cómo no era tema de Harry Styles?
1: Exactamente.
0: ¿Ya
1: bueno,
0: ves?
1: Es que fue la despedida de Harry. Bueno,
0: ese fue el viernes, pobre, el viernes, el lunes, pobrecito de mi niño, todo mojado.
1: Vamos, bajó un poquito la probabilidad a 60, mañana se espera 50 por lo menos, o sea, de chance que sí, chance que no.
0: Okay.
1: Pero bueno, 60% para el día de hoy, máxima de 25, mínima de 13, pero si llegara a soltarse el agua este miércoles, sería más menos por ahí de las... Fíjate que sí, o sea, sería... 6 de la tarde, pero tenemos ahí un 44% según unos portales.
0: Ajá.
1: El que más tendría chance, dice por ahí de las 3, ¿sí? Entre las 2 y las 7 de la noche es, según esto, lo más probable, pero de todos modos hay 60% durante todo el día.
0: Ok, perfecto. ¿Okay? Sí, fíjate que yo ayer fui a un evento, al ratito les platico, les echo el chisme. 7:30 empezó la lluvia ligera.
1: Ajá.
0: 15 minutos después, eso ya se descontroló y yo salí del evento casi a las 10.
1: Ok.
0: Y tormentón, ¿eh? Y agarré Cuauhtémoc, Chapultepec, el eje central y bueno, parecía que en lugar de coches éramos canoas.
1: Pues sí.
0: Sí, estuvo fuerte ayer.
1: Fuerte, fuerte y bueno, igual aquí en esta zona otra vez observatorio para
0: así
1: arriba.
0: Claro,
1: se
0: sí.
1: Ve que llovió sabroso, ¿eh?
0: Así es. Entonces maneja con mucho cuidado, por favor, porque ya sabes que la jungla se pone bastante interesante. Y bueno, en otras cosas,
1: sí.
0: Y con la tendencia de que Mariana Ochoa regresó a la casa de los famosos y que te nomino y de que el exilio y de que no sé qué, que también ya platicaremos más adelante, pues ¿cómo ven? Si hoy agarramos también miércoles de nominación como en la casa de los famosos.
1: ¡Ándale!
0: Y pásale al confesionario.
1: ¡Ándale!
0: ¿A quién nominas hoy y por qué?
1: ¿A quién nominas tú en tu vida, en tu casa?
0: Y Dutkiewicz.
1: ¿Sí?
0: Favor de pasar al confesionario.
1: Ay. Ay,
0: tienes
1: Dios mío.
0: 6 puntos.
1: 6 puntos.
0: Para repartir o dárselo a una sola persona.
1: Ah, ok.
0: ¿A quién nominas?
1: ¿Y esto es nominación para que se vaya?
0: Por así decirlo. Para que se vaya por lo menos al exilio.
1: Para que se vaya, híjole, ¿quién? No sé.
0: Dígalo nominaría. Todo.
1: Voy a repartir 2 para Tania.
0: Ajá.
1: 2 para Gio. Y 2 para Dania.
0: Recuerda que tienes que decir por qué, Iji.
1: Ah, ¿tengo que decir por qué?
0: Sí.
1: Pues nomás. No, Martín, no. Martín porque le va a los Pumas. Ahí está.
0: Extraordinario.
1: 2, 4, 6.
0: Gracias,
1: a los 3
0: Iji.
1: Porque los quiero. Y les quiero repartir parejo.
0: Ay, qué lindo. Gracias, Iji.
1: Tania Martínez, pasa al confesionario.
0: Ay, qué nervios.
1: Tania tiene 6 puntos. ¿A quién se los vas a dar?
0: Yo,
1: ¿y por qué?
0: 2 a Iji.
1: Dale, gracias. Digo, sí, pero adelante.
0: 2 a Iji, porque supe que me nominó.
1: Ajá.
0: ¡Ah! 2 a Gio.
1: Ya tiene 4.
0: 2 a Gio, porque luego no convive y no quiere bailar conmigo.
1: Sí, es cierto, sí, no aceptan las cosas.
0: No acepta tomarse fotos. Y los otros 2 a Sergio Mejía, porque se lleva el tripié de la cabina.
1: Muy bien. Perfectamente.
0: Gracias.
1: Muchas gracias.
0: Gracias, nombre. Jefe. ¿Puedo salir?
1: Sáquese, sí.
0: Gracias.
1: Vale, bye. Muy bien, ahí está.
0: Hermosa nuestra nominación.
1: Padrísimo.
0: Muy bien. ¿Tú a quién nominas? Pásale al 5525-383229, pero pues obviamente no es que solo nomines a
1: exacto.
0: Nosotros, ¿verdad?
1: No. Si se puede,
0: capaz,
1: más bien.
0: ¿No?
1: Si tuvieras 6 puntos así para nominar a alguien para que se salga de donde estés o de tu vida o de tu chamba, ¿a quién nominarías y por qué?
0: Exactamente, nominas a tu ex porque te cambiaron. nominas a lo mejor a tu compañero de trabajo porque es pesadísimo.
1: Sí, exacto.
0: Porque bulea.
1: Se pasa de lanza.
0: Exacto. ¿A quién nominas?
1: Ándele pues, 55-25-38-32-29.
0: Nos subimos a la tendencia de la casa de los famosos. A las 6 de la mañana con 20 minutos. Es algo de Jenny, Tame Impala, Drácula. Estás en La Regadera, no hay 89.7. Buenos días.

0: Caterilla, 6:26 en hoy 89.7. De este lado te saluda Iggy Dutkiewicz.
1: Para ti, besito, cachichurris de la pelirroja en la radio.
0: Muy buenos días, y bueno, ahí ya banda compartiendo y participando con nosotros justo en el tema del día, ¿no? ¿A quién nominas en tu vida y por qué? Y este es mensajito que nos dejan. A ver, muchas gracias.
2: Terminación. Hola, ¿qué tal? Buenos días, soy Javier. Güero, pelirroja, Tania e Iggy, buenos días, regadera.
0: Órale.
2: Bonito miércoles. Bonito. Pues yo, de mis 6 puntos de este día de nominación,
0: ajá,
2: le quiero dar 3 a mi ayudante, que me pidió el viernes para poder faltar, sabiendo que el viernes es el día que más trabajo tenemos, pero pues bueno.
0: Perro.
2: Ni modo de decirle que no, si es el más aplicado.
1: Ah. Okay.
2: Pero le doy 3 puntos a él. Le doy 2. A Iggy, porque
0: ¿qué?
2: Me lo encontré el día de la marcha, lo saludé, pero no me regaló nada.
1: Ah.
2: Y mi último punto se lo doy al interventor de ahí, de la Secretaría de Gobernación de Promociones de Oye, porque desde febrero, marzo que no gano nada y no le mando mis mensajes, solo me dejen visto. Entonces, vamos a ver cómo nos va hoy. Gracias. Con la dinámica de los boletos. Bonito miércoles. Así queda mi nominación. Buen día.
0: Chulada.
1: Muy bonito,
0: de eso se trata precisamente. ¿Tú qué harías con tus 6 puntos de nominación? En nuestro WhatsApp 5525-383229.
1: Y si justo se les ocurre nominar a alguien de Oye, los que formamos Oye, vamos a tratar de no tomárnoslo a personal.
0: Ah, no.
1: Oye, ¿no? Sí. Sino ahorita en las declaraciones como ayer la Cynthia Clitbo y así Aldo y todos ellos. Pero bueno, en esta tendencia de la casa de los famosos, ¿a quién nominarías? Tienes 6 puntos, dinos a quién nominarías.
0: Dice terminación 4443. Hola, chicos de la regadera, buenos días. Mi nominación queda de la siguiente manera. Le doy 2 puntos a Javier Trejo Garay, porque ahora en el Mundial trataba de defender las cochinadas de la FIFA y Argentina. Y los otros 4 puntos se los doy a Kinky, porque no hemos conectado desde que llegó a la estación.
1: ¡Qué
0: ándale, bien! Bonito.
1: Al rato que venga Javier Trejo Garay, le vamos a enseñar ese mensaje. Y también Javier Trejo Garay va a tener oportunidad.
0: Nominar.
1: Claro, pues oye, todos los que se metan hoy a la regadera van a tener oportunidad de repartir sus 6 puntos a diestra y siniestra.
0: Como tú quieras. También aquí tenemos otro. Terminación 1557. Dice, yo nomino a mi mamá con 3 puntos porque se la pasa gritando, ya deja el celular. A mi carnal el güero dice 2 puntos por comerse el queso del refri.
1: ¡Hora!
0: Y a mi cuñado por irle a la América.
1: Híjole, con el tema del cuñado no me meteré pero bueno.
0: Vientos. Pues bueno, sigue participando, quédate con nosotros. Hay todavía más aquí en La Regadera de Oye.
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1: Ya a las 6 de la mañana con 40 minutotes en Hoy 89.7, acompañándote ya en esta mitad de semana. Y justo llegamos a la parte de las tendencias, mi
2: Así es, venga, cuéntanos.
1: Pues mira, el día de ayer, y agradezco mucho a la gente de Apple TV que me invitó a el lanzamiento de la segunda temporada de la serie Las Azules. Una serie ubicada en 1971, donde el contexto son cuatro mujeres que se unen al primer cuerpo femenino de la policía de México, y evidentemente, pues bueno, durante la primera temporada vemos lo difícil que es la construcción de la misma, el tema de los uniformes, el tema de una u otra manera la discriminación de la mujer entrando en el 71, imagínense, al cuerpo policíaco, y resuelven un caso. En esta segunda temporada, evidentemente, también llega con más acción, más intriga, y ayer vimos el primer capítulo, y es

0: Okay. La alfombra la pusieron azul, el lugar en donde vimos el primer capítulo también todo tematizado de azul, los cócteles también ahí muy coquetos, muy así bien. Que bueno, para ahora que tengan tiempecito, le den play a Las Azules, bastante chida la serie.
1: Qué buena onda. Sí, oye, estuvo pues nice. Muy bien, en otra de las tendencias que tenemos, no sé si ya viste las imágenes de Jenna Ortega, no. Pero esta es, sí, Wednesday. Ahora ella también, después de lo que vimos con Ariana Grande, pues es otra de estas caritas Ozempic. Sí, sí se ve pues bastante afectada, con un cambio pues muy notorio una vez más en todo el cuerpo, o sea, es...
0: O sea, es que de por sí Jenna Ortega era súper delgadita.
1: Sí, digamos, pero estaba en su pesito, ¿no?
0: Sí, sí, o sea, son como de esas chicas que ahora sí de cuerpo son delgadas. Sí. Y su carita quizá tiene los pómulos o los cachetitos, pues sí tienen, sí, como, pues poquito, o sea, es que no, pues tienen cachetito, pómulo, pues, no quiero que se oiga como raro. Pero ahorita que me enseñaste la imagen.
1: Sí, no, este es ya
0: una... Es un cadáver andando.
1: Sí, es otro cadavercito. Entonces, bueno, pues ella pues dio esta, digamos, como entrevista para Esquire. Ajá. Y ahí es donde la filmaron y bueno, pues notoriamente se ve el cambio brutal para esta actriz que conocemos como Miércoles, ¿no? En la serie de Wednesday. Uh-huh. Y pues una vez más, híjole, pues se prenden las alertas por otra actriz que verdaderamente
0: lo peor,
1: se ve afectada.
0: Lo peor es que salgamos a declarar que estamos bien.
1: O sea, sí, cuando, que esto es normal.
0: Ajá, que esto es normal y que estamos pasando por el mejor momento de la vida. Ok, probablemente así sea. Pero se ve...
1: Sí, se ve.
0: Ahora sí parece Wednesday, súper demacrada.
1: Chupadísima. Sí, sí, la cañón. Verdad es que es otra cara, la verdad. Sí. Y desafortunadamente, pues sí, pues es... Parte de lo de ahora, ¿no? De estar queriendo adelgazar extremadamente y pues supongo que ella siente que está muy bien, pero...
0: Pero yo me pregunto, ¿de dónde volvió a nacer esta tendencia? O sea, hasta los bracitos,
1: sí,
0: no manches.
1: Todo. Sí, se ve muy, muy, muy demacrada, muy, muy diferente.
0: Híjole.
1: Pues.
0: Y a ver, siempre hemos entendido que no se habla de los cuerpos ajenos, pero sí se habla de la salud que lleva uno de por medio al tratar de estar buscando un estereotipo de belleza, sí, que humanamente no es posible.
1: Es exacto, sobre todo porque, no sé, sí tenemos que tener tal vez un poquito de musculito pegado al,
0: claro,
1: a los brazos, ¿no?
0: Y al final tu peso también tiene que ver con tu estatura y lo que lo platicamos el otro día con,
1: sí,
0: el coach,
1: sí,
0: las proteínas que necesitas, sí, los minerales,
1: o sea, buscas tener músculo,
0: vitaminas.
1: Está bien, grasa no, pero esto se llevó músculo también.
0: Todo.
1: O sea, eso es lo que se ve.
0: Todo, porque una cosa justo es adelgazar y otra ya chuparte como esqueleto. Sí. En fin, híjole, ojalá de verdad... ojalá de verdad no nos, sí, tomemos tan en serio que hay que estar
1: hay
0: así.
1: Hay que seguir como ellos.
0: No,
1: sí, claro.
0: No. Lo bueno es que tenemos a una Georgina, una Georgina.
1: Sí,
0: que
1: claro,
0: es todo lo contrario. Que tiene unas curvas espectaculares, un cuerpo espectacular, un cuerpo humano,
1: sí,
0: un cuerpo,
1: sí,
0: de mujer.
1: Normal.
0: Y como ella lo decía, también un cuerpo de una mujer que ha dado luz a 6 hijos.
1: Claro,
0: ¿no?
1: Claro.
0: También, ¿no? Y pues hablando de ella.
1: Sí.
0: Ayer ya salió la foto que todos esperábamos, que mejor Cristiano y ella compartieron, que la Taylor y
1: totalmente.
0: Travis Kelce.
1: Sí, claro.
0: Pero a ver, en redes sociales evidentemente ya circula, ya es súper tendencia, sí, la foto en común en sus ambos Instagram,
1: sí,
0: de Cristiano Ronaldo y Georgina,
1: sí,
0: con sus manitas así una encima,
1: exacto,
0: de la otra.
1: Está sobre la cama, en la colcha blanca.
0: Exactamente. ¿Cómo sabes que es la cama?
1: Mostrando el anillo.
0: Yo así, oye, viendo, ¿pero cómo sabes que es la cama? ¿No es, tiene un mantelito abajo blanco, lo que sea?
1: Ahorita te enseño la foto. Ya con...
0: mostrando sus anillos ya de matrimonio.
1: Sí.
0: De hecho, Chris, bueno, les, mira, digo, al final es una...
1: Ah, bueno. Esta era la anterior, pero la del anillo. Ajá. Y me parece que hicieron lo mismo sobre la cama para mostrar
0: Ok, sí, porque la del compromiso
1: del
0: sí
1: anillo, compromiso,
0: es sobre
1: sí es
0: la cama. Y la otra, pues pongámoslo bajo un fondo blanco.
1: Sí, tienes toda la razón. ¿No? Puede parecer hasta una mesa.
0: Ajá,
1: sí,
0: bajo un fondito blanco.
1: Sí, tienes razón.
0: Sus manitas una encima de la otra con estos anillos y ya pusieron C, un corazoncito y la G.
1: Ah.
0: 24 millones de corazoncitos, 791 mil, ¿cómo se dice? No, compartidos y más de un millón de comentarios.
1: Pues sí, claro.
0: Sí, entre los cuales Latin Grammy, Telemundo, ¿quién anda aquí también así rapidísimo?
1: Pues todo, bueno, mundo todo se colgó al tren, claro, sí.
0: Sí, sí, sí. Así que, bueno, felicidades y qué padre.
1: Muy bien. Oye, y pues rápidamente para hacer

0: De Dana, ¿no? Que ya, pues ya esta cuestión con Kenia Oz y Belinda y todo este rollo. Dana ya dice, tras varias semanas, ya sabes, de ataques entre seguidores, dice que no existe un conflicto personal con Kenia Oz. Porfa, ya parémosle tantito. La polémica comenzó en julio, ¿no? Porque Belinda habló sobre su colaboración con Dana y dijo lo de nunca se han juntado dos popstars para hacer música. Ajá. Y entonces los fans de Kenia Oz dijeron, ¿qué pasó con Jackpot, no? Que era la canción. Entonces, bueno, pues de ahí, este fin de semana, de hecho, hubo mucha actividad entre fandoms y pues sobre todo diciendo, ya sabes, que Kenia merecía respeto. Y bueno, pues Dana finalmente dice, sí, hay respeto, no hay ninguna rivalidad, todos tranquis.
1: Exacto, ya llegará su momento, te querís.
0: Claro.
1: Sí. Ahí están algunas tendencias para ti a las 6:48 y se vienen ya accesos para ver a Patti Cantú este viernes. Así que si quieres asistir, recuerda que tienes que registrar tu placa, tienes que enviarnos ya sea una foto de la placa de tu auto o ponernos el número de matrícula a nuestro WhatsApp 5525383229 junto con tu nombre y ponernos que estarás participando para los accesos de Patti Cantú. Así de fácil y sencillo, en la regadera. 6:48.

0: 6 de la mañana con 52 minutos en la regadera de Oye 89.7. De este lado te saluda E.G. Dutkiewicz.
1: Soy Tania Martínez, la pelirroja de la radio.
0: De 6 a 10 de la mañana estamos contigo en Oye. Y bueno, desde tempranito avisamos que si quieres estar ya sea en el concierto de Patti Cantú, en La Novicia Rebelde o en el concierto de Sam Smith, lo que tienes que hacer es registrarte con tu placa, con foto de tu placa o tu placa completa en nuestro WhatsApp 5525383229.
1: Importante también que adjuntaras tu nombre y decirnos a qué evento quieres ir.
0: Okay.
1: Entonces, hace ratito también acabamos de decir que se venían los accesos para Patti Cantú. De manera aleatoria hemos visto a quienes participaron justo para los boletos de Patti y
0: exacto,
1: hemos seleccionado una placa.
0: Así es, de hecho, le estuvimos marcando a Jesús Rodríguez con la placa MSF604.
1: Uh-huh.
0: Mi querido Jesús, pues no te localizamos. Ahora estaremos marcándole a LPK 197D, ¿correcto, Gio? Ahí
1: ¿ah?
0: Está, sí, Gio en este momento está marcando a la siguiente placa registrada. Si tú quieres participar por algunos de estos boletos, lo que tienes que hacer es eso: foto de tu placa de nuestro WhatsApp con tu nombre.
1: Exactamente, ahora una vez que conteste esta placa que ahorita estamos marcando, vamos a tener con él, con ella, una dinámica muy rápido al aire. Y bueno, pues si pasa la dinámica, estará viendo a Patti Cantú este 14 de agosto en La Maraca, cantando con Patti todos los éxitos, divirtiéndose y pasando una noche sensacional. Hola.
0: Vientos. ¿Quién está por acá en la regadera participando? Hola, hola, buenos días.
2: Bueno, hola, bueno. Buenos días.
1: Hola, ¿cómo te llamas?
2: Diana.
1: Diana.
0: Diana. Muy bien, Dianita. ¿Estás lista para llevarte los boletos de Patti Cantú?
2: Estoy súper lista.
0: Muy bien, perfecto. Lo que nos tienes que hacer es cantar. Vamos a recitarte un fragmento de una canción de Patti Cantú y nos cantas ese fragmentito o el resto de la canción, ¿va?
2: Va.
1: Ok, Diana, la canción que tú tienes que cantar es esta. No me queda nada. ¿Qué quieres de mí?
2: No me queda nada. ¿Qué quieres de mí?
1: ¡Eso!
2: ¿Vale?
1: Sí, sí, sigue, sigue, sigue, más bien.
0: Eso.
2: De hacerme sufrir por palabras y déjame ir.
1: ¡Eso!
0: ¡Diana!
1: Diana, vas al volante, ¿verdad?
2: Sí.
1: Muy bien, Diana, pero mira muy bien ella porque trae en manos libres, lo notamos.
0: Sí, Diana, felicidades. ¿De dónde a dónde vas manejando? Aprovechamos un reporte vial.
2: Vengo de Cuautitlán hacia Ecatepec.
0: ¿Y qué tal? ¿Cómo está el tráfico?
2: Pues está tranquilo.
0: Ah, mira, a todo dar. Y tú ya con boletos para La Maraca este viernes 14 de agosto. ¡Felicidades!
1: ¡Bravo! Llegas presumiendo que ya tienes tus accesos y que los ganaste en la regadera. Y te diviertes mucho, Diana.
2: Muchas gracias.
1: Gracias a ti, besito cachichurri.
0: Oye, que es súper divertida. Y si quieres seguir participando, vas a poder hacerlo a través justo de nuestro WhatsApp 5525383229 con tu placa. Obvio, nos dices a qué evento quieres ir y tu nombre.
1: Así de fácil y sencillo, tú deja todos estos datos al 5525383229.
0: Regresamos a la regadera ya con Norberto Campos y los espectáculos.
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1: Norberto Campos, bienvenido a la nominación de La Regadera. Tienes 6 puntos para repartir a como tú quieras.
2: ¿A quién se las das?
1: ¿A quién se los das, Norberto, y por qué?
3: Hola, buenos días, jefa.
1: Buenos días,
3: Norberto. ¿Por qué despiertas con esa noticia? Pero bueno, ya está. Vamos a nominar, lo haría como Memo Schutz.
2: A ver.
3: ¿Saben cómo? Pues por apellidos. Okay. Por orden alfabético.
1: A ver.
3: A, B, C, D, E, F, G, H, I.
2: Ese es mi nombre.
1: Exacto,
2: no apellido.
1: Por apellido, por apellido de todas maneras. De
3: pues ahí está, ya.
2: De.
3: Tú primero, por eso.
2: Y nada más por apellido, ok.
3: Por apellido. Pero sí le estás diciendo Memo. Y ya por eso lo están funando afuera. Se burlan todos sus compañeros.
1: Oigo, Norberto, por favor, toma esta nominación en serio. Tienes 6 puntos.
2: Ya dio 2 para mí. Luego ya, el que le sigue.
3: ¿Qué sigue? ¿Quién sería ABCDF? Bueno, ¿quién sea? El M, no, P, Q, la L, la pelirroja.
2: M, sí, Martínez.
1: M de Martínez.
3: Ya. 2 puntos, porque sigues en el abecedario.
1: Ajá. Y los 2 puntos, ya es Gio Morales también. Es M también.
3: Ya también, ya también. Morales, ya.
2: Ya. Dos puntos. Con eso, órale, muy bien.
1: Maravilloso. Gracias, Norberto. Gracias,
3: así está nominando él.
1: Gracias, Norberto. Ahora da tus espectáculos.
3: Ahí está, pues así, mira, te lava las manos, no quedas mal
1: muy
3: con
1: bien.
3: Él.
1: Muy bien, bien,
2: también
1: buena
2: te bajas de la cama, te duermes en el piso. ¿Por qué? ¿Viene Schutz? No, ah, porque vemos Schutz que sí. Eso hizo en la esta alcoba o no sé dónde los mandaron a él y a...
3: En la, decirle, como cuando ganas el privilegio. Ajá,
2: exactamente, sí, el privilegio. Sí. Y entonces dijo, yo no me duermo en la misma cama con ella, estoy casado, tengo hijos. Y
1: ay,
2: se
1: qué bonito, qué buen caballero.
3: Y que por eso tiene que pasar algo si duermes en la misma cama con
1: no,
3: alguien.
1: No, no,
2: pero se presta para cualquier cosa rara.
3: Uy, pues no, que muy modernos.
1: Puedes poner una. Puedes poner también ahí una almohada, pero me pareció un gesto bastante caballeroso.
3: Pones
1: que se diera la cama.
3: Medio y no pasa nada. ¿No?
1: Pero mira, a lo
2: sobre
1: mejor...
2: todo ya sabe cómo le va en su casa.
1: Exacto,
2: seguramente.
1: Era lo que te iba a decir.
3: Yo creo que te iba a decir, más bien del miedo, también. El miedo no anda en burro.
1: Exactamente, y al final, aunque sabes...
2: Algo le advirtieron cuando entró y lo está respetando.
1: Y también tú sabes que cuando entras puedes exponerte a muchos malos entendidos. Y si respetas a alguien que te está esperando afuera, pues qué mejor manera de llevar la fiesta en paz.
3: Yo no veo nada malo que hay una almohada en medio y no pasa nada.
1: Le preguntaremos a tu esposa a ver qué opina.
3: Te prometo que no. Más bien ahí es el miedo que tiene Memo. Pero bueno, cambiando de tema,
2: sí.
3: Ayer hubo muchas cosas. En la Casa de los Famosos.
1: Ajá.
3: Lo primero, salió ya el infiltrado, que ya sabíamos que era Fede.
1: Ajá.
3: Y que iba a salir, se cumplieron las semanas que había dicho desde un principio.
1: Uh-huh.
2: Todo el mundo está culpando a Mariana Ochoa de que por su culpa se tuvo que ir Fede porque...
1: Es que lo primero que dicen a Mariana, no digas nada de lo que exterior. Sucede en la casa, ya iba Mariana, fíjate,
2: ¿qué
1: comadre,
2: crees,
1: ¿qué?
3: Ajá. Sí, le empezó a decir, me entrevistaron allá y pasó eso. Y le dijeron, cállate ya. Y bueno, yo pensé que por eso no iba a regresar ella.
2: Ajá.
3: ¿No? Pero pues a mí me cuentas, la gente votó.
2: La gente votó.
1: ¿Votaste?
3: Sí, claro.
1: ¿Votaste
2: por Mariana?
1: Y, obvio, ahí estuvimos votando por ella.
3: Marianita Ochoa. Entonces,
2: nos debes una, Mariana.
1: Aquí te esperamos, Mariana, en exclusiva, Mariana.
3: No, prometió en el chat que estoy de periodistas del espectáculo. Ajá. Que se llama El Chacaleo, que es muy famoso.
1: Ajá.
3: Ahí mandó un audio que nos va a hacer una taquiza a los del Chacaleo cuando salgas y regresaba.
1: ¡Ándale! Ojalá
3: los
1: también seamos invitados VIP de ella o de su agencia de representante.
3: Bueno, el chiste es que, bueno, Fede también ya salió y lloró. ¡Ay, qué lloró!
1: ¡Ay, qué
2: si ya sabías que te ibas.
3: Es que los quiero a todos. Ay, 15
2: ¿qué
3: días
2: los va a querer? Bueno, está bien.
1: Oye, aparte estábamos viendo que la jefa de repente le puso la tarea de esconder el papel higiénico.
2: Travesuras bastante.
3: No, y que el público decía, porque te ponían una travesura a la otra y tú votabas en WhatsApp.
2: Ok.
1: Sí, o sea, pero como que medio sin sentido todo.
3: Bueno, cuenta que su público es infantil.
1: Sí, pero... Yo no estaría con mi hijo viendo la travesura de Fede Corte, el pleito de Cintia y Aldo.
3: O los besos también.
1: O sea, también.
3: Son niños, pues Fede con esta Gema. Se jugaron la botella. Jugaron en la botella.
2: ¡Órale!
3: Y se besaron sus bocas.
1: Sus bocas.
3: Pero bueno, el chiste es que ya salió Fede y muy triste y cumplió la camioneta que él se ganó en el primer concurso.
1: Ajá.
3: Se la regaló a Karina. ¿Por qué? No sé, nada más dijo que porque ella se lo merecía.
1: Okay.
3: Pero pues no, Karina tiene camionetón, no lo chocó. Uh-huh. Y fue una de las
2: Exacto, por eso.
3: Pobrecita,
1: hizo su acto de buena voluntad.
3: Estaba asegurada la camioneta.
2: ¿Sas?
3: Pero bueno, ahí está, ya Fede ya salió.
1: Ajá.
3: Y la otra fue que Mariana fue la más votada para regresar a la casa. Pero Mariana regresó bien emocionada y los otros se quedaron como que...
1: Sí, como que no lo tomaron
2: les
1: nada
2: molesta,
1: bien.
2: Les molesta la energía bien. De Mariana, ¿no? ¿No?
3: Deja de eso, pues tú quedas aquí, es un concurso.
1: Les molesta la trayectoria de Mariana,
2: exacto.
1: Como lo dijo ella.
3: Sí tiene más trayectoria que todos.
1: Sí lo dijo ella.
3: No, y no está mintiendo. Ajá. Ella está desde niña en el medio del
2: espectáculo. Bueno, Cintia y Ernesto La Guardia también, ¿no?
1: Claro.
3: Pero ella fue la única, de todos ellos, la única que empezó de niña es Mariana.
2: ¿A poco?
1: Y se lo contó a Cintia Clitbo, ¿no? Porque en una plática que tuvieron ellas dos le contó cómo había sido
3: bebé. Cintia inició a los 17 años. Su primera telenovela fue a los 17 años. Mariana creo que tenía 6, 8 años con 9, 7.
2: Okay.
3: Y Ernesto La Guardia, pues ya era un jovenazo en quinceañera.
2: Exacto. Claro. Ah, bueno, pues muy bien.
1: Pero bueno, ellos tres.
3: Son los tres que
1: tienen que cada quien tiene su carrera a su modo, pero ellos tres más. No, Aldo va a estar, pero exquisito.
3: Y bueno, y también acuérdense del pleitazo, pues ya lo comentamos, de Aldo contra Cintia Clitbo, porque hasta se recordaron sus mamacitas.
1: Sí, sí, sí.
3: Ya le ofrecía disculpas. Yo nunca he entendido, se dicen acá que muy cool, esto, te pido disculpas, no sé si te pido, no, te ofrezco disculpas.
2: Sí, sí, porque si no te pido que tú me disculpes conmigo.
3: Exactamente, sí. Te pido, no.
1: Te ofrezco.
3: Pues ahí está la información de la Casa de los Famosos. Mariana no puede ser nominada esta semana, pero tampoco ella puede nominar. Eso ya le garantiza
2: una semana.
3: Porque seguramente la semana que Moisés también ya es el menos querido de la casa, seguramente saldrá nominado.
2: ¿Por?
3: Porque la función de cine que hacen los lunes, en esta función la película fue dedicada a él, de que igual él se sentía ya con mucha trayectoria.
2: Okay.
1: Y dice, yo pensé que cine y se la pasó hablando como el que fue a ver Spider-Man, que se la pasó spoileando la película y lo golpearon.
3: No, la función del cine de la casa fue de él, y él dijo que pues que no está, él no viene a hacer amistades. Que él va a nominar, aunque estemos tú y yo siendo muy buenos amigos, pero pues tengo que nominar a alguien, lo voy a nominar. Claro. Vale. Y así les fue diciendo a cada uno de ustedes.
1: Ok.
3: A cada uno les fue diciendo.
2: Muy bien.
1: Advertencia.
3: Oigan, y lo que, ¿saben qué es demisexual?
2: Ajá.
1: Ajá.
3: ¿Qué es?
1: Que solamente tienes relaciones con alguien si hay un vínculo más profundo, amoroso, una conexión, hay sentimientos, pues sí, hay
3: algo. Es tu pareja, ¿no? Al final de cuentas.
2: Pues sí.
3: Pues sí. Porque ella dice que está Janet García, dice que ella pertenece a la comunidad LGBT.
2: ¿Porque es demisexual? No, creo que no entra ahí.
1: Eso
2: sí no entra, porque es más una convicción de con quién.
3: No, yo
1: compartes relaciones.
3: Energía. Y dice más que puede ser hetero o homo.
2: Sí, claro.
1: No depende de tu orientación
3: pero
1: sexual.
3: Pero dice que ella es LGBT.
1: Ella se quiere incluir.
2: Exacto.
1: Ahí.
3: Y la gente ya se le empezó a fumar que primero estudie.
1: Busque los términos. Que lleve su solicitud a ver si cumple el requisito.
2: Con esa no.
3: O sea, quiso ganarse la comunidad para que voten por ella,
1: también.
3: Creo que al contrario, creo que no le funcionó.
1: Ahorita que dices que se está ganando la comunidad, la que está siendo también medio funada es Aranza, ¿no? Con la comunidad otaku y coreana y
3: no
1: así, la gaming, que nadie le cree. Pues, y ella entrando de, sí, claro, amigos, venga, y haciendo sus corazoncitos, y nadie le cree.
2: Quería tener a los BTS, ¿no?
1: Ajá, casi.
2: A las ARMY.
3: Pues no, tampoco.
2: Muy bien. ¿Ya? Dice que ya.
3: Ya.
1: Oigan, ¿qué va a haber en la segunda?
3: En la segunda vamos a hablar porque Araceli Arámbula se va contra la prensa de espectáculos.
2: ¡Órale! Muy bien.
1: ¡Qué fuerte! Mientras Mariana va a hacer taquiza, Araceli se va con todo.
2: Con todo, muy bien.
3: Un programa en especial, pero al rato les cuento.
1: Ya ok, estás. Va.
2: Bien, entonces, y bueno, pues tenemos boletos para Novicia Rebelde. Hay que seguirse registrando al 5525383229 con la foto de tus placas y tu nombre, ¿vale?
1: Así es, nada más ahí también. Recuérdanos y dinos que estás participando para accesos de la obra La Novicia Rebelde. Por favor, ya las...

Nosotros en el tema del día de hoy, si tuvieras 6 puntos para nominar a quien tú quieras en tu vida, ¿a quién le darías esos puntos? Participa en nuestro WhatsApp 55 25 38 32 29, el WhatsApp de Oye 89.7.

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2: Ay, oye, tus cool, fíjate que estamos recordando qué era lo que más te emocionaba estrenar cuando regresabas a clases. Hay algo que casi todos recordamos del regreso a clases, que es el primer día en el que queríamos llegar con algo nuevo, ¿no?
3: Sí, sí.
2: Que si los tenis, que la mochila, el uniforme, chamarrita, los cuadernos, aunque fuera una sola cosa, estrenarla hacía, pues obviamente, que ese regreso se sintiera diferente.
3: Exacto, y seguramente justo todos tenemos esa historia, esa mochila, lo mejor, que nos encantaba y queríamos llevar a todos lados,
2: sí.
3: Los zapatos que no queríamos pero ni ensuciar, algunos,
2: seguro,
3: ¿verdad? Otros más los útiles que escogías con mucho cuidado y de una u otra manera como que los sentías muy, muy tuyos, ¿no? De, ay, mis cositas.
2: ¿Tú qué recuerdas de algún artículo que decía... con esto voy a ser la estrella de regreso?
3: Es que de verdad siempre, y a las pruebas me remito todavía, muchos años después, los colores y las plumas.
2: Ah.
3: Me encanta, sí, eso me ha encantado estrenar siempre.
2: Yo creo que tal vez, sí, una chamarrita o alguna playera o alguna cosa así. Sí, exacto, era como de, ándale.
3: Ándale.
2: Sí, o el portafolios, Samsonite.
3: Ándale, mira, muy bien. Y pues bueno, nosotros también nos estamos preparando al regreso a clases, ¿no? O sea, ¿a poco no?
2: Totalmente, claro. Estamos aquí listísimos. Y bueno, pues si vas a elegir lo que vas a estrenar, renovar lo que ya necesita un cambio y empezar el nuevo ciclo sintiendo que todo está listo, este es el momento para prepararte.
3: Por eso en estas vacaciones aprovecha para ir preparando poco a poco tu regreso a clases. Ya lo hemos dicho, que no te agarre todo un día antes, por favor.
2: Totalmente, quédate, estás en La Regadera.
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2: Bueno, pues para todos aquellos fanáticos de la novela de Colleen Hoover, Verity Crawford, protagonizada por Anne Hathaway, Dakota Johnson y también Josh Hartnett, llegan ya al cine con esta historia que promete sumergirnos en un thriller psicológico lleno de secretos, obsesión y giros inesperados el 2 de octubre. Y para todos los fanáticos de Verity, esa es una buena noticia.
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1: 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Javier Trejo Garay, te damos la bienvenida notificándote que en nuestro miércoles de nominación, sí. Javier, sí.
2: ¿Qué?
1: Tú.
2: ¿Qué? ¿Yo qué?
1: Has sido nominado.
2: ¿Así?
1: Con 2 puntos.
3: Sí.
1: Por tu manera tan fea de
3: defender
1: las cochinadas de la FIFA y de Argentina.
2: Sí, ¿qué?
4: ¿Y qué?
2: ¿Y qué?
1: Javier,
3: ¿y eso qué?
1: Ahora es tu momento de nominar a quien tú quieras. Tienes 6 puntos.
2: Pues de desquite, ¿quién fue el que me hizo el favor de...?
3: Terminación 44-43.
2: Terminación 44-43, tú estás nominado con 2 puntos.
1: Ok.
2: Y 4 para Gianni Infantino.
4: ¡Ya! ¡Eso! ¡Y ya! ¡De una buena vez!
1: ¡Hermoso!
2: ¡De una buena vez!
1: ¡Para que amarre!
3: ¿Se va?
2: No sé. Oh. A ver, yo creo que sí se va, pero no, como que ya.
3: Todavía
2: está
3: no.
2: Grabando sus chivas, todavía no. Pero qué desastre, ¿no? Este...
3: Totalmente.
1: Ya salió el capítulo con Trump, ¿no?
2: Sí,
1: que sí defiende a su amiguito.
2: Que le dijo, oye, pues no corran a
1: sí,
2: Gianni Infantino.
1: ¿Cómo lo van a correr?
2: Fue
1: sí, un gran error.
2: La peor recomendación que te puede
3: totalmente.
2: Dar
3: alguien,
2: ¿no?
1: Totalmente. O sea,
3: sí, no, bueno.
2: No, o sea,
3: el que perdonó a todos los del justo, 6 de enero.
1: Ajá.
2: Digamos que el apoyo de Donald Trump significa una de las razones por las cuales debe de irse.
1: Exacto.
3: Sí. Como que la mafia te da su visto bueno.
2: No, bueno. Para esos amigos.
3: Exacto.
2: O para esos enemigos, para que quieres amigos.
1: Exacto.
2: Aquí sería al revés. Pero en fin. Sí, a ver en qué va. Yo creo que no va a llegar, ¿eh? No creo que alcance a llegar a marzo, pues cuando son las nuevas elecciones.
3: Mm-hmm.
2: Por la presión que el día de ayer, creo que fue el primer día en el que ya no hubo nada.
1: Ok.
2: ¿No?
1: Sí.
2: Como que hubo
1: pausa.
3: Tranquilidad. Todos se relajaron.
2: Ajá. Como que todo estuvo más tranquilo el día de ayer. Pero bueno, yo sí creo que de todas maneras se va a ir porque ya la gente no lo quiere. Lo que sí, por cierto, antier, la US Soccer, que es como la Federación de Fútbol de Estados Unidos, Canadá, la del Caribe y Centroamérica, apoyaron a la CONCACAF, a la UEFA y a la uh-huh. Confederación Asiática. Es decir, todos los de alrededor de México están en contra de Infantino, menos México.
3: Sí, no, bueno, eso lo dijimos desde el principio, súper mal.
1: Bien nos estamos viendo, ¿eh?
2: Hay otra versión de un periodista que no tengo el gusto de conocer, que se apellida Palacios, Mariano Palacios, ¿puede ser? No recuerdo, perdón, pero no lo conozco, en el que él asegura que México apoya a Infantino porque México quiere irse de CONCACAF y llegar a CONMEBOL.
1: Uh-huh.
2: Es decir, eliminarse con Argentina, Brasil.
3: Uy, no, bueno,
2: Uruguay
3: menos.
2: No parece una buena idea.
3: No, para
1: cero.
3: Nada.
2: No parece
3: Son
2: una
3: más
2: buena
3: países,
2: idea.
3: Países, mucho mejor nivel de fútbol.
2: Las razones que da es que se entregan más premios en económico en la Copa América que en la Copa Oro, por ejemplo.
1: Uh-huh.
2: ¿No? Y habrá que ver si México se fuera.
3: ¿Tú crees que podría?
1: De manera. A ver, por
2: se
1: favor.
2: Ha incrementado el número de participantes ahora 48. Vamos a ver si llega hasta 64. Uh-huh. Que depende mucho de si continúa Infantino o no.
3: No, bueno.
2: Si no continúa Infantino, no creo que se hagan los de 64.
3: Ok.
2: ¿No? Yo creo que se quedaría en 48, pero bueno, esa es una. ¿Qué otros temas importantes? Entregan más premios en económico en la Copa América que en la Copa Oro, por ejemplo.
1: Uh-huh.
2: ¿No? Y habrá que ver si México se fuera.
3: ¿Tú crees que podría?
1: De manera. Ver, por
2: se
1: favor.
2: Ha incrementado el número de participantes ahora 48. Vamos a ver si llega hasta 64. Uh-huh. Que... depende mucho de si continúa Infantino o no.
3: No, bueno.
2: Si no continúa Infantino, no creo que se hagan los de 64.
3: Ok.
2: ¿No? Yo creo que se quedaría en 48, pero bueno, esa es una. ¿Qué otros temas importantes? Déjenme decirles lo siguiente, 2 puntos.
3: Sí.
2: Estoy muy contento porque el día de mañana arranca ya el Mundial de Flag Football.
1: Ah, eso. Sí, nos decía, sí es cierto.
2: Sí, mañana y la madrugada.
1: Ajá.
2: A las 12 de la noche del jueves,
1: órale.
2: O sea, ya el primer minuto del jueves,
3: ¿sí?
2: Arranca el primer juego, pero México empieza su participación a la 1:15 con la selección femenil de flag football.
1: Uh-huh.
2: ¿Quién es la selección femenil? Nada menos que la bicampeona mundial del flag football.
3: Nada más.
2: No
3: nada
2: hablamos
3: más.
2: Del mejor equipo de CONCACAF, el mejor equipo aquí del continente,
3: de la zonilla.
2: Del mundo. El mejor equipo del mundo femenil es el mexicano.
3: Chulada.
2: ¿Ah? Ahí está. Ellas entran en acción a la 1:15 contra Alemania. Una hora después, la selección varonil mexicana que va contra Alemania también.
1: Uh-huh.
2: Y México en la rama varonil es tercero de la clasificación mundial.
1: ¿Dónde juegan?
2: En Düsseldorf, en Alemania.
1: Ok.
2: Por eso es
1: el horario.
2: En esa hora de madrugada. Pero no solamente se disputa el campeonato mundial, sino que además también hay en juego 4 boletos directos para los Juegos Olímpicos de Los Ángeles en el 2028.
3: Está maravilloso.
2: Entonces, yo creo que México es muy posible que califique en ambas ramas. Uh-huh. Y México sí lo veo con algunas medallitas en Los Ángeles, ¿no?
1: Ay, que
2: en
1: así sea,
3: ojalá, Javier. Ojalá, de verdad, ¿sí? Porque sí es es importante. Es como si entráramos ya directo a octavos, ¿verdad? O sea, son 3 días nada más.
2: Sí, son tres días.
3: De
2: sí.
3: competencia.
2: Uh-huh. Sí, de acuerdo. Me preguntaba nuestro conductor de Enfoque, en la primera emisión de Enfoque, sí, Mario González, acerca de, oye, pero si, ¿por qué? ¿Cómo que juego? Como que ya es oficial el deporte oficial olímpico, ajá, el flag football. Es que cada país o cada comité organizador tiene la potestad o el privilegio de elegir uno o dos chance. Deportes ajá. para incluirlos.
1: Okay.
2: Por ejemplo, ustedes se acordarán que en París, hace 2 años, pusieron el breakdance.
3: Claro,
2: ajá. El breakdance.
3: Sí, sí, no, bueno, estuvo rarísimo, sí. No, el que regresó, que estuvo chido, fue el golf, ¿no? Por ejemplo. Que
2: sí. También...

0: favorito, Cruz Azul. El América, Juárez lo estaba, pero con la goleada que le metieron ayer.
1: León.
0: Changos. Quizá ya no salga. León también está clasificado.
1: Toluca tiene chance todavía.
0: Toluca tiene chance, va contra Dallas el día de hoy. O sea que Toluca va.
1: Los Tigres, tres empates, ¿no va?
0: Tigres, no. Tigres ganó uno y empató otro. Y ayer acabó empatando también, sí, con el equipo de los Whitecaps. Que por cierto, no sé si vieron a Nahuel Guzmán. Se puso loco el portero de Tigres. Claro. Viene un centro, lo descuelga bien y después echa a correr hasta el medio campo.
2: Okay.
0: Con el balón en la mano para reclamarle al árbitro y le empuja incluso.
1: Oh, no, está muy mal, Nahuel. Sí.
0: Sí, quién sabe qué,
1: lo perdimos.
0: Qué esté pasando por su cabezota.
1: Salud mental otra vez.
0: Oye, rápidamente, el Galaxy ya presentó al Chucky Lozano, nuevo jugador del Galaxy, después de 2 años de estar prácticamente borrado.
1: Sí.
0: Se perdió el Mundial. Él dijo ayer, y si es así, hay que respetarlo mucho. Él habló de que cayó en depresión. Y eso sí es un tema muy, muy, sí, muy claro. Sí. Ojalá que se recupere pronto y que recupere ese fútbol que le dimos algún tiempo. Y ya por último, fíjese que en España arranca este fin de semana la Liga, la primera edición del fútbol España.
1: Otra vez,
0: va a haber un arranque escalonado. El primer juego es a la vez contra el Getafe. No se lo pueden perder. Si quieren, piérdanselo, la verdad. Y luego, los equipos que tuvieron más jugadores en el Mundial van a tener un arranque escalonado. Después será el Atlético de Madrid el próximo miércoles, a finales de la siguiente semana, Real Madrid, luego el Barcelona. Lo interesante es que ponen un nuevo balón inteligente que tiene un sensor que 15 gramos.
1: Como el del Mundial.
0: Muy parecido al del Mundial, con una peculiaridad, y sirve para lo mismo, para determinar si hubo fuera de lugar, quién tocó el balón primero, y también con qué potencia se le pega al balón, etcétera, etcétera. Lo interesante de este tema es que este balón es como un celular, hay que recargarlo. Hay que ponerlo a cargar.
1: Pero ¿cuánto dura la carga?
2: Imagínate que a medio partido así, uy, no, el balón ya se nos descargó.
1: Pero tienes varios, ¿no? Tienes varios, todos.
0: Sí, son 14. Son 14 y cada estadio tendrá 4 posiciones para cargar el balón.
1: Ok.
0: Imagínate, oye, Tania, préstame tu cargador que se me acabó la pila.
1: Que sea solar, ¿no?
2: No, qué cosa, pero
0: sí, qué curioso. Y además habrá balones para entrenamiento y balones para calentamiento. Esos lo tienen chip. Ni necesitan cargarse. Los inteligentes sí.
2: Muy bien,
0: extraordinario. Ustedes son inteligentes.
2: No, gracias. Mi querido Javier Trejo Garay, ¿dónde te encuentras?
0: Arroba Trejo Garay.
2: Buenísimo, el viernes platicamos de básquet. Sí, hay cosas interesantes.
0: Sí, también.
2: 7:45 en la regadera.

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0: Tip del conductor, este tip de estacionada, ahí te va de volada. Lo primero que tienes que hacer es ponerte, digamos, paralelo al carro con el que te estás estacionando. Tus llantas traseras van pegaditas, digamos, a la altura del... del tumbaburros, de la defensa trasera. Ajá. Del coche, ¿ok? Ya que tus llantas están ahí, ahí giras totalmente tu volante para estacionarte, ya que tu espejo lateral, digamos, donde estás manejando, se empareje con las llantas traseras. Uh-huh. O el, digamos, la cajuela del otro coche, empiezas a poner el coche, tus llantas más rectas. Entras, y una vez que tu defensa ya esté pasando casi la defensa del de adelante,
2: pum, le va girando.
0: Vuelves a girar y tan. Ahí, así de fácil, gracias.
2: Exacto, así de fácil. Bye. Es, por supuesto.
0: ¿Tú, Orson? Tres movimientos y nada más.
2: Bueno, ¿para la estacionada?
0: ¡Claro!
2: ¡So!
0: ¡Obi!
2: Esto, muy
0: tres
2: bien.
0: Tres movimientos y tan. Buenísimo. Y si no, bueno, ya casi todos los coches tienen ahora una asistencia de estacionada. Ajá. Y sí vale la pena usarla.
2: Buenísimo, pues ahí está nuestro tip de conductor para ti que justo vas al volante.
0: Muy bien. Y tenemos ahora también mensajes de las nominaciones del día de hoy.
2: Exacto.
0: Ladies and gentlemen. Terminación 85-6-2 dice, buenos días a todos en cabina. De mis 6 puntos, yo nomino a mi vecino. 2 puntos. Muy escandaloso a medianoche, no deja dormir. 2 puntos para mi prima que no le ayuda en nada a mi abuela en casa. Y 2 puntos para mis 3 perrijos que me destruyeron unas almohadas y unos zapatos.
2: ¡Tras! Hoy es miércoles, denominación muy al estilo de esta famosa casa, pero versión La Regadera. Si tuvieras 6 puntos para nominar a alguien, ¿a quién nominarías? ¿Cómo distribuirías los puntos?
0: Dice por acá, terminación 7722. Yo le doy 4 puntos a mi esposo porque no le gusta hacer el quehacer. Y 2 puntos a Tlaloc por la lluvia, porque para su culpa mi clase de natación se suspendió el viernes pasado.
2: ¿Qué tal? La terminación anónima dice, nomino con 6 puntos a mi jefa por abusiva y violenta. ¡Ándale! Eso estuvo fuerte. ¡Ah, caray! Exactamente.
0: ¡Ah, caray!
2: ¿Tú a quién nominas? Imagínate que tienes 6 puntos. Puedes distribuirlos como tú quieras. Solo dinos a quién nominas en el WhatsApp. 55-25-38-32-29. Y aquí en cabina, sí. Gio, claro. Martín y Dania ya dieron sus nominaciones. Gio dice, nomino a Tania con 2 puntos por no aprenderse mi nombre y llamarme Donovan.
0: Bien, muy justo, sí señor.
2: A Iggy con 2 puntos por rechazar cuando le invito un café de famosa cafetería. Y a Martín con 2 puntos por viejo amargado.
0: ¡Ándale! Bueno, ¿tú a quién nominas? Dínoslo en nuestro WhatsApp 7:54. Quédate en La Regadera. Vamos a regresar con la segunda de Norberto Campos.
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1: Efectivamente, llegamos a la segunda de los espectáculos con el buen Norberto a las 8 de la mañana con 7 minutos. Y ahora sí, ¿quién contra quién pelea? ¿Con cuánto?
2: ¿Quién se agarró? ¿Por qué?
3: No, bueno, Araceli Arámbula. Ajá. Recuerdan que hace, pues sí, a principios de este año más o menos, captaron a su hijo Miguelito en el aeropuerto.
1: Ah, sí, sí.
3: Con ella.
1: Sí.
3: Y lo publicó, bueno, lo transmitió el programa Ventaneando y otros programas, ¿no?
2: Ajá.
3: Pero Araceli Arámbula pidió protección, ya por la vía legal.
2: ¿Qué?
3: Para su hijo.
1: Ah, carambolas.
2: ¿Por?
1: O sea, no lo podemos voltear a ver fotografía ni nada. Ay, cálmate, ni Harry Styles se puso tan sangrón.
3: Sí, es cierto. Digo, bueno, yo entendería si fuera menor de edad.
1: Ajá.
3: Ya es mayor de edad.
1: Ok.
2: Exacto.
1: Entonces, ya que deje que tome sus
3: A
1: decisiones.
3: Lo mejor dicen, no es figura pública, pero es hijo de dos grandes.
2: Oye, no lo puedes tampoco ocultar así.
1: ¿Qué no el morrillo quería estar en el medio?
3: Dicen, pero no lo... Ajá. Que quiere ser cantante, pero no lo ha dicho él como tal.
1: Ok.
2: Así él no. Entonces, ha dicho si no lo tal. Dice él, no.
3: Pero al final de cuentas, digo, yo digo que es libertad de expresión. Eso fue un tema de discusión con Gio, con el productor. Ajá. Porque dice...
1: ¿A quién nominas con 6 puntos?
3: Ah, sí, le doy 6 puntos ahora por eso. No, bueno, que dice que pues que todos tenemos el derecho a la privacidad.
2: 100%.
1: Claro, sí.
3: Sí. Pero en este caso, como bien dice, se dice que el niño quiere ser figura pública y ya la mamá lo está ahí protegiendo. Dices, pues entonces no entiendo qué va a pasar cuando si realmente el niño quiera cantar o actuar.
2: ¿Que entonces no lo pelamos?
3: Ahí sí.
1: O se va a contradecir y lo va a llevar a todos lados.
2: Ahora sí, ajá, tómenle fotos. Exacto. Ahora sí quiero que sea popular.
3: Yo lo que puedo decir es que si, siendo menor de edad, está con todos
2: totalmente
3: su derecho,
2: protegido.
3: Pero ya es mayor de edad. No, de hecho,
2: se trata de estarlo fregando, eso
3: no,
2: sí.
3: No. Ya, de hecho, hubo otro video que sí, también se hizo viral. Pasó unas vacaciones en Acapulco, el chavo se fue a un antro y le agarró un video. Y salió en todos lados.
1: Ese tipo de cosas quizás son las que dices, ¿ah?
3: Pero está en un lugar público, malo fuera.
1: Sí,
3: que te quieres meter a su casa a tomar el video. Digo, está la polémica.
2: Híjole,
3: ahí.
2: Norberto, es la como que tú línea. De repente quieres justificar ciertas actitudes.
3: Yo digo que es libertad de expresión, yo así lo veo.
2: Paparazzas.
1: O sea, de que Norberto Campos sí es de los que va grabando. Ajá, así por la vida.
2: A mí me vale,
1: vida.
2: Si me lo topo, lo grabas. O sea, tú te lo topas, lo grabas.
3: Sí.
2: Eso.
3: ¿Y lo digo, en un lugar público, obviamente no en el baño, ¿no? Sí. Ya, no lo voy a grabar en el baño, tampoco te pases, ¿no? Sí, pero
1: bueno,
3: si me lo encuentro en un restaurante.
1: Ya no sabemos de tu reputación.
2: ¿Cómo a Harry Styles cuando comía tacos que alguien así lo grabó?
3: Pues está en un lugar público.
2: Sí, ¿no?
1: Sí.
3: ¿Quiere comer
1: sí.
3: tacos que se
1: sí. encierran? Exactamente.
2: Es que ahí está.
1: Y él está consciente
3: está.
1: De eso.
3: Ah,
2: quien ve a Gio es como grabar un jaguar en en la selva, es raro.
1: Que se deje grabar, porque
3: yo le hice un paparazzo hace rato. No, a Gio le hice un paparazzo, ahí está. Mis redes sociales lo pueden ver.
1: Y ya por eso también. Ya por eso te nominó también.
3: ¿Quieren conocer a Gio?
1: San
3: Norberto
2: no
3: Campos.
2: Estaba en un lugar público.
1: Porque
2: Sí,
3: es un lugar público.
2: No, esta es una empresa privada. Señor.
1: Claro,
3: pero
1: y
3: eso medio
1: teléfono.
3: Es un medio de comunicación.
2: Oye, lo que hizo fueron ponerle estas restricciones, digamos, a Ventaneando. O sea.
3: Y se fue en especial a un reportero, a Ricardo.
1: ¿Cómo
3: que
1: crees? Okay.
3: Contra él. Entonces dices,
1: okay.
3: También yo digo que es forma de llamar la atención. Y se hable del tema.
2: Pues
3: yo
2: sí,
3: digo,
2: y ¿no? también te muestra una preocupación real de la mamá. O sea, digo, no por nadie te echas todo, te chutas ir al MP y hacer toda esta cuestión de poner una restricción para alguien.
1: A menos que Ricardo lo haya estado como, entre comillas, acosando, hostigando anteriormente.
3: Fue de lejos.
1: Ahora, hoy. O bueno, recientemente, pero quizá ya hay una
2: noche
1: y por
2: fuego,
1: eso.
2: Por Ricardo, Norberto.
3: No, por la prensa de espectáculos.
2: Por toda la prensa de espectáculos.
3: Bueno, no, prensa. Ah, hay que dale. Decir. Prensa, sí, porque hay no, cada exacto. disque periodista en redes sociales que ni estudió.
1: Es que sus motivos ¿no? habrá tenido, como dices, para tomarse
2: sí.
1: el tiempo de hacer eso. Sus motivos yo creo que tiene, pero bueno, ya después nos enteraremos.
3: Sí, bueno, ya. Y si quieren ver la cara del niño, está en la revista del saludito. ¿Qué ahí salió? De
1: sí, hola.
3: La carota del niño.
2: Muy bien.
1: Está bien.
3: Bueno, carita, porque era niño.
1: Sí. Ok,
3: bueno,
1: ¿qué otra vámonos. Cosa, Norberto?
3: Ahora vamos con Yolanda Andrade, porque subió en sus redes sociales. Tenía un rato que no subía algo así. Y bueno, un mensaje y pues comenta, explica lo que es el ELA, la enfermedad que ella tiene y que la oportunidad que le da esta enfermedad es de poderse despedir.
2: Okay.
3: Despedir de sus seres queridos. Entonces ahí digo, está muy largo el audio, no lo ponemos, pero ahí lo pueden ver en redes sociales de Yolanda. Y sí, explica que es el ELA, que la gente no está consciente de lo que le puede dar a cualquier persona. Desde, o sea, lo que me refiero es de edad, porque dice que ella conoce a chavitos de 7, 18 años que ya tiene esta enfermedad.
1: ¿Y ella cuánto tiempo tiene así?
3: Tiene como 5 años, más o menos.
2: No más, ¿no?
3: Más de 5 años.
2: Según yo, sí. O sea, bueno, desde que empezó con los problemas de salud y todo esto, y ahora, bueno, digamos, ya que revela este nombre.
3: O sea, que supo que tenía, ¿no?
2: Esclerosis lateral amiotrófica, que es el ELA. Según yo, ya tenía mucho, mucho más.
3: Pues, a ver, según yo, fue después de pandemia. Entonces, digo, ¿cuánto fue? ¿Tenemos después de pandemia?
1: Esperen, fíjense, aquí supuestamente dice que en el 2023 sufrió un aneurisma que le dejó las secuelas. Y ahí fue donde empezó a lo largo del tiempo con todo lo demás.
2: Del habla, pero según yo, desde antes ya estaba...
3: Digo, yo según fue después de pandemia cuando empezó con todos los problemas, que no sabía de qué se trataba. Ya después ya le detectaron qué es lo que tiene, la enfermedad que tiene. Pero bueno, ahí está el audio y, ay, digo, si lo escuchas y si sientes...
1: La verdad, la fuerza que ha tenido Yolanda es de aplaudirse, porque sí también ha dicho muchas veces que está cansada y se entiende y se sobreentiende.
3: En el video lo que está reconfortante es decir que ella también ha conocido gente que ha salido de la enfermedad. Porque su mismo hijo le dijo, es que estás viva.
2: Se puede,
3: dice,
2: claro, sí.
3: Dice, yo te di menos tiempo de vida y gracias a Dios estás aquí. Bueno, pero bueno, ahí está. Oigan, y regresando un poco también con el tema de los hermanos colombianos, que lo platicamos el lunes, que fue el terremoto allá. Sí. Alguien que también está allá es Kate del Castillo, grabando la cuarta temporada, si no me equivoco, de La Reina del Sur.
2: Órale.
3: Vamos a escucharla.
2: A ver.
4: Y en el set de La Reina del Sur en Colombia, y desafortunadamente, bueno, pues estuvimos presentes en el terremoto, en el sismo que hubo aquí, y queremos ayudar y poner nuestro granito de arena como se pueda.
5: Para nosotros solamente fue un susto, estábamos trabajando, pero para mucha gente es un asunto de vida o muerte y necesitan nuestra ayuda.
6: Se van a necesitar guantes de construcción, cascos de protección, gafas, agua.
7: Sí, os vamos a dejar una lista de todos los materiales que se necesitan abajo.
2: Pues ahí está
3: la información. Porque hay muchos famosos ahorita mexicanos allá en Colombia, claro. Los del MasterChef, que es del Castillo, no está del aeropuerto, Ninel Conde, Laura Flores, Lupillo Rivera, y muchísimos. Pensábamos que no se había sentido, pero sí lo sintieron.
1: No, sí, claro. Y bueno, ayer también nuestras autoridades ya también ayer informaron que se va a enviar medicamentos y cuerpo de especialistas para el rescate de las personas.
3: Y ojo, póngale chip a los medicamentos si usted está donando, porque muchas veces no llega a Colombia.
2: Cruz Roja, de hecho, está alertando por falsos centros de acopio tras el sismo de Colombia, entonces aguas.
1: Siempre hay que ver los canales oficiales.
3: Bueno, pues reportó para la regadera Norbert Camps.
1: ¿Dónde? Seguimos con el chisme.
3: Ahí en mis redes sociales, quieren conocer a Gio, en mis redes sociales, ahí en Instagram, @NorbertoCampos, y en Claro Música pueden ver y escuchar todas mis entrevistas.
1: Eso. Buenísimo, gracias mi querido Norberto. 8:14 y se vienen accesos para la obra de teatro La Novicia Rebelde en el Centro Cultural Teatro 1. Si quiero ir, ¿qué tengo que hacer?
2: Mañana es esta obra, entonces, bueno, si te interesa, lo que tienes que hacer es mandar una foto a nuestro WhatsApp de tus placas, las placas del automóvil que manejas, 55 25 38 32 29. Ponos tu nombre y también pon yo quiero los accesos para La Novicia Rebelde.
1: Así es, 8:15 en La Regadera.

0: Bueno, muy bien, pausa activa para el día de hoy, muy sencilla. Vamos a hacer el gallinazo. En el coche.
1: ¿En el cómo?
0: Sí, en el coche. O sea, ¿cómo? Tania, sal de la caja.
1: Pero por eso, estoy esperando que me digas cómo.
0: Tus muñecas, tus manitas, tu dedo gordo en la axila.
1: Abajo de... y si me está sudando...
0: Es tuya, no se le estoy diciendo que se lo pongas en alguien más.
1: Ok.
0: Y ya, nada más mírale. A volar, dice. No, no te vais a pegar con la puerta. Hazte tantito más para acá. Eso. Eso. Y luego en circulitos.
1: Voy a decir, si son largotes como nosotros, ¿cómo le hacemos?
0: Ahí está, mira. Eso,
1: ahí está. ¡Súbale!
0: ¡Al rico! Esto tiene que ser los círculos. ¡Venga!
1: ¡No me trono!
0: Hasta que pongas un huevo. O ponle los dos para que sea más rápido.
1: Ya me tronó el codo.

0: que movió las alitas.
1: Exactamente.
0: Muy bien. Wings, ¿con qué? ¿Con barbecue?
1: Ay, por favor.
0: Ya nos saltamos a otro tema. Muy bien, felicidades, ahí está la pausa activa, pero también la puedes colaborar acá en el WhatsApp.
1: Y eso lo haces con la canción que quieras para la pausa activa. ¿Cuál quieres, cuál deseas? Para tener un buen camino, para que el de al lado diga...
0: Está mal esa, ¿eh?
1: Para que el de al lado diga... ¡Qué buen ritmo trae!
0: ¡Qué buen ritmo traes, muñeco!
1: ¿Qué pasó? ¿Por qué tan alegre aquí en el tráfico? Ya tú le digas, hermano, hermana, exacto, la regadera.
0: Mátanos el gallinazo. Oye, y por cierto, también estamos recibiendo todavía los miércoles de nominación, los mensajes de la nominación. Terminación 6687. Bueno, buenos días. Mis seis puntos se los doy a mi mejor amigo por cambiarme por un chichifo.
1: ¡Ándale! ¡Ok! Tómala. Terminación 9085. Buenos días. De mis seis puntos, le doy dos puntos a mi perrita porque me despierta a las 5 para ir a la pipí. Dos puntos a mi chica de limpieza porque no ha doblado la ropa limpia de la semana. Esa chica soy yo. Dos puntos al tráfico que hay en la Ciudad de México.
0: Órale. Muy bien. Terminación 3361. Buen día. Yo nomino con 5 puntos a IG por su bello carácter, ¿ok? Gracias.
1: Y un punto, sarcasmo, ¿eh?
0: Y un punto para cabina porque sí. Dice, uno manda mensajes y nos dejan en visto.
1: Al dos para Mario.
0: Ah, exacto, tómala ese puntito para Mario. Gracias, qué amabilidad.
1: A ver, espera, por ahí había otro. Terminación 1309. Buenos días, Tania Iggy, soy Jolis. Nomino con 6 puntos a mi hija Viridiana. Le tocó hacer la cena, servir y lavar los trastes. Y me dejó el fregadero lleno y yo tuve que lavarlos.
0: O sea, no manches. Hizo la cena, sirvió. Ah, bueno, nada más.
1: Le tocó hacer la cena, ser. Ajá, exactamente.
0: Ay, 6 puntos por eso. Bueno, está bien.
1: Manchada, porque en realidad deberían de dividirse las tareas. El totalmente que cocina nunca lava los trastes, es de ley, pero bueno.
0: Va. Ándale, si tuviera 6 puntos para nominar, pues dice terminación, bueno, oficial, dice 3 puntos al sonidista por no estar atento en ciertos momentos.
1: Sonidista.
0: 2 puntos a Tans.
1: O sea, más bien al operador. Ajá. O sea, Martín, te dieron 2 puntos.
0: Sí, Martín. 2 puntos a Tans por opacar a Iggy en sus intervenciones.
1: Ándale.
0: Y 1 punto a la encargada de las redes, Dania, por estrategia, dice, sin ofender.
1: ¡Ándale! Nos dio
0: y muchas parido, felicidades al güero. Al güero por la miniserie Te Encontraré. Gracias, muchas gracias.
1: ¡Ándale! Terminación 3560.
0: Bueno, oficial, dice 3 puntos al sonidista por no estar atento en ciertos momentos.
1: Sonidista.
0: 2 puntos a Tans.
1: O sea, más bien al operador. Ajá. O sea, Martín, te dieron 2 puntos.
0: Sí, Martín. 2 puntos a Tans por opacar a Iggy en sus intervenciones.
1: ¡Ándale!
0: Y 1 punto a la encargada de las redes, Dania, por estrategia, dice, sin ofender.
1: ¡Ándale! Nos dio
0: y muchas felicidades al güero. Al güero por la miniserie Te Encontraré. Gracias, muchas gracias.
1: ¡Ándale! Terminación 3562, dice así. Buen día, casa de la regadera. Mis puntos van así. 2 puntos para la gente peleonera del metro.
0: Muy bien.
1: 2 sí puntos para el área de premios por mandarnos a la banca.
0: 90 días,
1: 90
0: dice.
1: 90 días, no vayan a mandar otros 90. 2 puntos para Oye por no darle a Tan su programa sola. Te
0: los
1: amo.
0: Quiero, gracias. O sea, ahí está, mira, muy parejo todo esto en aquí en la casa de la regadera.
1: ¡Ándale!
0: ¿Tú a quién nominas con 6 puntos? 55, 25, 38, 32, 29.
1: Y siento que esto ya se está poniendo tenso, amigos. Pero nada personal, ¿eh? No vayan a salir aquí con...
0: Dice 42, 17, 6 puntos para quien pone la música por no poner a Somber. ¡Somber! Más bien, 6 puntos para ti porque no nos escuchas. Somber pasa
1: exactamente,
0: diario.
1: Exactamente.
0: Gracias. O sea, ahí está, mira, muy parejo todo esto en aquí en la casa de la regadera.
1: ¡Ándale!
0: ¿Tú a quién nominas con 6 puntos? 55, 25, 38, 32, 29.
1: Y siento que esto ya se está poniendo tenso, amigos. Pero nada personal, ¿eh? No vayan a salir aquí con...
0: Dice 42, 17, 6 puntos para quien pone la música por no poner a Somber. ¡Somber! Más bien, 6 puntos para ti porque no nos escuchas. Somber pasa diario.
1: Exactamente.
0: 2, 17, 6 puntos para quien pone la música por no poner a Somber. Somber. Más bien, 6 puntos para ti porque no nos escuchas. Somber pasa diario.
1: Exactamente.
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7: Para la terminación 8718 pediste Así era ella de Cristian Castro como pausa activa. Aquí va para ti.
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Órale, primera pausa activa aquí en la regadera de hoy, 89.7. Y bueno, ahora terminación 1907. Pide esta, dice, What's Wrong With Me, de Olivia Rodrigo y Robert Smith. En la pausa activa de la regadera.

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1: 8:39 y vámonos con nuestra segunda de las tendencias. Y fíjense que hace 2 horas Messi pues ya puso en su Instagram oficial una foto con su papi, una carta pues sí, extensa dándole el adiós que empieza, pa, todavía no puedo creer que te hayas ido, no caigo, o mejor dicho, no quiero caer, se me hace muy difícil imaginarme que ya no te voy a ver más, que no vamos a hablar más, sé que estaba sufriendo y que es lo mejor, pero te fuiste muy pronto, todavía nos quedaba mucho por disfrutar. Evidentemente los sentimientos que Messi expresa en esta carta es un poquito más grande, pero en el copy dice te amo, pa, y un corazón. Y pues evidentemente nos unimos a la sensible pérdida del papá de Messi.
2: Sí, ya lo habíamos comentado y bueno, pues finalmente ahora sí lo hace público el hijo Lionel. Y bueno, pues pues seguimos precisamente con lo mismo. Un abrazo muy fuerte y y la pronta resignación, que además era algo que no porque ya se esperaba o se sabía que estaba, digamos, grave, es menos doloroso, ¿no?
1: Exactamente.
2: Pero pues bueno, ahí está, un fuerte abrazo para toda la familia de Messi y bueno, todos aquellos que lo sientan como propio. Y por otro lado, fíjate que en el chisme este de la Galilea Montijo y toda la cosa.
1: Lo de su carita, ¿no?
2: Ajá, exactamente, ajá. Sobre todo del labio y todo esto. Bueno, pues hay un doctor que se hace llamar Mr. Doctor.
1: Ajá.
2: Y está exponiendo y cuestionando la cédula profesional de la doctora María del Mar Guerra, que fue quien le hizo el procedimiento cirujano, más bien el procedimiento a Galilea Montijo, exactamente. Y este Mr. Doctor, junto al cirujano plástico Eugenio Cano, analizaron las declaraciones. Y Mr. Doctor reveló que la doctora María del Mar Guerra recibió la especialidad de estética facial y corporal en 2026, o sea, apenas este año, pese a que empezó a trabajar en el rostro de Galilea desde el 2021.
1: Ok.
2: Por su parte, Eugenio Cano señaló que la medicina estética es una maestría, no una especialidad, por lo que pudo haber sido ilegal haberla atendido. Agregaron que según la Ley General de Salud y directivas de COFEPRIS, únicamente los médicos con título profesional y cédula de especialidad en una rama quirúrgica de la medicina pueden realizar procedimientos.
1: ¡Qué fuerte!
2: Sí, exacto, es que pues ya teníamos ahí el bueno, por lo menos el que me viene a la mente el primero es el caso de Alejandra Guzmán, ¿no?
1: Ajá, claro.
2: Que supongo que confiaba en que quienes estaban haciendo el tratamiento
1: pues
2: sabían
1: sí.
2: Perfecto lo que y eran expertos.
1: Pues sí.

0: estético, siempre revisemos cédulas profesionales. Creo que sí puedes consultar en alguna página, algo así.
1: Es que siempre viene el de, es que se lo hizo una amiga, se lo hizo un amigo. Es que mira, atendió a tal estrella, atendió a tal, y pues dices, ajá, ah, pues voy con ese. Y en una de esas pasa una cosita así.
0: O dices, es que este me sale más barato. Uf. Ah, pero fíjate por qué te, claro, está saliendo más barato. Pero bueno, en fin, en cosas de la vida real, sí, pues resulta que ayer colapsó un edificio en Viaducto Miguel Alemán, ah, claro, a la altura de la calle Minería, en la colonia Escandón. Yo ayer fueron de esos días en los que me quedé de, vida, ¿qué me está tratando de decir? Porque ya ves
1: bueno,
0: que en la
1: sí
0: mañana...
1: estuvo rudo el tráfico.
0: Pero ya ves que sí, en la mañana de ayer me quedé atorada en un choque entre dos, sí, camiones. Ayer... 20 minutos antes de que yo pasara por viaducto, había colapsado este edificio.
1: Claro.
0: Que es en donde paso siempre. Uh-huh. Y luego cuando voy a ciertos llamados, Iggy, agarro esa calle.
1: Sí,
0: y
1: sí,
0: yo,
1: sí,
0: ok, con de este hecho, derrumbe.
1: Es una, de hecho, fue una muy mala demolición.
0: Muy mala.
1: Porque se ve en el video claramente que hay gente que está intentando detener el tráfico a la hora de en viaducto, ¿no? Ajá. Están avisándoles que se detengan. En la lateral sí detuvieron a todos y se esperaba que algo pasara en la lateral, pero no que se brincar hasta los carriles centrales. Hay una persona en los carriles centrales que tiene un, casco de seguridad, que se da cuenta, pues, que ya se cayó.
0: Y que ya esto se está saliendo de control.
1: Exacto, pero muy mal la empresa que lo hizo.
0: Sí.
1: Por no tomar las medidas adecuadas. Y segundo, pues una demolición terriblemente llevada.
0: Se supone que para hacer todo este tipo de situaciones, más o menos ayer platicaba con mi papá que es arquitecto,
1: sí,
0: si tienen que acordonar la zona y evidentemente al ser una vía rápida como lo es viaducto, sí, tampoco era la hora para la demolición. Eso generalmente... Por lo mismo, tiene que ser a la noche, a la madrugada, con los debidos señalamientos.
1: Totalmente.
0: Y el cierre de ambos sentidos,
1: sí, sí, sí,
0: para evitar este tipo de situaciones.
1: Sí,
0: pero ¿en qué estaban pensando? No sabemos.
1: Se había manejado que fue un derrumbe, ¿no?
0: Ajá.
1: Como que se derrumbó, pero no. Fue una demolición muy, muy mal hecha, ¿no?
0: Así es. Entonces, bueno, moraleja, también hay que tener cuidado porque de repente uno no sabe lo que le pueda caer encima.
1: Oye, y bueno, regresando un poquito a los BAFTAs, resulta que en ese momento AJ de K-Pop Demon Hunters cantó en vivo y tuvo muchos problemas durante la canción.
0: No.
1: Y acaba de salir a declarar que que era porque estaba viendo a Leonardo DiCaprio de frente y que de plano no sonreía ni hacía ningún gesto Leonardo y que ella se sintió como rarísima.
0: Okay.
1: Y le dio como mucha inseguridad.
0: Ay,
1: entonces
0: pobrecita.
1: Dice, tengo la pesadilla recurrente de los BAFTAs y la cara de Leonardo DiCaprio.
0: Pues hubieras volteado a ver a alguien más, mi vida.
1: Pues bueno, así es como dice, cometí muchos errores, se me rompió la voz y todo, y es que estaba ahí enfrente de mí y ni siquiera sonreía.
0: ¿Será tan imponente DiCaprio?
1: Yo supongo que sí.
0: Qué fuerte situación, pero bueno, pues ahí están algunas tendencias para que en esta mañana vayas bien informado y sobre todo tú también generes tema de conversación a raíz de lo que chismoseamos aquí en La Regadera, ¿verdad?
1: Totalmente. Y bueno, pues recordarte lo que siempre te decimos, nunca sueñas, ¿verdad?, con perder tu salud.
0: Uh-huh.
1: No. Ay, ¿sueño con perder mi libertad o a mi familia? Pues no. Entonces, aguas, porque hay muchas decisiones que tomamos que nos llevan justo a eso.
0: Así es. Desde hoy 89.7 junto a NRM Comunicaciones, hacemos una pausa para recordarte algo muy importante. Las drogas
1: matan.
0: Y de cualquier tipo, ¿eh?
1: Sí.
0: Y ninguna experiencia vale más que tu vida, así que recuérdalo siempre. 8:46 y recuerda que sigue abierto el registro para los boletos de La Novicia Rebelde,
1: ¿sí?,
0: que se presenta en el Centro Cultural Teatro 1. Si yo quiero ir, mi güero, ¿qué de las placas?
1: La foto de tu placa para que sepamos obviamente que estás manejando, que tienes tu automóvil, obviamente tu nombre, y también ponnos quiero yo los boletos de Novicia Rebelde, y hay que seguir pendientes a La Regadera porque te vamos a marcar si vemos tu registro por acá.
0: Ahí está, 55 25 38 32 29.

0: Alex Warren en la regadera de hoy, 89.7, 8 de la mañana, ya con 50 minutotes. Y tenemos invitaciones para ti, para la novicia rebelde que la está rompiendo con todo. Centro Cultural Teatro 1, jueves 13 de agosto. Y lo único que tienes que hacer es registrarte en nuestro WhatsApp.
1: 55 25 38 32 29. Y mi güero, si me lo permite, solamente recordar que si has ganado en los últimos 3 meses, no podemos pues volver a participar, porque el sistema pues ya nos arroja que eres ganador reciente. Entonces hay que darle oportunidad a gente que todavía no se lleva algún acceso.
0: Exactamente, así que dale chance a alguien más. Si no te acuerdas de la fecha en la que ganaste, igual lo puedes consultar. Pero pues sí, ya tenemos estas boletuquis para que estés en La Novicia Rebelde, una obra maravillosa, extraordinaria, clásica y, bueno, pues montada aquí en México.
1: Así es, no hay que perdernos la oportunidad de ver este gran, gran show de La Novicia Rebelde y los accesos aquí en La Regadera, de la manera en la que Iggy ya nos acaba de decir.
0: Exacto, lo único que tienes que hacer es enviar la foto de tus placas y decirnos que quieres estar en La Novicia Rebelde. Ya es mañana jueves.
1: Ya, rapidísimo.
0: Así que de volada, para que te lleves tu pase doble y estés por ahí, mándanos ese WhatsApp 55 25 38 32 29 diciendo: yo quiero estar en La Novicia Rebelde.
1: Y bueno, en el WhatsApp también caen tu nominaciones. No sabemos a quién le quieras dar tus 6 puntos. Al estilo de La Casa de los Famosos, estamos haciendo nuestra nominación en La Regadera y te vamos a dar 6 puntos. Esos puntos, ¿tú a quién se los das? ¿A quién nominas? Te leemos en el WhatsApp.
0: Así es. Mientras tanto, te voy a decir los de Dania.
1: A ver.
0: Dania María Sánchez. Dice: Tania, 2 puntos a Tania por criticar a Messi todo el mundial.
1: Ya leí algo bonito ahorita de Messi.
0: 2 puntos a IG porque me cambia mis ideas de TikToks. Y 2 puntos a Elliot, porque no saluda en las mañanas.
1: ¡Y qué fuerte! Si me lo permites, yo leeré la nominación de Martincito, nuestro operador estrella.
0: Sí.
1: Y dice: 2 puntos a Pollo, o sea, nuestro jefe. Pollo, Pollo, ahí van estos 2 puntos para ti. 2 puntos. Por no invitarle el desayuno al mejor programa matutino, que es La Regadera.
0: Gracias, Martín.
1: Exacto, Pollito. ¿Qué pasó, okay, eh? 2 puntos más para Opa, por ser coreanito.
0: Por provinciano le pones.
1: Y 2 puntos a Rubí por siempre defender a su compañero Elliot. ¡Qué
0: ándale!
1: Así las cosas internamente.
0: Ay, perdón, que estamos lavando trapitos.
1: Sí, ya todo el mundo enterándose de lo que sucede en el inside de hoy.
0: Vientos. Oye, tenemos la llamada, a ver quién se lleva estos boletos de Novicia Rebelde. Hola, hola, La Regadera, buenos días.
2: Hola, buenos días.
0: Hola, ¿quién habla?
2: Habla Lourdes. Los estoy escuchando en la estación 89.7.
0: Muy bien, Lourdes.
2: Y me gustaría asistir al estreno de La Novicia Rebelde el día de mañana.
1: Eso, muy bien, Lourdes, querida. Lo único que tienes que hacer, que es el siguiente paso, digo, además de gracias por haberte registrado como lo pedimos, es respondernos un verdadero o falso. Mi güero te va a leer una frase y justo le tendrás que decir si eso es cierto o no. ¿Estás lista, Lulu?
2: Lista.
0: Ok. Venga, Lourdes. Una de las canciones más famosas de la obra se llama Do Re Mi, Do Re Mi, Do Re Mi, Do Re Mi. ¿Eso es verdadero o falso?
2: Verdadero.
1: ¡Ay, Lulu!
0: ¡Ay, qué emoción!
1: ¡Me estaba dando un alguito! ¡Eso, Lulu, es
0: verdadero!
1: ¡Verdadero! Correcto, verdadero.
0: ¡Verdadero, verdadero! ¡Muy bien, Felicidades, ya ganaste!
1: Mañana, jueves 13 de agosto, estarás en el Centro Cultural Teatro 1 disfrutando de La Novicia Rebelde. Y Lourdes, solamente te vamos a pedir que si tomas alguna fotito, pues ahí no se robes, ¿no? Para saber qué le estás pasando chido.
2: Excelentemente bien.
1: Eso.
2: Estoy conduciendo, de hecho.
0: Padrísimo.
2: Tengo mis intermitentes para no causar ningún
0: problema. Súper bien.
1: Muy bien.
0: Muchas gracias por participar, Lourdes.
2: Claro, excelente, excelente mañana. Les mando excelentes saludos. Bonita mañana, bonito día. Muchísimas gracias.
1: Gracias, Lourdes.
0: Te mandamos un gran, gran beso. 8:54 y regresamos con el check-up emocional con Sandri Rodríguez en La Regadera.
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1: 9:07 a.m. Feliz mitad de semana para ti que nos estás escuchando a través de Hoy 89.7. Y sí, llegó el momento de hacer nuestro check-up emocional.
2: Check-up emocional, bienvenida a la casa de la regadera, Sandri.
3: Hola, hola, muy buenos días.
2: Bienvenida. Oye, Sandri, tienes 6 puntos. Ok. ¿A quién nominas?
3: Vamos a darle 2 a Ichi. Porque no va a terapia. Y 2 a Tania porque se ríe, pero tampoco va a terapia.
2: Ándale.
3: Y los últimos 2 se los vamos a dejar a mi mamá que no quiere pasar acá.
1: ¡Ándale! Bien repartidos esos puntos, mi querida Sandri.
2: Pero siempre venimos una vez a la semana, aunque sean 15 minutos, estamos aquí en terapia contigo.
1: Y Sandri.
3: No me andan convenciendo.
2: Ah, no era así. Ok, bueno, entonces no ya.
3: Buenísimo. Bueno, pues gracias por los puntos, ya los tienen cada uno.
1: Gracias, Sandri, amable, gracias.
3: Y pues bueno, hoy vamos a hablar de qué pasa cuando, no sé si a ustedes les ha pasado que están a nada de lograr algo y chin, se echan un pasito para atrás. No, que ya ahora sí voy a empezar a entrenar para el Hyrox o para el maratón y ay, no, siempre ya no lo hice.
2: No, bueno, o sea, sí empiezas, pero suceden cosas y ya no puedes terminar.
3: Pasan
2: pero
3: cosas,
2: sí empiezas.
3: Pasaron cosas.
2: Pero
3: claro,
2: sí empiezas.
3: Justo. Y hoy vamos a hablar de eso, justo del autosabotaje. ¿Ustedes lo han escuchado? ¿Les pasa?
2: Sí. Había escuchado que era, pensé que era totalmente otra cosa.
3: ¿Qué pensabas que era el autosabotaje?
2: Que era como lo del este síndrome del impostor y ese tipo de cosas, de no creerte las cosas.
3: Van, o sea, tienen que ver, sí, van de la mano, pero el autosabotaje va más cuando hacemos conductas que echan para atrás todo lo que se supone que queremos. O sea, es decir, yo quiero empezar a correr, quiero correr un maratón, ¿no? Y en el momento en que me empiezo a preparar, ya llevo un mes corriendo, ya voy aguantando un poquito más, una semana antes me empiezo a desvelar y ya no voy. ¿Qué crees que me lastimé el pie? ¿No? Ay, que me duele la rodilla. Y entonces
2: hoy
3: empezamos.
2: No.
3: Exacto.
2: Hoy
3: es como
2: me
3: que, bueno, hoy me desvelé, mañana lo hago. Uh-huh. Y empezamos a procrastinar incluso.
1: Esa palabra. ¿No?
3: Entonces, creo que ahí es donde entra esta parte del autosabotaje, que es hacer y tener como este tipo de acciones que contradicen lo que realmente quiero. Ya les hace un poquito más de sentido.
2: Ya, ahora sí.
3: Y obviamente hay que entender por qué nos autosaboteamos. ¿Ustedes por qué creen que hacen eso? ¿Han estado en algún punto así? También allá que nos expliquen.
2: Ah, no, claro,
3: ¿sí
2: diario.
3: ¿Lo cuenten? ¿Sí?
2: Sí.
3: ¿Con
2: sí,
3: qué?
2: Sí, sí. Sobre todo con, por ejemplo, la comida, ¿no? Me siento bien toda la semana, desayuno, y de repente veo una bolsa de papas, pero también un litro de refresco y digo... ¿Por qué no?
3: Sí,
2: si
3: claro.
2: Toda la semana estuvo, no me va a pasar nada por un día.
3: Claro.
2: Y luego ya se junta sábado y domingo lo mismo.
3: Claro, y en ese día es como, bueno, no pasa nada, es viernes, bueno, no pasa nada, es sábado, bueno, no pasa nada, es domingo.
2: Mitad del refresco, otra mitad.
3: Exacto.
2: Y el final.
3: Sí, sí, sí. Justo, y el autosabotaje es entender un poquito por qué nos pasa. Y esto tiene mucho que ver con los miedos.
1: Ajá.
3: Te da miedo a fracasar. Te da miedo a que te rechacen, ¿no? La gente que quiere una relación y entonces, no, yo ya estoy súper listo para una relación súper sana y empiezan a conocer a alguien y cuando empieza a ver esta relación, este conocimiento de la persona, una mayor intimidad, entonces se van para atrás, dejan de contestar, huyen porque les da miedo lo que podría pasar.
2: Y eso es autosabotar.
3: Claro, porque una vez que ya tienes a lo mejor todo puesto, te das un pasito atrás porque te dio miedo que te rechacen.
1: Claro.
3: O que la persona
2: o
3: se vaya a ir.
1: O te da miedo sufrir otra vez.
3: Exactamente. Entonces el miedo se anticipa porque la mente está acostumbrada, y lo he dicho mil veces, el cerebro está acostumbrado a sobrevivir y le da miedo lo desconocido. Es como cuando te quieres cambiar de trabajo porque ya estás súper cansado y todo el tiempo te estás quejando, pero te preguntas, ¿y ya hiciste, siquiera ya abriste tu CV para actualizarlo?
1: Claro, ya hiciste algo para cambiar
3: Exacto.
1: tu situación.
3: Entonces es miedo al fracaso, esto pasa porque nos da miedo fracasar, es como un, si lo hago, estoy arriesgándome a que no funcione, ¿no? Pero cuando no lo hacemos, viene la frustración porque no lo intentamos y seguimos en el mismo lugar, ¿no?
2: Da una ansiedad.
3: El tema, claro, y el miedo al rechazo, lo que hablamos de las relaciones, si yo me animo a conocer a alguien, si yo me animo a salir, también me expongo a que me rechacen.
1: Claro. Miedo al qué dirán también cuenta.
3: Claro. Porque ¿cómo crees que te vas a exponer y te vas a enfrentar a la crítica externa? También entra el miedo al cambio, ¿no? A lo mejor en mi trabajo estoy re mal y me la estoy pasando horrible, pero ya sé cómo manejarlo, ya sé cómo hablarle a mi jefe, ya sé cómo justificar. Ya. Entonces, mira, me la estoy
2: Zona
3: pasando bien
2: confort.
3: Mal, pero estoy muy cómoda aquí. Entonces, esos son los miedos a los que nos enfrentamos y también hay un miedo súper importante que es el miedo al éxito.
2: Ok.
3: Sí, por cuando supuesto, nos sí. vemos en la grandeza, no sabemos cómo sostenerlo. ¿Qué voy a hacer si llego a ese lugar que tanto anhelé, ese lugar que tanto quería? ¿Cómo lo voy a sostener? Entonces, procrastino, no entrego, digo, bueno, lo dejo para mañana y empiezo a dudar incluso de mí. Y ahí es donde entra un poquito este, no creo que sea capaz, mejor lo dejo para después, que lo haga alguien más.
2: Pues
3: ¿no?
2: chiripa. Porque,
3: exactamente. Entonces, aquí lo importante sería cómo identificar que nos estamos autosaboteando.
2: Sí.
3: ¿Ustedes cómo lo identificarían hoy?
2: Pues justo eso, o sea, pensar, pues no que lo querías hacer.
3: Claro.
2: No, que mucho compromiso. ¿Y por qué no?
3: Exacto. Y aquí sería importante identificar tres preguntas que serían clave para ver si me estoy autosaboteando. Es entender qué digo que quiero, qué hago repetidamente que me aleja de esa meta y qué emoción estoy evitando cada que hago esto.
1: Okay.
3: Porque sería conectar con la emoción que me genera. Ajá. ¿No? O sea, claro, ya estoy logrando el éxito, ya estoy logrando esto, pero viene el miedo. Entonces conecta con esa emoción para saber realmente qué es lo que te está deteniendo, ¿no?
2: Okay.
3: Y lo importante aquí sería cómo rompemos este patrón. Ok, ahora ya identifiqué que sí me autosaboteo. Lo principal sería cambiar el juicio por claridad. La voz externa siempre va a estar ahí. El que dirán, el miedo a la crítica,
2: claro.
3: el miedo a fracasar. Lo importante sería preguntarte qué es lo que estoy tratando de evitar. ¿Por qué tiene tanto peso esta voz externa? Y entonces ahí cambiamos el juicio por una curiosidad genuina.
1: Okay.
3: Lo segundo es hacer pequeñas cosas a la vez, ¿no?
1: Hay muchísima
3: gente que es como
1: todo.
3: De que quiero correr un maratón y se van, obviamente te vas a lastimar si te avientas sí. 5 kilómetros en un
1: de
3: día
1: uno.
3: Y en tu vida te has movido. Entonces yo te diría, en vez de ver toda la escalera, empieza por un escalón. Saco mis tenis y hoy camino 5 minutos. ¿No? O sea, empecemos con pequeñas acciones que nos puedan hacer el cambio.
1: Empecemos a gatear.
3: Exactamente. Y lo otro es no esperar a que el miedo desaparezca.
2: No
3: la realidad es que el miedo no va a desaparecer.
2: Úsalo como motivador.
3: Sí, claro, si te da miedo, pues ni modo, lo vas a tener que hacer
2: o
3: con todo
2: dicen,
3: y miedo.
2: Si no da miedo, entonces no vale la pena.
3: Puede ser, también es una muy buena frase. Si te está dando miedo, es que vas en el camino correcto.
1: A mí a veces, ¿sabes qué me pasa? Que me cuestiono, lo que tú decías ahorita, cuestionarme qué es lo que me aleja de mi meta. Por ejemplo, a mí me pasa mucho que es, ¿qué tengo que sacrificar? O sea, por ejemplo, si quiero llegar a tal parte, ya no voy a pasar tiempo con esto, ya no voy a tener tiempo para esto y no
2: sí, pero a veces
1: estoy
2: fantaseas
1: o
2: en
1: no
2: eso.
1: Dispuesta. Eso también a veces hace que al menos yo...
3: Ese es el autosabotaje.
1: No lo
3: porque
1: hago.
3: Al final estás priorizando otras cosas, ¿no? Y a lo mejor esto
2: está
3: que estás
2: justificando cómo no hacerlo.
3: No tienes...
1: Ah, exacto, exacto.
3: Claro.
1: Por eso. Pero de todo lo que dijo Sandri, a mí lo que me pasa es eso, porque
2: sí.
1: también puede
3: claro.
1: ser como muy diferente como lo percibas.
2: Check.
3: Sí, y eso es un súper check. O sea, claro, ay, es que tengo que ver que si la familia, que esto... No.
1: Exacto.
3: O sea, es tener cuidado con este tipo de acciones y sobre todo entender que tampoco la perfección va a llegar. Muchas veces queremos que sea perfecto. La perfección no existe.
2: No lo haces para ti, no para tu familia, ni para el no sé quién. Entonces, sí.
3: Entonces, yo les recomendaría, vamos a seguir estos pasos, vamos un día a la vez, un pasito a la vez, y veamos cómo se siente esto del autosabotaje.
1: Maravilloso, Sandri. Y si necesitamos
2: Exacto.
1: que nos aconsejes más.
3: Claro que sí, me encuentran en Instagram y en TikTok como la psicóloga de las pecas.
1: Muchas gracias, mi querida Sandri Rodríguez, con nosotros cada miércoles haciendo nuestro check-up emocional a las 9 de la mañana con 15 minutos.
2: Chulo check-up. Y bueno, si tú quieres estar en el concierto de Sam Smith el próximo martes 18 de agosto en el Auditorio Nacional, ya te tendrías que haber registrado con nosotros en WhatsApp desde tempranito enviando tu placa y tu nombre.
1: Así es. Y bueno, otra de las condiciones era que justo nos pusieras a qué concierto, a qué evento querías ir. Entonces solamente recuérdanos que es para Sam Smith.
2: Para Sam Smith, porque te vamos a llamar a todos los que se han registrado pidiendo justamente los boletos de Sam Smith, a alguien al azar le vamos a llamar y entonces participará por los boletos. Aquí está, mira lo que te da cuando te da el autosabotaje.
1: Anxiety. Así vivo yo todo el tiempo.
2: Don't you?
1: Con ansiedad.
2: Energy.

0: Se acaba el mundo, Dania y... Dania, ¿eh?
1: Ándale. Órale, Dania, no sabía que cantabas Dania con el Malilla.
0: Dania con el Malilla, la puso de rodilla.
1: ¡Hora!
0: 9:23, llegó el momento, Tania Martínez, de regalar los boletos para Sam Smith.
1: ¡Oye, Yudkiewicz! ¿Qué vamos a hacer? ¿Qué onda, qué?
0: Muy fácil, bueno, ya elegimos al azar a alguien que sí se registró desde tempranito, le acabamos de marcar y está con nosotros en la línea. Hola, hola, ¿la regadera?
2: Hola, buenos días, Tania y G, ¿cómo están?
1: Bien, ¿y tú? ¿Cómo te llamas?
2: Socorro, mucho gusto.
1: ¡Socorro!
0: Muy bien, Socorro. ¿Eres fan de Sam Smith?
2: Sí.
0: Ok, perfecto. Te vamos a tararear una rolita de Sam Smith y si la identificas correctamente, serás nuestra ganadora si no le daremos chance a alguien más.
1: ¿Estás lista, Socorro?
2: Sí.
1: Ok, atenta, Iggy va a tararear la siguiente canción.
0: Ahí te va. Nani, nani, nana.
1: Espérate. ¿Qué?
0: ¡No!
1: ¡Socorro!
0: ¿Socorro? ¿Qué
1: así
0: pasó?
1: Fue Socorro. Así hizo, ¡socorro! Porque todavía ni...
0: ¿Es en serio?
1: Sí, es en serio. Se nos fue Socorro.
0: Le cortó la llamada. ¡Qué horror!
1: Yo espero que no haya cortado de la ansiedad de que igual y dijo, ¿qué tal que no me sé la tonada?
0: Le damos una chance más a marcar.
1: A ver, dale rapidísimo un remarcando.
0: ¿Qué hiciste, Mario? Fuiste tú. Algo se dio que hizo Mario.
1: Por
0: sí.
1: Esos 6 puntos nominado directamente Mario.
0: Exactamente.
1: ¿Eh? Qué bárbaro.
0: O sea, Socorro le están saliendo canas en este momento.
1: Te pasas.
0: A ver, sí.
1: A ver, parece ser que Socorro.
0: Sí, ya nos escribió así. Ah, no,
1: oye,
0: está,
1: y Socorro, ya. ¡Socorro!
0: ¡Socorro!
1: ¡Se me
0: auxilio!
1: Cortó!
0: Segundo nombre, auxilio. Ya, Mario, ya estaba. ¿Qué dice?
1: Ahí está, sí.
0: Dice,
1: ¿no?
0: Que
1: no
0: está
1: sí.
0: Comiendo, que okay. Está desayunando.
1: Socorro, de todas maneras, nos está costando trabajo que pase la llamada. Sí. Entonces,
0: si
1: sí, algo parece que es con tu llamada.
0: Ah, lástima.
1: Se me hace que Socorro sí. Está en estos lugares en donde la señal no es buena, entonces no está entrando la,
0: okay,
1: la llamada, mi querida Socorro. Por tanto, pues ni
0: sí,
1: modo,
0: lo intentamos,
1: tenemos que ir con alguien más.
0: Otra vez llamarte, pero bueno, desafortunadamente no entra la llamada. Tenemos a alguien más. Ahora sí. Hola, hola, la regadera.
3: Hola, hola. Mucho gusto, Aida Castillo, para ustedes.
1: Aida.
0: Aida, ¿cómo estás?
3: Muy bien, ¿y ustedes?
1: Muy bien.
3: Estoy nerviosa.
1: Entraste con todo el power, Aida, del mundo, Aida, ¿eh? Oye, ¿escuchaste qué es lo que vas a tener que hacer?
3: No, lo escuché muy bien. Ok. Porque se entrecorta un poco la señal.
0: Te voy a tararear una rolita de Sam Smith y me dices cuál es, ¿va?
3: Ok, va.
0: Ok, dice así.

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1: Aida, ¿qué canción te acaba de tararear Iggy?
2: ¿Qué rola es? ¿Quieres que lo haga más, más agudito?
3: A ver, ¿qué pasa?
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2: Pero sí la ubicamos, ¿no?
3: Pues sí, sí la ubico, pero todo es.
1: Ah, bueno, por eso, pero pues si la ubicas, ¿cuál es?
2: ¿Cuál es? ¿Cuál es?
3: Espera, espera, espera.
2: Si no, alguien más.
1: Aida, a la una. Espérate, espérate. Aida, a la una. Aida, a las dos.
2: Y Aida,
1: a las tres.
2: Gracias. Gracias, un besote, Aida. Gracias por participar. Y bueno, pues a ver, tenemos a alguien más.
1: Hola, la regadera.
4: Hola, sí, ¿qué tal?
1: Hola,
4: soy
1: sí.
4: Soy Paulina.
1: Hola, Pau. ¿Escuchaste la tarareada de Iggy?
4: Sí.
1: Ok.
4: Sí, sí, sí.
2: ¿Qué rola es?
1: ¿Qué canción es?
4: Es Unholy.
2: ¡Ah! ¡Sí, señor!
1: Dicen por ahí que la tercera es la vencida.
4: ¡Sí!
2: Paulina, esos boletos estaban para ti. A Socorro se le cortó la llamada dos veces después. Aida no se la
1: no supo.
2: Supo.
1: Y Pau, pues ya todos tuyos esos boletos para disfrutar de Sam Smith el 18 de agosto.
4: Ay, muchas gracias.
1: En el auditorio. Gracias a ti, Pau.
2: Bye.
4: Gracias, buen día.
2: Bueno, no nos cuelgues aquí. Mario te va a dar tus datos. Ay, pero ya, 9:27 en la regadera. Muy bonito.
1: Hermoso. Gracias por estar participando con nosotros, por registrarse. Y esa disfrutar de los conciertos, exacto.
2: Muy bien, bueno, pues ahí está. Y bueno, y además seguimos aquí en el WhatsApp recibiendo tus nominaciones. Hoy miércoles de nominación, si es que quieres nominar a alguien, tienes 6 puntos, no importa de dónde sea, de tu casa, de tu trabajo, de tu vida.
1: Ajá, de la vida común, ¿no?
2: Sí, de que si ese que va manejando ahí adelante.
1: Ajá, 2 puntos a las que nos vamos maquillando y me incluyo.
2: 6 puntos a los nuevos jefes que son mala onda.
1: Exactamente. Por cierto, Mario, que es quien te atiende en la comunicación, no ha hecho su nominación, entonces tú no te quedes como Mario. Haz tu nominación.
2: ¿Quieres nominar a Mario, Socorro?
1: 55-25-38-32-29. Se le va a venir ahorita todos encima.
2: Y entonces, pues ahí está. Viene ya también un face to face.
1: ¡Ándale!
2: Para cerrar la regadera.
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2: Pues, ¿qué te crees? Que este 25 de agosto de manera totalmente gratuita se va a estar presentando en la Feria Nacional Potosina Katy Perry, totalmente gratis. Ya sabes que de repente en estas ferias hay una cantidad de artistas maravillosos y bueno, pues uno de ellos va a ser Katy Perry, totalmente gratis el 25 de agosto y esa es una buena noticia.
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0: Ya sé, hasta el final del programa. Face to face, señoras y señores, lo cual quiere decir que Iggy va a proponer una canción. Yo voy a proponer otra. Así y es. Tú tendrás la decisión final.
1: Sí, por favor, ayúdanos a decidir cuál de estas tres rolitas vamos. De estas dos rolitas vamos a poner al aire. La primera que llegue a tres llamadas o votos es la que pondremos al aire.
0: Exacto. ¿Tus votos dónde? A través del WhatsApp 55 25 38 32 29.
1: Pero también se valen vía llamada telefónica porque nos encanta escuchar tu melodiosa voz. 55 51 66 31 89.
0: Ok, sugerencia. Primero escucha las dos propuestas. Exacto. Y luego ya empiezas a votar. ¿Te late?
1: Va. Hasta que termine de sonar la última, empezamos a contar los votos. ¿Vale?
0: Así es, ok.
1: Venga, arráncate entonces tú.
0: Yo, en la nostalgia de que la princesa del pop dijo que se retira, pongo a Britney Spears con Lucky.

0: Es que esta canción es su vida.
1: Pues ahí está. Lucky. Opción número 2 del Face to Face es esta. Golden con K-Pop Demon Hunters. ¿Cuál tú quieres? ¿Cuál ponemos?
0: 5525-3832-29 WhatsApp o nuestro número en cabina
1: 5551-663189. ¿Cuál te gusta? ¿Cuál ponemos de estas dos? Britney Spears con Lucky
0: o Golden con las Huntrix, que es la opción número 2.
1: Así es, de K-Pop Demon Hunters. ¿Cuál ponemos? Dice por acá, hay uno para Britney. Muchas gracias.
0: Ok,
1: el primero. Ay, Dios mío. 5896
0: okay.
1: Dice voto por la 2. Ok, ahora okay, llamada.
0: La 2 Huntrix, una de Britney. Hola, buenos días.
2: Buenos días.
0: ¿Cómo estás? ¿Cómo te llamas?
2: Hola, y Tania, habla Maru Nofre. Voto por la 2, por favor.
1: La 2,
0: ok,
1: gracias,
0: muchas gracias, Maru, querida.
1: Muy bien, aquí está otra 3361. Es Team Pelirroja Lucky. Está 2 a 2 en Face to Face. Y bueno, esta ya la habíamos visto. ¿O no? No sé. Pero
0: no
1: bueno,
0: sé.
1: Ahí está.
0: Una.
1: Y bueno, y aquí tenemos una más. Está muy parejo, ¿eh? Aunque ya después ya se desata todo por.
0: Britney Spears. Ganadora del Face to Face es Britney con The Lucky. Gracias, bebé de luz.
1: Muy bien.
0: Buenos días.
1: Bien ganado, Britney.

0: Ándale del sol como Drácula. 9:50 en la regadera de hoy, 89.7, cerrando un miércoles bien chido de pura nominación.
1: Así es, y sin tomárnoslo personal, nada, por favor. Y ahorita, en otra nominación como Cynthia Clitbo y Aldo Rendón, ¿no?
0: Exactamente. Aquí, bueno, tenemos una nominación más, dice terminación 6749, dice, yo nomino a mi esposa con 4 puntos. Porque siempre se termina el refresco. A mi suegra con 2 puntos. Porque llega a la casa y pregunta, ¿ya comieron? Cuando justo estábamos acabando de cenar.
1: ¡Ándale, qué fuerte!
0: Ahí hay 6 puntachos.
1: Ok, Priscila dice lo siguiente. Yo solamente voy a nominar a 2, a Aura y a Sergio. A Sergio Mejía, porque rara vez contesta los mensajes directos. ¡Tómala! Sergio, ya ves, no solo soy
0: ya
1: yo.
0: Ya van varios, Sergio, y los que no hemos dicho por cuidarte.
1: Exacto. Y ahora, por estrategia. ¡Ay, sí, ¿no? Ahora resulta.
0: Dice por acá igual, terminación 8361. Nomino a mi hermana, la más chiquita, con 3 puntos, porque se robó mis tenis y me los regresó todos cochinos.
1: ¡Qué fuerte!
0: A mi primo, con 2 puntos, porque siempre llega tarde y dice, ya voy, ya casi llego.
1: Ay, cómo me choca, sí.
0: Exacto, y mi papá con 1 punto, porque siempre pone las noticias a todo volumen desde las 6 de la mañana.
1: Qué ansiedad, dile
0: que ponga
1: que
0: la regadera, exacto.
1: Exactamente, le ponga la regadera. Aquí también damos las noticias, pero pues con otro sentido, otro mood. Mario, no te hagas. Mario, tus este programa no se puede acabar sin tus nominaciones, rápido. Exacto. Tuviste tiempo suficiente, tienes 6 puntos.
0: 2 para, bueno, los que tú quieras.
1: Mario.
0: 5 para. Mario. ¿6 para Gio?
1: ¿Dos para Gio? Dos para Gio. ¿Pero por qué? 2 para Gio.
0: 2 para Gio.
1: Tres para Gio. ¿Por qué? Porque, como le dirían a Harry Styles, ¿es más el jefe?
0: Sí. ¿Y los otros puntos?
1: ¿Y los otros 3?
0: Los repartiría, dice, nada más. Para todos los demás, nada más por.
1: Un punto 3 por mí, por todos mis amigos. Muy bien, Mario.
0: Por estrategia, muy bien. Gio, creo que. Avísale.
1: Gio, pasa por favor al exilio.
0: Al exilio total. Es el malo de la temporada. Está inmune, dice.
1: Nadie le puede hacer daño. Estarás esperando en el exilio hasta que otro de los participantes sea nominado.
0: ¡Tómala! Mándele a Elliot. Ándale. También fue de los más nominados.
1: Sí. ¿Y Sergio? No, Rubí.
0: Rubí.
1: Sí. Ay, qué fue.
0: Para que pongan a ver series, en serio. Entonces nos vamos. ¿Qué más dice por acá?
1: Hay uno que.
0: Está... 0085.
1: Dice.
0: Okay. Nomino.
1: Ajá. Nomino con todos los puntos a todas las demás estaciones de radio para que solamente se quede Oye, porque es la mejor. Terminación 0085.
0: Bien, todos.
1: Te
0: gracias.
1: Mereces el mundo entero.
0: Doble beso. Y bueno, pues por acá, terminación 2598. Dice: excelente ombligo de semana. Abrazo para mi bella Tans y al guapo güerito Iggy y equipo. Oye, saludos de parte de Kika.
1: Gracias, Kika preciosa. Y gracias por dejarnos ser tu compañía. Acaba de llegar una nominación para OPA. ¿Por qué?
0: Porque pone demasiado K-pop. Bueno, es que se trata de su programa.
1: Exactamente. Pequeña, gran aclaración.
0: Exacto. Pues nos vamos.
1: Así es, Martincito en los controles. Mario es quien te contesta en el WhatsApp y en la llamada también. Gio al timón de este barco. Danía María en las redes sociales.
0: Así es. Aquí en los micrófonos estamos de 6 a 10 de la mañana. De este lado, Iggy Dutkiewicz.
1: Por acá, Tania Martínez, la pelirroja de la radio.
0: Y bien, entonces nos puedes seguir en Instagram, a mí, bueno, igual en cualquiera de las redes que más te guste, como @soyilatina, @ddedozilatina.
1: A mí como @lapelirroja de la radio, y por supuesto, @hoyo89.7 FM.
0: Vientos, mañana nos escuchamos 6:00 de la mañana en el jueves de doblaje, jueves de despecho.
1: ¡Despecho!
0: Prepara tus rolitas, prepara tus historias para mañana.
1: Oh, sí. Mientras tanto, que pases un excelente día y quédate disfrutando de hoy 89.7. Adiós. Ay.
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2: Hola, son las 10 de la mañana. Con un minuto, ¿te la sabes?

para mí. ¿Cómo estamos? En este... ¿Qué día es hoy? Hoy es miércoles. Miércoles, mitad de semana en hoy 89.7. Ya ni siquiera sé en qué día vivo. 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

estoy lista para comenzar con ustedes en este miércoles en Hoy 89.7. Oigan, es que es un solo. Es la guitarra de Lolo. Tengo boletos para Sam Smith, amigos. Boletos para Patti Cantú. Boletos para, ¿qué más? Arcángel, Sentidos Opuestos, La Novicia Rebelde. Sentidos Opuestos ya no. Ya se vendió. Ya se acabó todo lo que se vendía. No es cierto, ni siquiera lo vendemos, solo lo regalamos porque estás en Hoy 89.7. Oigan, ¿un cafecito? Hoy no. Hoy opté por agua de limón con chía. Que me acaban de regalar una botellita con agua de limón con chía fresca. ¿Alguien quiere, Mario Martín? ¿Estamos listos para comenzar? Pues yo sí. Vamos a darle y a disfrutar de esta mitad de semana. Agosto, ya estamos a mediados de agosto. ¡Qué locura! ¡Súbele!

0: las 10 de la mañana con 13 minutos en Oye 89.7. De este lado, Aura Ramírez, ¿cómo estás tú? ¿Qué andas haciendo? A ver, autoyentes, ¿dónde están? Yo sé que el tráfico está complicado, no importa que son vacaciones de los de primaria, secundaria, yo sé, porque lo vivo todos los días, el tráfico de la CDMX.
1: ¡Ay, ajá!
0: En serio, tú, Martín, ¿por qué sales a las 4 de la mañana de tu casa? ¿Qué vas a encontrar de tráfico a esa hora? Dime tú. Oigan, hablando de tráfico y todo eso, la pregunta para hoy ya la tenemos lista y es la siguiente. ¿Qué tipo de conductor eres en el tráfico de la Ciudad de México? El que se cambia de carril a cada rato, el que a lo mejor voltea, híjole, no puede ser que tú seas esta persona porque de verdad yo no puedo. Cuando está la fila enorme para poder pasar, desviación. Y los que se van metiendo, no, pero aparte ya vi que hay una regla. O sea, el coche enfrente si te deja pasar... Ok, ya pasaste, pero tú, que te dejaron pasar, tienes la encomienda de dejar pasar a otro, que llegue contigo. Entonces se hace como un deal, como un tratado, no dicho, entre conductores, de dejarse pasar mutuamente. Y yo no entiendo la lógica porque yo me formé desde atrás y vengo formada. Yo puedo ser esa persona que tal vez te voltea a ver y te dice, ¿qué pasó? ¿Qué pasó? Fórmese. Pero también hay otros que te voltean a ver y te dicen, por favor, déjeme pasar. He sido los dos personajes en el tráfico de la Ciudad de México. Eres el que va en modo zen, amor y paz. Échame la lámina, yo no te voy a echar bronca. ¿Qué tipo de personaje eres en el tráfico de la Ciudad de México? 55, 25, 38, 32, 29. Oigan, alerta Sam Smith primero que nada. Mañana, estoy revisando. Mañana yo voy a dar boletos para Sam Smith, ¿ok? Así que te voy avisando desde hoy porque mañana voy a lanzar alertas. Son 3 alertas Sam Smith y esto asegura tu acceso doble para el concierto en el Auditorio Nacional. Pero bueno, te aviso desde hoy. Lo que sí es que hoy tengo boletos para La Novicia Rebelde. En esta hora se van estos accesos. Novicia Rebelde en el Centro Cultural Teatro 1, este jueves 13 de agosto. O sea, ya mañana. Se van como pan caliente. Vas al WhatsApp 55 25 38 32 29. ¡Vámonos!
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0: Bueno, hoy es el Día Internacional de la Juventud. Como dato, nada más.
3: ¡Sí!
0: Yo sigo siendo chava, Martín, ay, que ajá. Lo sepas, soy una chava.
1: ¡Ay, ajá!
0: Felicidades, chavos, y un aplauso a la chaviza, ¿no? Los que dicen, te acabo de tirar un facto. se me hacía tarde, lit. Saludos a todos, 10 de la mañana con 15 minutos también. Es el Día Mundial de la Caligrafía, órale. Día Internacional del Disco de Vinilo, Martínez de esos tiempos, claramente. El Día Mundial del Hijo del Medio. ¡Ay, tú eres el Hijo del Medio! Híjole, ahorita les voy a platicar cuáles son las cualidades.
3: ¡Sí!
0: Y pues también, digamos, los pesares de los hijos en medio, ¿ok? Ahorita te platico. Y también un día como hoy, 12 de agosto de 1911, nació en Santa María la Ribera, Ciudad de México, aquí cerquita, Cantinflas. Y también es el día del elefante. Y para esto, ¿tenemos alguna canción de elefante, Martín? Le dije a Mario, ya se fue Mario. ¡Ahí está Mario! ¡Mario, la canción de elefante! Ahí la tiene, ya entró, va entrando, le va a poner play en 3, 2, 1.

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0: Paty Cantú y los Caligari. 10:39 a.m. Ándele, hablando de Paty Cantú, tengo boletos para ti. ¿Quieres lanzarte al concierto de Paty Cantú en la Maraca? Este jueves ya, 14 de agosto. Bueno, ¿qué tienes que hacer? ¿Eres autoyente acaso? ¿Estás en el tráfico? Pues dame tu reporte.
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0: Momento de marcar a cabina, darme tu reporte. Te va a preguntar, oye, ¿qué estación de radio tú escuchas? Y tú vas a decir, ay, pues obvio, oye, 89.7 FM. Y te voy a decir, ah, sí, muy conocedor. A ver, dame el nombre de dos locutores. Y ya tú puedes decir quién tú quieras. ¿Quién es tu locutor de confianza? 55-51-66-31-89 es el número en cabina para que me marques, ¿ok? Ahorita Mario ya va a empezar a contestar las llamadas. Que esto, que el otro, línea 1, línea 2. Oigan, y mientras tanto, escuchen esto.
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0: No, ya nos cayó, como dice mi abuelita, ya nos cayó el chahuiscle. Ya llegué yo con la noticia. Amigos, a ver, ¿qué onda con la verificación? Apúntele porque le voy a decir la verdad, sin miedo a la funa, sin miedo a darle material a Martín para que me siga molestando por los siglos de los siglos, el otro día que me paran. Sí, la verdad. Y me dice el chavo, el Poli. Y yo, Poli, ¿qué pasó? ¿Qué pasó, Poli? Voy bien, no hice nada. Y me dice, está vencida su verificación, señorita. Y yo, no es cierto, Poli. Entonces, para que no te pase, sí, mi Martín, en los audífonos me está diciendo, te dije, te lo he dicho y te lo he repetido hasta el cansancio, perdón. A ver, amigos, apúntenle. Amarillo, placas que terminan en 5 y 6. Tienes que verificar julio y agosto, ¿ok? Si tu engomado es rosa y tus placas terminan en 7 y 8, tienes que verificar agosto y septiembre. Rojo, placas que terminan 3 y 4, septiembre y octubre. Si tu engomado es color verde y tus placas terminan 1 y 2, octubre y noviembre. Apúntale, Martín, me toca, ¿eh? Octubre y noviembre. Ahora, azul, placas que terminan 9 y 0, noviembre y diciembre. Ahora, ¿cuánto cuesta la verificación vehicular? Este 2026, holograma doble cero, 1,197 pesos. Holograama cero, 610 pesos. Holograama 1 y 2, 469 pesos. Ahora, que si ya te pasaste y que si ya se te venció y todo esto, pues la verdad es que sí te van a penalizar. Como por unos 2,000 pesitos, nada más. Sí, la verdad, 2,346 pesos, la multa equivalente. Así que tómelo en cuenta porque sí, tuve que pagar esa módica cantidad. ¿Qué necesidad? ¿Para qué necesidad? ¿Para qué tanto problema? Si podemos escuchar el momento autooyente, el manual del conductor y evitarnos todo este tipo de cosas. 10:42 a.m, boletos para Paty Cantú, boletos para la novicia rebelde. Sí, en un reto doy ganadores. Suerte.

0: 49 minutos en Hoy 89.7. Yo soy Aura Ramírez. ¿Tú cómo estás? ¿Dónde andas? ¿Qué onda con el tráfico? Oigan, vámonos con boletos. Les digo, Pati Cantú o Novicia Rebelde. Vamos a ver quién anda de este lado. ¿Hola? Bueno, Hoy 89.7. 55-51-66-31-89. ¿Bueno?
1: Hola, buenos días.
0: Hola, ¿cómo estás? ¿Cómo te llamas?
1: Bien, bien, me llamo Eric Garza.
0: Hola, Eric, bienvenido a Hoy 89.7. ¿Ya desayunaste?
1: No, todavía no, andamos trabajando.
0: Oye, Eric, ¿y qué onda con el tráfico? A ver, cuéntanos.
1: Pues está bien pesadito. Aquí vengo por Viaducto Tlalpan, cruzando el puente que va hacia División del Norte y está a vuelta de rueda.
0: ¡No! ¡Ah, caray! Ay, amigo, ante eso solo hay una solución. Primero que nada, tú vas a escoger tus boletos. ¿Pati Cantú? En concierto 18 de agosto La Maraca, o también tengo para La Novicia Rebelde, Centro Cultural Teatro 1. E igual el jueves.
1: ¿Y de casualidad no tendrán para Arcángel, de favorcito?
0: A ver, déjame reviso en este momento. ¡No puede ser! ¡Sí tengo para Arcángel! ¡Pam! ¡Sí!
1: ¡Gracias!
0: ¡Tú, Eric Garza! Bueno, oye, que salgas pronto de ese tráfico apocalíptico en el viaducto Tlalpan, ¿va?
1: Vale, muchísimas gracias. ¿Puedo mandar un saludo?
0: Obvio.
1: Un saludo para mi esposa y mis hijos que me están escuchando hasta Ecatepec.
0: Eso, ¿cómo se llama tu esposa y tus hijos?
1: Mi esposa se llama Aurora y mis hijos se llaman Kailán y Kalel.
0: Kailán y Kalel. ¿Sí? Órale, es como un trabalenguas, amigo. Kailán y Kale. Oye, ¿no es algo así como de Superman o así? ¿Te inspiraste en Superman?
1: Kalel, sí, exactamente. De hecho, el nombre se lo puso mi esposa por eso mismo.
0: ¡Ay! ¡Indestructible! Oye, felicidades por la familia tan bonita que tienes, por tus boletos de Arcángel y abrazo. No me cuelgues, ¿eh?
1: Muchas gracias, buen día a todos.
0: Órale, bye. Vámonos con lo que sigue.
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0: Le pregunto a Eric Garza si ya desayunó, porque esto tiene que ver con desayunos. ¿Qué desayuna México? Willy, dime la verdad, ¿qué desayunaste? Ni desayunaste, Willy, ¿qué desayunaste? Huevo con salchicha. ¿Tú, Martín? ¿Manzanita? Café y pan. Ok, yo un huevito, un omelet y un cafecito frío. Ahora, ¿qué desayuna México? Vámonos de abajo hacia arriba. Ahorita te voy a decir el top, pero vámonos de abajo. Quesadillas, ¿ok? Avena. Luego, pan dulce con café. ¿Qué desayuna México? Cereal. Molletes. Tamales. Huevos a la mexicana. Chilaquiles. Y en la posición número uno tenemos los huevos con frijoles.
3: ¡Sí!
0: Por excelencia, tú vas a tu refri, siempre va a haber huevo, siempre va a haber frijol. ¡Vámonos! Estoy listo para conquistar el día. Que levante la mano quien desayunó huevo con frijoles, porque estás en el top 1 de los desayunos más comunes en México. Así la cosa. Esto es Hoy 89.7. Ya regalé para Arcángel, pero tengo Pati Cantú y Novicia Rebelde. ¿Quién los quiere? Vamos y volvemos.
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14: Hola, estamos de regreso en Oye 89.7. Aura Ramírez por aquí. ¿Qué tipo de conductor eres en el tráfico de la Ciudad de México? ¿El que sí, la verdad, no se forma y dice, me deja pasar, por favor, déjeme pasar? ¿O eres el que se desespera en el semáforo? ¿El que, no sé, siempre se está comprando papitas, no? A la breve oportunidad. ¿Tú qué tipo de conductor eres? 55, 25, 38, 32, 29. Me dicen, hola Aura, por favor. Yo quiero para Pati Cantú, ¿qué tengo que hacer? No dejes de escuchar Oye 89.7 por acá. Boletos para la novicia rebelde. También tengo accesos. Y responde a la pregunta, ¿qué tipo de conductor eres en el tráfico de la Ciudad de México? Tenemos entrevista con... nada más y nada menos que la banda de Son Imaginaire. ¡Sí! Ahorita les voy a decir, oye, ¿cómo se pronuncia tu sofisticado nombre? Y ya ahorita que me digan, vamos a platicar con ellos, que 10 de 10, traen mucho chismecito y buena música para compartir. 11 de la mañana en Oye 89.7, Aura Ramírez, Yomera, contigo hasta la 1 de la tarde.

0: Buenos días, 11 de la mañana con 9 minutos en hoy 89.7. Aura Ramírez y yo, Aura del Rocío, de este lado. Tengo nombre de telenovela, amigos. ¿Qué les digo? Oiga, les doy la más cordial bienvenida a La Band Song Imaginaire. ¿Lo pronuncié bien, amigos? Bienvenidos. A ver, nada más pégate un poquitín más al micro. ¿Cómo estamos? Oigan, pues bienvenidos a la cabina de hoy 89.7. ¿Cómo están?
1: ¡Bravo!
2: Hola, bien, aquí. Acabamos de llegar hace una hora, así que no acabamos de llegar.
0: No acabamos de llegar, pero a la cabina sí.
3: No, pero sí acabamos de llegar porque es algo que ya acabó, o sea, ya llegamos.
0: Ah, llegaron a la cabina de oye, ¿cómo están? A ver, de este lado es Oscar, Eri y Bram.
4: Así es.
0: Les doy la más cordial bienvenida a este su espacio para platicar, bueno, de música, pero sí que... A mí me llama muchísimo la atención porque son dos integrantes de Oaxaca, uno de Tláhuac. ¿Cómo es que de la nada en la vida llegan, se conocen y es como, oigan, armemos este concepto musical?
3: Pues es que en la época prehispánica, Oaxaca y Tláhuac tenían unos unas conexiones... No.
4: Comerciales y culturales.
3: Comerciales y culturales en el registro arqueológico de Teotihuacán puede verse.
0: Exacto. Ya estaba en el destino.
3: Y... Quizás sí sea el destino, ¿no?
0: El destino. Sabe. ¿Cómo estuvo ese primer acercamiento? Bram.
4: No, pues... bueno, ellos llevan ya con el proyecto ya 11 años, ¿no?
3: No, 11 años.
4: 11 años. 11 años. Yo apenas ingresé hace 4 años. O sea, ya conocí el proyecto al ser violinista y... Bueno, yo soy violinista clásico. Yo sé que tal vez no parece, tal vez no me ven, pero... Si me buscan en las redes van a ver que no me parezco para nada a un museo clásico, pero yo era museo clásico con mi smoking, mi moñito, todo eso.
0: Órale, ajá.
4: Pero siempre me gustaron como cosas diferentes, estar buscando dónde más puede entrar el violín y me fui llevando a diferentes proyectos como es la banda. Y pues nada, o sea, un día apareció ahí mientras estaba yo deliberando qué hacer con mi vida.
2: Es cierto, Bram, eras hater, estabas comentando puras cosas
4: sí,
2: malas. Ponía,
0: eras tú, ¿verdad?
4: ¿Qué grupo tan malo? Además, puros brincos. Y
3: era el mayor hater. Y entonces, como era el mayor hater, decidimos reclutarlo.
0: Exacto.
3: Y anulábamos automáticamente al hater.
0: Definitivo. Oigan, conocí a alguien, le preguntaba, ¿cómo lidias con el hate y demás? Y me decía, ¿sabes qué? Yo cuando veo que, por ejemplo, me tiran hate en redes, los sigo. Sigo a los haters y les escribo, así como, ¿de qué onda? ¿Cómo estás? Y se sacan de onda, porque es como... Y al final ya lo vuelve parte de su tribu, ¿sabes? Y es como de, oye, ¿quieres boletos para la NBA? Porque este era comentarista de NBA. Y decía, ah, sí, que no sé qué. Y se hacía amigo de los haters. Siento que fue el sistema un poco con Bram, ¿no?
3: Sí, ahora Bram es el máximo promotor de la Bonzo Imaginer en Tláhuac.
0: ¡Arriba! Oigan, y Oscar, Eri, ustedes, bueno, de Oaxaca, son primos, hermanos... Estaban en la primaria juntos, secundaria, ¿qué onda?
3: Somos hermanos.
0: Son hermanos.
2: Bueno, eso nos dijeron. No me consta.
0: ¿Quién es el mayor? ¿Quién es el mayor, Oscar? Eri.
3: Oscar.
0: Yo. Oscar, ok, Oscar. ¿Eres el hermano enojón o el hermano como que dices, está bien, no le voy a decir a mamá?
3: Depende de la etapa y el momento.
0: Sí, sí, si me agarras en mis 5 minutos, ya valiste, ¿sí?
3: Sí, sí, bueno, pues nosotros siempre fuimos cómplices de hacer cosas de teatro, ¿no? Junto con todos mis otros hermanos, somos un montón de hermanos.
0: ¿Cuántos son?
3: En total, hasta la fecha, 8.
0: ¿Ocho?
3: Creo que 7. No, 7, tienes razón.
2: Sí, 7.
3: Bueno, Eri, no te dije, sí somos 8.
0: ¿Qué, Eri? ¿Qué? No somos hermanos.
2: Estoy enterando apenas.
0: Ajá.
3: Y pues teníamos una complicidad artística desde muy pequeños, haciendo cosas de teatro, teníamos una cámara de video, hacíamos videos, ¿no? Y teníamos un teclado, hacíamos
0: juegos
3: música.
0: De niños que desde ahí ya te están diciendo como qué te gusta y a qué vas, ¿no?
3: Sí, entonces sí. Más bien el tipo de complicidad era esa, ¿no?
0: Okay.
3: Más creativa y artística.
0: Y fue como de, oigan, ¿y si armamos un concepto musical? Así, de la nada.
3: No, más bien empezó con una obra de teatro, ¿no?
5: Sí, anteriormente pues hacíamos teatro, cabaret, y esa obra como que se fue desarrollando, empezaron a surgir nuestros personajes y posteriormente quisimos hacer algo pues ya diferente, ¿no? Y musical, y entonces hicimos a la bande, uh-huh. Englobando todas las artes que nos gustan, o sea, no solamente hacemos lo que es música y ya, ¿no? O sea, también el cine, ¿no? Se ve reflejado en los videoclips, también aplicamos la poesía en las letras, o sea, la música, los shows en vivo también es teatral, porque nosotros estuvimos estudiando teatro, entonces conjugamos todas las artes para crear lo que es el proyecto, porque dijimos, hay que hacer algo que sea totalmente diferente, que rompa, ¿no? Que no... que no seamos solamente músicos, vamos a interpretar ya, o que seamos teatreros y vamos a hacer teatro y nos quedamos en eso, sino vamos a implementar
0: 360.
5: Implementar todas las artes en lo que es esto, ¿no? Que ahorita es la Bonson Imagine.
0: Okay, oigan, y que esto es, eso es un, pues algo que, por favor, pido un aplauso porque van para el Pepsi Center septiembre 10. ¡Bravo!
3: Mira, sí hay aplausos, ¿no?
0: Es claro, perfecto y todo. A ver, septiembre 10 en el Pepsi Center. Estuvieron primero en el Metropolitan. ¿Cómo les fue? ¿Cómo sintieron el público mexicano? ¿Cómo sintieron el recinto? Porque también siento que es un lugar padre para hacer música y no sé, todo lo que tenga que ver con cultura y tal, arte. Siento que ahí es un 10 de 10.
3: Pues primero creímos que ni se iba a llenar, ¿no?
4: Estábamos preocupados, dijimos, ¿sí? Es demasiada gente, no sé si vaya a llegar toda esa gente.
0: De la nada, junta creativa, así de que, amigos, no la vamos a armar. O sea, exacto. sí
4: tal cual. Sí, pues, dejamos hacer dos por uno, vendemos, compra tu boleto y te damos un pollo, o no sé, algo.
3: No, pero dos por uno nunca, no nunca, porque por respeto a los que primero compran claro, su boleto, sí. Dos por uno siempre nos ha parecido una ofensa gigantesca.
0: Entonces ¿qué fue? ¿Cuál fue el plan B? No hubo plan B. Fue fluir.
5: Que suceda lo que tenga que suceder, ¿no? O sea, además también no vamos a menospreciar todo nuestro trabajo que venimos haciendo, ¿no? Es mucho trabajo. No solamente llegamos y tocamos. Vemos toda la producción. Claro.
0: Es una chambísima.
5: Estamos haciendo las redes, estamos haciendo marketing. Es muchísimo trabajo y entonces sería bajarle el precio a nuestro trabajo, lo que nos da de comer, ¿no? Uh-huh. El día con día. Y además, ese dinero, ese boleto que la gente está pagando, es también para... pues para que el proyecto crezca, ¿no? No todo es así, no manches, es ganancia, ¿no? Sí. O sea, es inversión para seguir creciendo y para seguir trabajando. Y a la gente, pues, le está gustando esto, entonces hay que hacerlo aún más grande. Uh-huh. Y por eso no podemos bajar como...
3: Sí, porque hay algo que la gente no sabe, lo voy a revelar aquí en Cadena Nacional.
0: Eso, en Hoy 89.7, en exclusiva.
3: Los artistas también comen.
0: Sí, sí. Los artistas no solo viven de amor al arte.
3: Y si comen, pueden crear más.
0: Claro.
3: Y si crean y comen de lo que crean, pueden todavía establecer una comunión con más público, ¿no?
0: Claro.
3: Y llevar su mensaje a otras audiencias, ¿no? Más allá de lo que pasa es que para nosotros ha representado como mucho trabajo. Uh-huh. Que rinde frutos, ¿no? A diferencia de sentarnos y buscar la vía fácil, la fama fácil, ¿no? Uh-huh. Más bien nosotros hemos tratado de construir pues una base de fans sólida que sigue el proyecto, y creo que eso es lo que hizo que funcionara en el Metropolitan.
0: Entonces,
3: al final,
0: justo, es lo que les iba a decir, llegaron al Metropolitan y fue como, ¡oh, no inventes, está lleno! ¿Qué es esto? Sueño hecho realidad, ¿no? Y entonces del Metropolitan escalan ahora al Pepsi Center. ¿Cómo se sienten?
3: Igual.
0: Creo que también la misma sensación, ¿no? Creo que hasta es normal esta cosa de, ¡ay, qué va a pasar, Dios santo! Pero van a ver que va a ser un hitazo, ya aquí lo estamos manifestando.
3: Pues van dos boletos vendidos. Gracias. ¿Sí? ¿Tres?
0: Cuatro, no, yo.
4: Cuatro. Uno. Yo compré uno también.
0: Cuatro, invito a Mario y a Martín.
3: Entonces no va ninguno. Oiga, pues entonces, pues no, la gente que creyó que esto ya no, que no había boleto. Ah, porque luego nos escriben, lástima que ya no hay boletos, no sé de dónde sacan ese chisme.
0: También el hecho de saber que ya no hay es como que te da FOMO y quieres estar dentro de...
3: Claro.
0: Este magno evento en el Pepsi Center.
4: Entonces,
0: septiembre.
4: Ya no hay,
0: ¿eh? Ya quedan bien poquitos, ya no hay nada, así que corren.
3: Ya no
0: sus
3: hay,
0: boletos.
3: Pero compren sus boletos.
0: Compren sus boletos. Pepsi Center, para las personas que por primera vez están escuchando sobre la Bande Son Imaginaire, ¿lo pronuncié bien?
3: Sí.
0: Eso, eso. ¿Qué podrían decirles? O sea, como sé que el describirse y definirse, pues también es como que medio complejo, pero cada uno, así como, aquí te dejo una probadita de lo que es. ¿Cómo lo describirían?
3: Es un ritual, ¿no?
0: Okay.
3: Un ritual moderno, en términos de que genera una comunión con la audiencia y no esta idea de voy a ver algo tecnológico.
0: Okay.
3: En el sentido de que, por ejemplo, tú puedes ir a ver una banda con muchos efectos especiales, con muchas coreografías, con mucho pop.
0: Okay.
3: Y en nuestro caso vas a ver a tres individuos que con su energía espiritual, física, corporal, intentan tocar las fibras más profundas del otro y que al final sucede, la comunión sucede.
0: Wow.
3: Entonces tendrías que ir a verlo. Incluso si ves un video, no, no le haría justicia.
0: Es que para entender la fucking vibra es ir al lugar.
3: Claro.
0: Ok, bien, ritual. De este lado, Eric.
5: Yo creo que vas a ver algo totalmente distinto. Si estás acostumbrado a ir a conciertos, sabes que a lo mejor escuchas la música muy fuerte y estás coreando y todo, y eso está padre, ¿no? Pero si te metes en el trance de estar viendo a los personajes que están haciendo cosas con su cuerpo y no solamente estás viendo, no sé, la coreografía de las personas que pusieron de una canción o cosas así, aquí suceden cosas que realmente la gente luego piensa, ¿y cómo diablos están haciendo esto? ¿Cómo es que están conectando, no? Y esa conexión yo creo que es lo más importante, ¿no? Con el espectador, porque ellos se van a volver parte de esto, también son el cuarto miembro, ¿no? Ellos son el cuarto miembro y se van a involucrar y también va a salir un personaje en ellos. Tal es como la gente que ya nos conoce, luego llevan sus máscaras, sus túnicas y también se vuelve un ritual donde ellos están participando como actores igual. Wow. Es algo totalmente distinto, es algo que no lo vas a vivir en otro concierto y es especial, pues.
0: Es como si la música te se apoderara de tu cuerpo o algo así, ¿no? Siento que no tienes como tal una coreografía lista, sino dejas que tu cuerpo se exprese como va, ¿sí?
5: Más o menos.
4: Más o menos.
0: Vayan por sus boletos porque quedan pocos en el Pepsi Center, septiembre 10. Y también, Bram, platícanos, para los que van escuchando por primera vez este concepto, ¿Qué dirías? ¿Cómo los invitarías a que escucharan por primera vez o que fueran al Pepsi Center?
4: Pues, para mí la música es el pretexto. O sea, creo que es apenas como la primer capa, la capa más visible, curiosamente, aunque más bien es auditiva. ¿No? Es la primer capa auditiva. Es el pretexto para entrar a este universo, a este imaginario, ¿no? Entonces es la oportunidad de no solo quedarse a escuchar Spotify, que es genial escuchar la música, pero vayan y vean las letras, vean cómo están estructuradas, vayan a YouTube y no sé si puedes decir YouTube.
0: Sí, sí.
4: Vale. Y vean las piezas, esos videoclips, que no me gusta decirles videoclips, pero de alguna forma hay que normarlo. Son pequeños como cortometrajes que cuentan una historia misma de la misma canción que complementan lo que estamos tratando de expresar, ¿no? Si pueden comprar el álbum, también vean, porque además es otro complemento. Este último álbum es una revista que complementa, no son las letras, sino son artículos, simulando algunos artículos como periodísticos, otros más como de espectáculo y así. Entonces es todo un universo, ¿no? Entonces una vez que empiezas a tener todos estos aristas que comprenden nuestro imaginario, el concierto cobra totalmente una profundidad muy, muy distinta.
0: Me encanta. Para hoy 89.7 se escribe La Bande Son Imaginaire, así la pueden ubicar y todo. Ahora, el tema de los sombreros, sé que es algo como que llama muchísimo la atención. ¿Cómo planean que ponerse? ¿Ya tiene cada uno su sombrero? ¿Preparan, no sé, vestuario específico? ¿Qué vamos a ver en el show del Pepsi Center?
3: Bueno, en el caso de mi sombrero, es un sombrero de huehuentón.
0: Ok.
3: Los huehuentones son los mazatecos. Bueno, los huehuentones son personajes mazatecos que representan a los muertos cuando regresan en la fiesta del Día de Muertos.
0: Ok.
3: Entonces, solamente esos espíritus portan ese sombrero, ¿no? Entonces, no solo son los sombreros, sino también todos tenemos ciertos símbolos ocultos. Mejor no decirlos. Si ves un símbolo oculto de la Bonzo Imaginera y quieres ganarte... No, ya. como que nuestros vestuarios están repletos de símbolos personales y culturales. No son tampoco elegidos como al azar porque se ve chido, sino de repente hay una...
0: Todo tiene significado.
3: Hay un pensamiento simbólico en todo lo que hacemos.
0: Ok, entonces bueno, ahí esperaremos con ansias el día. ¿Cuándo es?
5: Es 10 de septiembre en el Pepsi Center, es jueves.
0: Ok, ¿cómo los encontramos en redes?
5: Como La Bande Son Imaginaire o La Bande Son
0: Imaginaire.
3: O puedes poner La Banda Sonora Imaginaria y aparece.
0: Sí. Okay. Va. De Oaxaca y Tláhuac para el mundo. Pido otro aplauso caluroso y gracias por estar aquí, oigan. Todo un éxito. Que les vaya súper bien y gracias por compartirnos parte de su mundo musical, mental, cultural, todo. Imaginario. Sí, sí, todo, absolutamente. Muchísimas gracias.
3: No, gracias.
0: De este lado, Oscar, Eddie, Bram, no se pierdan Pepsi Center, septiembre 10, la Van Song Imaginaire. Para hoy 89.7. ¡Ey! ¿Vamos con música? Ya son las 11 de la mañana con 24 minutos y me quedo contigo hasta la 1 de la tarde en hoy 89.7.

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1: 11:35.

0: Estamos de regreso, 11:42 a.m. Oigan, entre que esto que el otro, no he revisado el WhatsApp al 55 25 38 32 29. Hola, Aura, es hoy el concierto de Sentidos Opuestos. Atentamente, Alfredo. Y me dice, hola, Aura, siempre es un placer escucharte y que nos hagas la mañana más amena. Excelente mañana, muy buen tema de Miranda cuando empezaste. Nos tomamos una agüita de limón con chía bien fría, pero por favor, sin hielos. Hola, Au, me encanta el programa porque siempre contestas a todos. Trato de contestarles a todos. Yo no sé manejar coche, pero manejo mi bici y me choca que se me atraviesen. Y les digo de cosas, discúlpenme, jajaja. Hola, buenos días, me gustaría ver a Sam Smith. Soy muy fan y sería un gran regalo de cumpleaños para mí, mi amiga de la prepa.
1: Ay, ajá.
0: Mañana se van boletos para Sam Smith, ¿ok? Porque voy a lanzar 3 alertas mañana para que estén pilísimas desde que llegó al programa 10 de la mañana. Vamos a soltar luego la primera alerta. Sam Smith. Buenos días, Aura, querida de mi corazón. Yo no soy conductor, pero creo que yo sería el que deja que se metan todos por amable y después termino estresado por eso. Es que la pregunta de hoy es esa. ¿Qué personaje en el tráfico eres? ¿Cómo te portas en el tráfico de las CDMX? Martín, ¿tú cómo eres? Me das vibes de... no sé... ¿Echas lámina, Martín, acaso? ¿Un poco? Siento que tiene su verificación en regla, no se pasa a los altos. Cuando está el semáforo en amarillo es frena. Así es, Martín, rintintín, en los controles. Direccionales, mantenimiento cada 3 meses. Eres esa persona, Martín, ya te caché. Oigan, y vámonos con... llamada, porque vamos a dar boletos para Paty Cantú. Hola.
2: ¿Qué tal?
0: Hola, ¿cómo te llamas?
2: Ian, mucho gusto.
0: Hola, Ian, el gusto es completamente mío. Oye, Ian, ¿estás en el tráfico o en la oficina?
2: Estoy en la oficina, pero justo tengo Casa de Tlalpan enfrente de mí.
0: Ah, ¿cómo está?
2: ¿Cómo está el tráfico acá?
0: A ver, y vista panorámica.
2: Ahorita, mira, déjame, tengo ahí un sueño perdido ahí en mi frente, que este es el locutor de radio.

0: contigo.
1: Ay, conste, Ian. Oye, te voy a poner una canción. De hecho, está sonando la de Paty Cantú. ¿Cómo se llama esta canción?
0: Adicto del amor. Se llama Suerte y me canta mi íntima amiga Paty Cantú.
1: Intimísimi amigui Paty Cantú, tienes tu acceso doble para Paty Cantú.
0: Muchísimas gracias, de verdad.
1: Es el 14 de agosto en La Maraca. ¿A quién te vas a llevar, eh?
0: Ay, no sé. Yo creo que, pues mira, justo, no quería decir, pero yo creo que va a ser ahí una sorpresa. No sé la verdad todavía.
1: Vas a estar de conquiste. Ya te cachamos, Ian. Oye, te voy a pasar el teléfono con Mario y ya te dice dónde recoger tus accesos, ¿sí?
0: Ah, perfecto. Muchísimas gracias.
1: Órale, bye. Regresamos contigo. Bye. Hasta Tlalpan. Y mientras tanto, escuchen esto.
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1: Señoras y señores, me complace anunciar que Mr. Cristiano Ronaldo y Georgina ya dieron el ¡siu!
3: ¡Sí!
1: Están, pues sí, felizmente enmatrimoniados, muy casados, una de las parejas más influyentes. Cristiano, ¿te casas o no te casas? Y él dijo...
3: ¡Sí!
1: ¡Claro! Él dijo ¡siu! Pues feliz vida para esta pareja, ¿no? Mi multi-requete contra archimega millonaria. ¿Qué digo millonaria? ¡Billonaria! ¡Seguimos! Oigan, y esta es una noticia triste, porque al contrario de Cristiano, hoy Messi está muy triste, porque falleció su papá. Entonces, él publicó en su Instagram, de hecho, una carta algo larga, hablando de que sí, su papá fue su representante, su mejor amigo, director técnico, consejero, y le decía, aunque teníamos a veces una relación compleja, al final, papá, tú siempre tenías razón. Ay, y platicaba de que justo en épocas del Mundial... Messi esperaba recibir un mensaje de su papá y pues no llegaba ese mensaje porque su papá pues estaba en el hospital. Cosas que no se ven y que nosotros solo por fuera decimos, ¡Messi ni hizo nada! ¿Qué tal que no tenía un buen día y no lo vemos? Oigan, y en otros asuntos también importante que sepas esto. Die Die de Shakira y Burna Boy es ahora la canción con más días en el puesto número uno de Spotify Global, superando a Swim de BTS. Y tengo un bonus. Tengo un bonus para este por si andabas con el pendiente. El cielo del hemisferio norte se convierte este miércoles, o sea, hoy, en el escenario de uno de los eventos astronómicos más esperados de la década. Estamos hablando de un eclipse solar total. En España, Portugal, ahorita está... Pero mira, el merequetengue con el eclipse. Vamos con música. Esta canción es de Hozier. Ya dimos boletos, Paty Cantú. Novicia Rebelde todavía tengo. Y pues Arcángel Pa... Córrele al 55, 25, 38, 32, 29. ¿Quién se lleva estos accesos? Lo descubriremos en los próximos minutos. Soy Aura Ramírez, contigo hasta la una.

0: Buenos días por la mañana, 11:52 en Oye 89.7. Les quiero compartir que estoy leyendo sus mensajes al 55 25 38 32 29. Me ponen: hola, buenas tardes. Bueno, todavía buenos días, falta poquito. Por favor, quisiera boletos para Novicia Rebelde. Tengo mucho interés por ir. Gracias, gracias, gracias, dice Fernando. Y lo tenemos en la línea. Bueno, Fer, ¿andas por ahí? Chéquense, por aquí me dicen: hola, mi nombre es Jesús. Saludos desde la alcaldía de Iztapalapa. ¿No te sobrará de pura casualidad un boleto para Paty Cantú? A ver, déjenme, volteo a ver a mi interventor de los boletos.
1: Hola, hola.
0: Hola, ¿cómo estás? ¿Bueno?
1: Bueno.
0: ¿Cómo te llamas, Eric?
1: No.
0: ¿Quién eres? ¿Quién anda ahí?
1: Soy Luis García.
0: Hola, Luis. ¿Cómo estás?
1: Bien, bien, gracias.
0: Oye, ¿qué se siente?
1: ¿Quién habla?
0: Aura, Aura de Hoyo 89.7.
1: Ay, hola, Aura, acabo de mandar un mensaje, qué sorpresa.
0: Pues te marcamos, amigo, obvio.
1: Sí, es que estoy en el coche ahorita.
0: Ajá.
1: No me estoy escuchando, ¿verdad? En la radio.
0: Estás al aire. Miles de millones de personas te están escuchando. Manda saludos a quien tú quieras, Luis García. Estás al aire, doctor. Te voy a decir, doctor, ¿qué está pasando, doctor?
1: Exactamente, pues aquí dando el reporte del tráfico por Calzada de Tlalpan, está muy lleno.
0: Eso, ¿a la altura de?
1: De Coyoacán, de la UVM Coyoacán.
0: Ok, ¿con dirección hacia?
1: Hacia el centro.
0: Eso es todo. Doctor, ¿qué está pasando? ¿Usted quiere lanzarse a la obra de teatro de La Novicia Rebelde?
1: Sí, me encantaría.
0: Eso, ¿a quién se quiere llevar? A Martín Olidi.
1: Voy a llevar a mi mamá.
0: Eso, muy bien. Amigo, estos accesos ya son tuyos.
1: ¡Sí! Ah, muchas gracias.
0: ¿Tu primera
1: no
0: vez?
1: Puedo imaginar, no me estoy escuchando en radio, pero bueno.
0: Claro que sí.
1: A ver si ojalá que me estén escuchando alguien.
0: Obviamente sí. Abrazo, amigo. Cuídate mucho.
1: Muchas gracias.
0: Que estés muy bien. Adiósito.
1: Hasta luego.
0: Bye. Bye.
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7: Hola, son las 12 en punto en Oye 89.7. ¿El micrófono está abierto? Claro que sí. Y está abierto porque hoy es miércoles, es mitad de semana. Hoy presumimos nuestro topper. Presume tu topper al 55, 25, 38, 32, 29. ¿Eres autoyente? ¿Eres eres godín? Pues cualquiera que sea tu caso, hoy vas a comer. 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A ver, yo traigo unas tortitas de pollo en salsa verde con arroz y papitas como hervidas ricas. Ay, qué rico. Y me trajeron, te digo, me trajeron hace rato un agua de limón con chía. Y pues eso voy a comer hoy al ratito. Hay tortillas, claro. Mis respectivas cuatro tortillas, ¿cómo de que no? Oigan, ¿y ustedes? Presume tu topper 55, 25, 38, 32, 29 y actualizaciones. Arrancamos con música y tengo boletos para Patti Cantú, La Novicia Rebelde. Se van en esta hora. Pilísima,

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0: ¿Qué onda? Son las 12 del día con 26 minutos en hoy 89.7. Tú sabes que nosotros tenemos invitadazos siempre en la cabina y en este momento trae porra. La verdad que sí trae. En este momento, Martin White en la cabina de hoy 89.7.
1: Aquí hola. Estamos. Hola, ¿cómo estás?
0: ¿Bien? ¿Y tú?
1: Está bien aquí, feliz de estar aquí compartiendo un rato.
0: Qué bueno, qué emoción estar por acá compartiendo contigo música, pero que sí, ideas y mucha guaracha, ¿eh?
1: Sí, ay, la guarachita.
0: Tenemos que hablar, sí, te dicen el rey de la guaracha.
1: Sí, me dicen, me denominan así la gente, me denomino así.
0: De Chile para el mundo.
1: De Chile para el mundo.
0: Sí, aplica el chi, chi, chi.
1: Le, viva Chile.
0: Y yo, ¡arriba Chile!
1: ¡Arriba Chile!
0: Y arriba Martin White, que oye, la verdad es que siempre echamos chismecito antes de entrar al aire. Martin, ¿cómo? Ajá. ¿Cómo que la comida mexicana hay más o menos?
1: No, a mí me gusta, pero yo soy muy delicado del estómago. Entonces, lo picante y esas cosas me caen mal al tiro.
0: Te vamos a hacer un caldito así de pollo.
1: De pollo, sí.
0: Así algo eso como no bien tranqui.
1: Eso.
0: Bien tranqui. Oye, bienvenido a la cabina de hoy 89.7. Muchas tenemos gracias. Que hablarte, decía yo hace rato. Muy amigo de Manuel Turizo y todo,
1: sí,
0: ¿eh?
1: Ay,
0: saludos.
1: Saludos ahí para Manuel.
0: Oye, cuéntanos de esa colaboración que armaron Manuel Turizo y tú. Uh-huh. Para que todos los que por primera vez también están escuchando sobre Martin White digan, wow, quiero escucharlo ya más. O los que ya te conocen digan, Martin, mándame un saludo.
1: No, esa canción nació yo con mi productor y un par de amigos. Estábamos en una casa que rentamos en la playa.
0: Órale,
1: y nos pusimos a crear música así. Yo quería hacer algo bien como con un coro bien que pudieran cantar de todo, ay chucha, de todos los estilos, de todos los estilos musicales, o sea, de todos los estilos de gente, porque es un coro que no, que tiene una letra que es como wow,
0: es pegajosísima.
1: Entonces es pegajosa, entonces sí, hasta un gringo la puede cantar, o claro, un mexicano, de todo. Entonces nació así, y después se la presentamos al equipo de Manuel y a Manuel le encantó, me dijo vamos de una y nos juntamos y wow, en el estudio, y ahí nació todo.
0: Oye, primer acercamiento, tú dices, a ver equipo, necesito un lugar para sentirme creativo. Qué sí, padre poder decir, ¿y si rentamos una casa en la playa?
1: Es que había lanzado recién mi disco. Ajá. Y no sé, quería, yo siempre que tengo ganas de hacer música voy para la playa.
0: Yo quiero una chamba como la tuya, por
1: sí,
0: favor.
1: Sí, entretenido. Pero me gusta mucho la playa a mí, entonces sí. Renté una casa que había rentado por un video.
0: Okay.
1: Y nos fuimos para allá con mis amigos y
0: estuvimos
1: escribiendo, haciendo okay, música.
0: El, ¿qué te bien inspira? Linda, o sea, si ¿sí te pasa esto, por ejemplo, no sé, las olas del mar y es como, oh, me siento creativo?
1: La verdad, nunca soy tan así fantasioso con las cosas cotidianas, pero sí, sí, sí, como que estoy ahí compartiendo con mis amigos, esa como la vibra de, claro, de estar feliz, de estar ahí compartiendo.
0: Estando relajado el cerebro también dice, sí, oye, armemos esto. Y bueno, Manuel Turizo, ¿por qué Manuel Turizo, habiendo igual tanto reggaetonero, obviamente máster, tú dices él?
1: Es que la verdad fue como, no fue algo que yo decidí, sino que la música decidió.
0: Okay, okay.
1: Porque a él le encantó mucho la canción, entonces la música coincidió que nos juntáramos.
0: Sí. Aparte, él siento que también es como bien guapachoso.
1: Sí, no,
0: así
1: él, como, no, es muy humilde igual y es como entretenido, divertido. Entonces, a la gente yo creo que la combinación de nosotros dos le gustó a Arturo.
0: Ok. Sí. ¿Cuántos años tienes?
1: 23.
0: 23 años. Sí. Yo, galán, 23, armando canciones con Manuel Turizo, ¿qué te diría tú yo de 17, por ejemplo?
1: No esperaría nada de lo que está pasando hoy en día.
0: Es verdad.
1: Nada. Pero no, feliz, feliz, agradecido de poder hacer las cosas y que estén funcionando.
0: Exacto.
1: Sí.
0: Yo también muy feliz, ¿eh? Por tus logros.
1: Muchas gracias.
0: Yo decidí que la prima.
1: Mejor no se recibe.
0: Orgullosa.
1: Orgullosa.
0: Oye, lo que sí es que te digo, o sea, Chile, hace un rato jugaba contigo y te decía, oye, siento que me encanta de verdad el acento chileno. Sí. Es como si me hablaran los de 31 minutos. Personaje favorito.
1: Bueno, no me sé muy bien los nombres, pero ya te había dicho, creo que el de, ¿cómo se llama?
0: El que dice, Tulio.
1: Ese.
0: Estamos al aire.
1: Como medio peludito.
0: Juan Jarro.
1: Juanín. Sí, había dicho, sí, me gusta.
0: Eso, oye, y que bueno, ya como la comida mexicana más o menos, allá en Chile, si al maíz, ¿cómo dices que le dicen?
1: Choclo, sí.
0: ¿Y qué es? ¿Hay algo rico?
1: Ahí hacen el pastel de choclo, que es como que sacan todo el maíz y
0: sí,
1: lo muelen. Y lo hacen como un puré de...
0: ¡Órale!
1: Y lo ponen en unos platos así de... ¿Cómo se llama? De greda.
0: ¿Greda?
1: Sí, de greda. Ok. Que es como café, está como una tierra, no sé qué.
0: ¿Como barro?
1: Sí.
0: Ok. Y nosotros tratando de comunicarnos en chileno. Ajá.
1: De greda, sí, le echan carne, como carne molida con cebolla y esas cosas. Y también le pueden echar pollo y una aceituna y después le ponen eso encima. Y le echan un poco de azúcar y lo meten al horno.
0: Azúcar.
1: Sí, entonces plot como twist. Que queda como arriba, como así.
0: Dulce.
1: Como caramelizado y lo comí. Ese es el pastel de choclo, mira.
0: Necesito ir a Chile a probar.
1: Bueno, yo creo que es uno de los mejores platos que tiene Chile.
0: ¡Órale! Sí, sí. Yo, chile.
1: Sí, la.
0: Arriba Chile.
1: Y México.
0: Oye, y México también. Oye, pero lo que sí es que, bueno, dijiste, vamos a armarlo con Manuel Turizo, se logró. Vayan a escuchar esta canción llamada...
1: La guaracha.
0: O
1: sea, se iba a poner pero decidimos ponerle la guaracha porque Manuel tiene una canción que se llama la bachata, otra el merengue, y le dije, bueno, si la vamos a sacar tiene que ser la guaracha, porque está con el indicado.
0: Entonces vayan a escuchar la guaracha con Manuel Turizo y nuestro querido Martin White. Ahora, también por ahí ya estuvimos investigando sobre tu próxima colaboración, o no sé si ya salió tu Cuéntanos con Loyalty.
1: Loyalty, sí, es que... Bueno, no sé.
0: También es chilena, ¿no?
1: Sí, chilena.
0: Sí. Ahí cómo estuvo la colaboración y todo. ¿Ya salió o no ha salido? Es spoiler.
1: No ha salido nada.
0: Ok.
1: Ojalá que salga, esperemos que salga pronto porque estamos ahí intentando que salga, pero hay varios percances.
0: Ok, bien.
1: Ya pronto, ojalá que salga ahí, la gente lo está esperando.
0: Eso es todo, nosotros también. Ahora, ¿qué se siente ser parte de los representantes chilenos? Porque claramente cuando uno dice reggaetón, pues te vas a Colombia, tal vez Puerto Rico. Pero Chile está teniendo aparición grande.
1: Sí, es que hay mucho talento chileno y son muy buenos, la verdad.
0: ¿Qué se siente ser representante chileno?
1: ¿De Chile?
0: Sí, claro.
1: Ah, feliz de estar representando Chile y que la gente le guste lo que estoy haciendo, pero eso, la verdad, no sé, como que no... Yo no me visualizo mucho así como para afuera, sino que como que estoy ahí viviendo el momento.
0: Lo estás haciendo, claro. Sí, y cuando volteas ya es como de no inventes, sí, soy de los representantes, qué loco. Sí. ¿Sabes qué? Siento que esa es la clave. O sea, cuando alguien está muy metido en el momento más que en el resultado, siento que por añadidura vienen los grandes resultados.
1: Puede ser, la verdad, yo vivo la vida nomás. Sí, a lo loco nomás, sí, vivo la vida nomás y vivo el momento, pero eso, está representando Chile... Algo bueno.
0: Amigos, en la cabina de hoy 89.7, nuestro querido Martin White. Con esta colaboración, junto con Manuel Turizo, llamada La Guaracha. Y también, obviamente, hay otras colaboraciones y demás. Cuéntanos, en este paso por México, obvio estás en tu gira y platicando y compartiendo de tu música, pero ¿tienes como planes de, no sé, alguna presentación acá en México que nos quieras compartir?
1: O sea,
0: obvio.
1: Ahora canto en Dale Mix.
0: Dale Mix, ajá.
1: Sí, ahora en Monterrey.
0: ¿Cuándo es el Dale Mix tú? A ver.
1: ¿Sábado? El sábado, este sábado.
0: ¿Ya casi?
1: Sí.
0: Ok.
1: Y ahí van a haber varios artistas, también va a estar Manuel Turizo, así que espero que cantemos la canción en vivo.
0: Eso, yo creo que sí, que se arme.
1: Sí.
0: Bueno, y para los que van escuchando por primera vez a Martin White, ¿cuál va a ser el viaje musical que se van a encontrar en tus canciones?
1: La primera canción creo que la que deberían escuchar, que ahora está muy viral, es Ay Bonita.
0: Ay Bonita, ok.
1: Y después, bueno, La Guaracha, Polly Pocket, Chingón, esos temas yo creo que les va a encantar.
0: Oye, digamos que chingón es una palabra muy mexa.
1: Sí.
0: ¿Cómo fue la historia detrás de... ¿qué significa esto?
1: La creé aquí en México.
0: ¿Sí?
1: Sí, fue la primera vez que vine a México.
0: Ok.
1: Yo llegué para acá de vacaciones, me vine de vacaciones con mi familia. Y DJ Nem, que es el colaborador de la canción que hizo la pista, también viajó para acá a hacer una gira.
0: Órale.
1: Con unos amigos que son amigos de ahora. Y la cosa es que yo me acoplé a su gira los días que estuve aquí en Ciudad de México. Y en una de esas estábamos ahí cantando, estábamos en la disco y empecé a cantar, pum, pum, pum.
0: Wow,
1: y empecé a cantar, a decirle a la niña, vamos mañana para el estudio. Y él tenía la pista que decía, chingón. Y yo ahí le metemos bien chingón, gun en modo avión. Y ahí quedó la canción.
0: ¡Órale! ¿Sí? Me encanta porque aparte como que siento que en el vibecito luego de las fiestas, es como, amigo, armemos algo, ¿no?
1: Sí, aquí estábamos ahí y dijimos, hay que hacerlo porque como que agarré la vibra de México, sentí. Sí. Como que agarré la vibra de la fiesta y sentí como la energía y le metí la palabra mexicana.
0: Eso. ¿Sí? ¿Y cómo es que armas tus rimas y esas letras, por ejemplo?
1: Las escribo en el momento, okay. La verdad, como cuando lo que me venga a la cabeza, pero si no, voy agarrando como cosas de distintos lados y ahí voy.
0: Y lo vas diciendo, sí. El otro día me aventé una entrevista de Young Miko para Vogue Magazine, yeah. Y le preguntaron algo así como de que, ¿qué tienes en tu bolso? Y ella empezó a armar una rima así como tú en 2 segundos. Y yo, wow, en serio, eso es un arte de las palabras.
1: Sí,
0: siento
1: sí.
0: Que tienes que ser muy observador. Oro.
1: Sí, que yo por lo menos soy bien observador, como que intento agarrar la cultura de cada país que voy y intento saber cuáles son las palabras que más usan ahí, entonces ahí veo y empiezo a armar.
0: Eso, en la cabina de hoy 89.7, Martín White, muy orgullosos de ti, por favor, continúa y por favor, nos vemos pronto por acá otra vez,
1: sí,
0: ¿ok?
1: Esperemos que sí.
0: Eso es todo, y no se lo pierdan en Dale Mix Monterrey el 15 de agosto.
1: ¿15 de agosto?
0: Sí.
1: ¿Te la has hecho?
0: ¿Tus redes sociales?
1: Martín White.
0: Martin White.
1: Ajá,
0: ahí te seguimos. Órale, va, pues ahí estamos. Y ahorita nos tomamos una foto y la subimos a hoy 89.7, ¿va?
1: Vale.
0: Eso, para hoy 89.7, gracias.
1: Muchas gracias a ti.
0: Arriba Chile.
1: Arriba México.
0: Vamos con música. Vamos y volvemos. Bueno, vamos a corte. Este es hoy 89.7.
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0: respetable.
1: Hola.
0: Lucharán a dos de tres.
1: Son las 12:44 en hoy 89.7 en esta esquina. Aura Ramírez. Y en esta otra, Metallica. ¿Cómo estás, Metallica? Bienvenida. Bien, en nuestro miércoles de lucha libre. Okay. Es una gustada sección ya. O sea, ya la bautizamos. Y tú eres una invitada especial.
2: Ay, te agradezco muchísimo el detalle. Muchísimas gracias.
1: Oye, te voy a acercar un poquitín el micro. Okay. Ahí te va, ¿eh?
2: École,
1: ahí estamos. Ahí estamos, okay, ahí okay. Estamos, Metallica. Oye, te doy la más cordial bienvenida a la cabina de hoy 89.7. Hoy vienes presentándonos, pues sí, el amor por la lucha libre.
2: Exactamente.
1: ¿Eres ruda o técnica? Pregunta obligada.
2: Ah, no, ruda.
1: ¿Ruda, ruda?
2: Ruda, ruda.
1: O sea, si ¿sí eres de que estás en el ring y retas al público?
2: Ah, sí, claro. Claro, ¿a quién no le gusta escuchar las mentadas y los gritos?
1: Es tu parte favorita.
2: Ah, es mi parte favorita de cada función, la verdad.
1: Cosas de ruda, así que sí o sí te hacen ser una ruda, auténtica ruda.
2: Uy, no, es que no se puede decir.
1: Te saltas las reglas.
2: Sí, claro.
1: Eres de la...

0: estar una empresa.
1: Sí.
0: Entonces, obviamente siendo independiente, intenté tener un nombre que ya no fuera como muy común en ese entonces, que había ladies, princesas, reinas, como que todos los nombres eran muy parecidos. Uh-huh. Entonces, obviamente dije, yo quiero algo completamente diferente, quiero hacer historia y quiero tener un nombre que sea diferente para que en las generaciones que existan, pues recuerden ese nombre, ¿no? Y de ahí surgió el Felina Metálica. Felina por el gusto por los felinos, por todos los felinos. Metálica por los colores que siempre traigo en mis máscaras. Entonces quise tener como algo completamente diferente para ya no caer a lo mismo.
1: Ok.
0: ¿No? Entonces era tener algo para que la gente
1: te recuerde.
0: Me recuerde de diferente manera.
1: Sí. Y me encanta que tu máscara es color azul.
0: Metálico.
1: Azul metálico, azul como rey, pero. No sé, padre, me encanta tu máscara, me encanta
0: Muchas
1: tu concepto.
0: Ay, gracias.
1: Oye, tu tatuaje dice, el miedo...
0: Conozco el miedo, pero la pasión me hace valiente. Lucha libre.
1: Lucha libre, 2026, Metálica.
0: Exactamente.
1: Oye, ¿cómo es que, justo eso, ante momentos en los que tienes ya tu rival del otro lado y la gente, el público, la arena y tal, ¿qué se repite Metálica para creérsela, creer ese personaje? Soy ruda. Y yo aquí vengo a conquistar.
0: Yo creo que desde el momento en que sales por esas cortinas, caminas por esa pasarela, sabes que ya la gente te está viendo, que ya tienes miles de ojos enfrente de ti, sí. Encima de ti. Entonces llega un momento en donde la persona que está abajo de la máscara se le olvida todo. Se le olvida todo. Entonces al momento que tú te pones la máscara, explotas, haces lo que tú quieras, rompes las reglas, no te va a interesar nada.
1: Te desconectas.
0: Ah, sí, me encanta desconectarme, ¿no? Bien fuera en las fiestas te desconectas, pero a mí me gusta desconectarme. En el ring me gusta desconectarme.
1: En el cuadrilátero.
0: Exactamente.
1: Eso, me encanta. Y oigan, para hoy 89.7, obviamente Metálica viene a saludar, a contarnos parte de su historia, a hablarnos de su pasión por la lucha libre, pero también hablamos de mitos en el ring. Porque aparte de ser Metálica, representas a tu personaje llamado Tzitzimitl.
0: Exactamente.
1: Sí, lo pronuncio bien y todo,
0: sí,
1: ¿no?
0: Sí, claro.
1: Eso.
0: Muy bien.
1: Oye, entonces cuéntanos un poquito sobre Mitos en el Ring.
0: Pues mira, Mitos en el Ring es un proyecto basado en la historia de México. Aquí te van a contar las historias como nunca antes te las habían contado, ni en la escuela te las habían contado mejor. Okay. Aquí vamos a ver audiovisuales, aquí vamos a ver historia, desde cómo surgió el mezcal, de ahí se basa el por qué son los 400 conejos por el calendario azteca. Aquí te vamos a contar la historia del juego de pelota, del sol y la luna. Aquí te vamos a contar todo de una manera muy padre, de una manera que te vas a entretener demasiado, porque nosotros estamos dando vida a un personaje que va basado en la historia de México, en todas estas historias prehispánicas, y la verdad es un evento completamente familiar. Desde que tú llegas y entras a la Arena México, ya sientes el olor a copal. Dices, uy, ya estoy en mi México, ¿no?
1: Okay.
0: Aquí te vamos a enseñar historias que a lo mejor no sabías que existían, que mucha gente pensaba que eran historias inventadas, ¿no? Uh-huh. O sea, aquí son, así como te lo están contando, tú lo puedes, tú sales de la función, lo vas a buscar, vas a decir, ah, sí es cierto, sí me lo contaron así como es.
1: Oye, historia, parte de todo esto de Mitos en el Ring, que literalmente me das lucha libre, me das historia, me das cultura, me das entretenimiento, me das ambiente familiar, me lo dan todo en Mitos en el Ring.
0: Aquí te lo están dando todo y de una manera, wow.
1: Oye, justo eso, ¿alguna historia que a ti se te haya quedado como, wow, wow esto, Mitos en el Ring, qué onda?
0: Uy, no, es que de todas las funciones que hemos tenido, cada una te deja algo. Yo creo que simplemente el aprovechar todo lo que tenemos aquí en México, y de verdad, lo comentaba, somos muy ricos en todo lo que tiene México, cultura, la lucha libre, que es patrimonio cultural, tenemos pueblitos mágicos, tenemos demasiadas cosas que a lo mejor uno como mexicano a veces no
1: las
0: lo aprovecha,
1: ¿no?
0: Ajá, y tienes que ir a otro lado para aprovechar,
1: claro,
0: otras culturas, lo que tú quieras, pero aquí en México tenemos todo. Entonces eso es lo rico, que cada función de Mitos en el Ring aprovechas y valoras todo lo que tenemos aquí en México.
1: Okay. Oye, y entonces, ¿qué días son las funciones y todo? ¿Cuándo podemos ir a...? Yo siento que hasta es como una experiencia inmersiva, ¿sabes?
0: Sí.
1: Como, ¿en qué momento llegué a la época prehispánica?
0: Sí. ¿No? Bien dicen, ¿no? Que bien dicen que se las vas a mentar a los dioses prehispánicos, ¿no? Entonces, eso es lo chido. Pues estamos, ahorita quedan 3 fechas, de los sábados de agosto. Todos los sábados a las 4 de la tarde en la Arena México, Mitos en el Ring, de verdad. Vayan, vivan la experiencia, porque ya no se va a volver a repetir. Y si ya

0: fueron y quieren volver a ir con su familia, con la novia, con vayan, porque de verdad cada función es algo muy bonito, es algo muy interesante y de verdad que sales muy contento de cada función.
1: 15, que es este sábado, 22 y 29.
0: Exactamente.
1: Todavía hay boletos, pero claramente se vende como pan caliente. Sí. Mitos en el ring. Sí, los sábados a las 4.
0: Los sábados a las 4 de la tarde, en la Arena México.
1: Oye, ¿y con quién te toca ahí colaborar, hacer equipo y todo?
0: Pues creo que ya vino.
1: ¿Quién?
0: Olimpia,
1: sí vino la semana pasada.
0: Ah, bueno, pues contra ella. Ella es Mayagüel, ella representa a Mayagüel, que es mi nieta, pero en este caso, sí, no, o sea, aquí soy la abuela maldita.
1: Lo vamos aquí a arreglar en el cuadrilátero.
0: Exactamente, o sea, yo soy una persona, soy una abuela envidiosa, soy una abuela celosa, que yo no quiero que se enamore de nadie. Entonces lo que yo quiero es tenerla en mi poder todavía. ¿Cómo que se va a estar enamorando? Sí. A la primera que le hagan ojitos, ¿se va a enamorar? No. ¿Por qué?
1: Sí.
0: Esa es la historia. Personaje. Exactamente, esa es la historia.
1: Okay.
0: Entonces, yo no puedo permitir que pase eso, así que yo voy a hacer todo lo posible para que ella se quede conmigo y no se enamore de nadie.
1: ¡Wow! Me encanta la trama. Hay drama.
0: Hay de todo.
1: Hay nudo, desenlace.
0: Hay de todo. Aquí te puedes encontrar de todo.
1: Eso.
0: De todo.
1: Y me encanta porque, pues literalmente, luchadores profesionales ya en su etapa como, ¿qué se siente ser actriz? Ay, yo, ¿qué se siente?
0: Es algo que la verdad no me imaginaba que iba a pasar. Yo creo que es una experiencia.
1: Te hace crecer un buen, ¿no? ¿También?
0: Sí, claro. Respetas lo que hace cada persona. O sea, a lo mejor yo no me iba a imaginar estar en una situación así y de verdad valoro y aprendes demasiado de lo que te deja cada enseñanza. Entonces, estar en esta situación, pues ya aprendí mucho y digo, órale, está muy padre vivirlo. Sobre todo combinar la lucha libre, también combinar historia. Yo creo que es como todo un cóctel de demasiada sabiduría. Sí. Y eso está padrísimo.
1: Oye, y por ejemplo, ahí en el ring no hablan, sino más bien es todo como interpretando por el cuerpo y la lucha. Porque sí luchan y todo. Uh-huh.
0: Sí, obviamente los audiovisuales te van contando, te van diciendo toda la historia de cada lucha, porque cada lucha representa una historia y cada luchador representa un personaje. Entonces, cuando tú lo ves, cuando tú ves el audiovisual, ya entendiste de qué se trata. Y eso es lo bonito porque conecta el público con la historia y conecta también con los personajes.
1: Muy bien, para Hoy 89.7... En este momento, Metallica está con nosotros en cabina y nos viene también a presentar su personaje llamado Tzitzimitl. ¿Qué significa?
0: Es la diosa del universo.
1: Okay.
0: La diosa del universo.
1: Exacto.
0: De las estrellas.
1: Y sí tiene un lado malvado.
0: También tiene su lado. Ah, sí, claro. Aquí no se los puedo decir, pero luchando va a ser completamente diferente.
1: Ok, pues ya sabes, para el próximo sábado ya tenemos planazo, mitos en el ring, y tú dices, es que no puedo este sábado. No te preocupes, al siguiente sábado.
0: Y si no puedes,
1: al que siguiente. Sí. Quedan tres sábados de agosto.
0: Claro, después de la comida y te vas con la familia, con la novia, sí, claro. Te echas una chelita, aprendes historia. No, hombre,
1: todo.
0: Eso es un agasajo. Y es de ahí te vas a la Arena Coliseo también. No, hombre, te lo puedes agarrar el sábado de pura lucha libre.
1: Y vámonos. Y de historia y todo.
0: Todo vas a aprender.
1: Claro que sí. ¿Sabes también que veo aquí en el flyer? Están los hermanos Calavera.
0: Exactamente.
1: Pero interpretan a otros personajes.
0: A los señores de Xibalba.
1: Oh, en su etapa de actores.
0: Exactamente. Ay, oh.
1: Pues mira, mucha admiración, mucho respeto para lo que hacen porque es todavía la fuerza y los trucos, no sé cómo se le llama, piruetas no se les llama.
0: No.
1: ¿Cómo le dicen?
0: Pues son movimientos, tú sabes que la lucha libre es un deporte espectáculo, entonces sí. Yo creo que son los movimientos que tú haces arriba del ring, todo lo
1: la
0: que
1: fuerza.
0: Hacemos entrenando la fuerza.
1: Está cañón.
0: Los lances, castigos, llaves, demasiadas
1: y aparte
0: cosas.
1: De todo, actuando.
0: Exacto.
1: En tu papel.
0: Exacto. Imagínate.
1: Wow.
0: ¿Quién te iba a dar esto?
1: No, hombre. Nadie. La lucha libre. Solo la lucha libre.
0: Solo la lucha libre y el Consejo Mundial de Lucha Libre.
1: Claro que sí. Mitos en el ring.
0: Mitos en el ring.
1: Gracias, queridísima Metallica.
0: Un gustísimo.
1: Qué gusto saludarte y conocerte.
0: Muchas gracias.
1: Ya me voy. Placer. Oye, siempre cierro con una señal. La señal que tal vez necesitas escuchar.
0: Ok.
1: Pero ahora tú vas a dar la señal.
0: Caray.
1: O sea, alguna frase, algún mantra que tú te repitas, alguna cosa que alguien allá afuera diga, lo necesitaba.
0: Ay, no, es que tengo demasiadas.
1: Está girando la ruleta en este momento.
0: Sí, sí.
1: y es tu momento.
0: Ok, ahí les va uno que les acabo de decir a mi estimada Cami. A mí me encanta la banda, me fascina la banda.
1: Okay.
0: Tengo tatuada a Valentina Elizalde y a Jenny Rivera. Aquí los tengo.
1: Ajá, wow.
0: Entonces, esto no es una moda, esto es un sentimiento. Grábenselo muy bien. Si se van a tatuar, que es algo que les guste. Que no sea por moda, pero que sea por un sentimiento. Por el amor de Dios. Aplausos, por
1: aplausos.
0: Favor,
1: siempre con alma y corazón.
0: Ah, sí, claro.
1: Eso ya.
0: Si lo van a hacer, háganlo. Si no. No, esto es un sentimiento.
1: Eso, sentimiento a
0: es
1: todo.
0: Sentimiento.
1: Y arriba, el gallo de oro.
0: Y arriba, nuestra patrona Jenny Rivera.
1: Claro que sí. Para hoy 89.7, gracias Metallica. Ya
0: muchísimas
1: nos vamos.
0: Gracias.
1: Mañana nos escuchamos en punto de las 10 de la mañana y hasta la 1 de la tarde en hoy 89.7.
0: ¡Woo!
1: ¡Lo logramos! ¡Bravo!
0: Se logró.
1: Adiós, amigos. Bonita tarde, cuídense. Vamos.

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1: Hola, bebecitos. Bienvenidos a este programa. ¿Cómo están? ¿Cómo se le están pasando? Hoy es miércoles. Miércoles 12 de agosto. Hay muchas razones para estar feliz. Porque esta semana, ya en unos días, en unas horas, estará chillando la rata. Ya estaremos en fin de semana. Y qué rápido pasa agosto. O sea, agosto como que lo acabamos de empezar y llevamos a la mitad, no puedo creerlo. Se los juro que que yo nada más ya me quedo así de chale, juguito de chale. Pero bueno, espero que estén muy bien. Hoy tenemos muchísimos regalos. Arcángel, sentidos opuestos, que por cierto, las personas que ganen de sentidos opuestos tienen que estar súper listos porque el concierto ya es hoy en el Auditorio Nacional. Yo te voy a mandar los boletos directo a tu correo, o sea, no tienes que ir a otro lugar. Te los mando así de compas, de amigos. Y pues ya nada, ya tendrías que estar listo para ir el día de hoy. Información de Sam Smith. Ya más adelante también vamos a tener la convivencia especial de Paw Patrol y boletos para La Novicia Rebelde y también para Patti Cantú. Y próximamente te voy a platicar de No Te Va a Gustar y Nanpa Básico. Hay muchísimos regalos, ¿se dan cuenta? Y todos, ay, porque ¿quién lo quiere? ¿Quién los quiere a ustedes? Mire, yo les agarro los cachetitos. Ah, ¿quién lo quiere? Ah, ¿quién lo consiente? Tinguriringuriringo. Ahí está, mira, pues aquí los queremos y aquí queremos que la pasen bien. Por ahora vamos a comenzar con esta canción muy bichota y todo que ver.
2: ¿Qué lo que? 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
1: Porque sí, sacó nuevo disco y esto se quedará ya nada más como uno de los viejos clásicos. Por ahora, hay que disfrutarlo. Karol G, si antes te hubiera conocido, ya es la 1:02.

0: Oye, ya es la 1:16 p.m. ¿Y qué crees? Tenemos regalos, bebés, para ti, para que pongas a trabajar tu mente y no te quedes así como viejito ya en las últimas de... ¿Qué te iba a decir? Que, por cierto, yo ya soy ese, ¿eh? O sea, no me da orgullo decirlo, pero yo ya soy esa persona que es, no sé... ¡Itzel! ¡Mande! Ay, yo te iba a decir algo, ya se me olvidó. Ya, es más común, es más recurrente... Pues porque uno ya llega a cierta edad en la que es viejillo y ya se le olvidan las cosas. Pero bueno, tengo boletos para Paty Cantú.
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0: Ahí está, Paty Cantú, el 14 de agosto en La Maraca. Y sí, bebecito, yo quiero que tú vayas. Y para participar es muy sencillo. Te voy a leer una canción... Yo siempre quiero cantarlas, pero mi mayor esfuerzo es leerlas. Tú tienes que decirme cómo se llama. Primeras tres personas que me escriban la respuesta correcta al 5525-383229 se llevan boleto. Dice, ja, ya lo sabía, tu alma rota, tu biografía de amor. Me lo advertías, no hay sincronía, fue cosa mía. La fantasía de enamorarte algún día... Yo fui solo el consuelo del amor que perdías. ¡Ah! Profundo, difícil, porque esta vez no la canté. No la canté. Por más que intenté, no hice tonadita, no dije nada. A ver, ¿cómo se llama? Yo sé que tú que estás en tu casa estás de... ¡Ay! ¡Maldito! ¿Por qué bien difícil? Pues ni modo, bebé. Ni modo, maldíceme. Yo siempre he dicho, porque me dicen... ¡Ay, eres bien lindo! ¡Qué bueno! Pero cuando pierden que soy... Soy un hijo de mi mamá. Soy el más culé. Que me vaya donde... por la que me trajo. Que no sé qué. Así pasa, bebés. Pero yo siempre les he dicho, pues ni modo. Participa y gana. Yo aquí te complazco, el que pierde eres tú. O el que gana eres tú. Tengo tres boletos dobles y este viernes te podrías ir al concierto de Paty Cantú en La Maraca. Mientras tanto, vámonos con esto de Morat. Se llama Lo Poco Que Yo Quiero. Ya es la 1:18 p.m. Síguenos en redes @oye89.7 FM.

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1: ¡Wey! ¡Mi canción! Eso es, sí, se llama Wonderwall y se oye en Oye 89.7 FM 121.

oye a Oasis con esto que se llama Wonderwall, 1:25 p.m. Felicidades a las personas que ganaron un boleto de Paty Cantú. La respuesta correcta es clavo que saca otro clavo. Ya tenemos a los ganadores, revisen sus celulares, teléfonos que terminaron en 3717-2064 y 3483. Felicidades. ¡Bravo! No nos dejaron el nombre porque contestaron demasiado rápido, pero que sepan que ya les mandamos mensaje de que ganaron. Y bueno, tenemos también para Sentidos Opuestos. ¿Dónde están? O como diría Fer, ¿ontan? A ver, quiero ser muy claro. Esta es tu última oportunidad para ganar boletos de Sentidos Opuestos. Básicamente por dos razones. Una, hoy es el concierto. Y dos, porque ya no vamos a regalar más tarde porque sería ya muy tarde. Entonces, participa. Tengo los últimos dos boletos dobles. Es decir, dos personas se van. Dos personas que contesten correctamente al 55-25-38-32-29. A ver. ¿Cómo se llama? Ah, no, espérame, es que quiero ir, la estoy haciendo de emoción porque no estoy listo, bebés, o sea, se los juro que siento que ahorita hay muchas personas así sentadas, escuchando así de ya, la maldita canción. Pues es que la estoy haciendo de emoción, bebés. A ver, la canción es esta, porque está muy fácil. Déjala, se acabó. Pero adelántemela en la parte del coro, Fer. Se puede poner ahí en la parte donde... Para que no sea tan difícil. Mucha gente ya se equivocó, ¿no? Obviamente no se llama ¿Dónde están? O sea, esa no es. ¿Dónde están? No es. Olvídense. Esto lo vas a poder escuchar en vivo hoy en el Auditorio Nacional. Y no tienes que venir, bebés, porque como son ya los últimos boletos, te los voy a mandar directo a tu celular. Eso sí, tienes que tener cuenta de Ticketmaster. Dime cómo se llama esta canción y te podrías llevar. Oye, queríamos escuchar esta canción, Itzel, pero ¿me la cambias? Es que de Miley Cyrus quiero la de... ¿cómo se llama? The End of the World. Let's pretend it's not the end of the world. Me gusta mucho. Es que ya, como que ya escuchamos Flowers, pero ahora quiero autocomplacerme aquí en el público, así delante de todos. Vamos a escuchar The End of the World de Miley Cyrus. Y recuerden que más adelante voy a tener los boletos de Arcángel, que también ya son los últimos. O sea, ya no. Ya se está acabando Novicia Rebelde y noticias de Sam Smith. Mientras tanto, vamos ahora sí con esto. Es Miley Cyrus, End of the World. ¡Disfrútenlo! Sé que nos está cargando, ya saben qué, pero finjamos que no está pasando y hay que creer que somos muy felices. Finjamos hasta que no la creamos. Miley Cyrus, ya es 1:28 p.m.

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2: La buena noticia es que, escuchen. Exactamente, están lloviendo estrellas. Hoy por la noche va a haber lluvia de estrellas. Y a diferencia del eclipse de sol que hubo ayer, ayer no se vio. Ayer mucha gente estaba esperanzada y que el eclipse no se vio. Pero hoy en la noche va a haber lluvia de estrellas. Y aquí en la Ciudad de México se van a poder ver. Obviamente hasta la noche, si tú tienes pues aparatos especiales, pues lo vas a ver mucho mejor. Esperemos que no se nuble, esperemos que la contaminación ceda un poquito, porque esto va a empezar alrededor ahí de las 8 de la noche.
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Oye, ya es la 1:50 p.m. Que por cierto, mañana es el día del K-Pop. Por si no lo sabías, por si estabas perdido, pues mañana es el día del K-Pop. Y mañana haremos especial, pues de K-Pop, porque casualmente cae en jueves. ¿Quién diría? Mira, hasta pareciera que nosotros lo instauramos e hicimos el programa. Pero bueno, para que no se lo pierdan el día de mañana. 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Conste que se te está avisando porque según yo el regreso a clases es el 31 de agosto. O sea, te quedan 2 semanas. Y mi consejo, mira, no tengo ni hijos ni nada, pero lo que mi hermana hace es que compra, por ejemplo, esta semana compra libretas y mochila, ¿no?

plumas. Y luego la siguiente semana compra, pues así, el uniforme. Y ya se le hace, pues, menos pesado. ¡Vamos con música! Esto es de Dana y el Malilla, Si se acaba el mundo. 1:51. Antes de...

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11: Son las 2 en punto.

Oye, Ariana Grande, Hey That I Made You Love Me, cuando son ya las 2 de la tarde con 11 minutos en Oye 89.7 FM. Que créeme, ves, ya estoy en vivo, ya estoy en live en TikTok, en Opa Kim Vlogs. Aquí me pueden ver, aquí me pueden conocer. Si es que no me conocen, estábamos hablando de la importancia del sin esquinas, del chiquistriquis trasero bajito. Es la verdad, bebés. Les estaba contando acá. Es que muchas cosas de estas no las puedo hablar al aire, porque pues no puedo. Pero en TikTok sí. Entonces, si quieren como ver la versión sin censura, entren a TikTok. Ahí estamos platicando. Qué valioso es que cuides tus cosas traseras. Una, por hemorroides. Evítala, siempre te doy ese consejo. No agarres tu celular cuando vas al baño. Del chiquistriquis trasero bajito. Es la verdad, bebés. Les estaba contando acá. Es que muchas cosas de estas no las puedo hablar al aire, porque pues no puedo. Pero en TikTok sí. Entonces, si quieren como ver la versión sin censura, entren a TikTok. Ahí estamos platicando. Qué valioso es que cuides tus cosas traseras. Una, por hemorroides. Evítala, siempre te doy ese consejo. No agarres tu celular cuando vas al baño. Cuides tus cosas traseras. Una, por hemorroides. Evítala, siempre te doy ese consejo. No agarres tu celular cuando vas al baño. Te vas a tardar. Le vas a exigir más esfuerzo del que necesitas y no lo es necesario. Vas a tener hemorroides bien joven. Bueno. Y si ya estás viejito, ya pasas de los 35, 40, amistad. Si yo fuera tú, o sea, además de que come mucha papaya, deja el celular afuera. Ya no estás en edad de darte esos lujos. Y la segunda es que se habla mucho del cerebro que yo les decía. Ay, que siempre de... Ay, soy muy inteligente, soy muy intelectual. No, agradézcanle también a su este. Porque cuando tienen diarrea o cuando están en las noches, su ya saben qué, su, ¿cómo lo podría decir? El sin esquinas está así de, ah, aquí no va a salir nada, aquí no sale nada, pero aquí tampoco se mete nada. Y no lo valoran, así que truco de y consejo de doctores, pareciera una plática bien cochina, pero no lo es. Cuídense, valoren si quieren, pero bueno, ¿qué creen? Tenemos información de Sam Smith, que va a estar en concierto, bebés. Yo ya estoy más que listo. Tiene una residencia en el Auditorio Nacional. Va a estar varios días. Y quiero decirles que hoy en la mañana la regadera dio un par de boletos. Felicidades a Paulina Alessandra, que se lleva boleto de Sam Smith. Aquí les va la otra noticia. Mañana es 13 de agosto y mañana jueves, Aura mañana va a regalar boletos de Sam Smith, para que estén pero bien pendientes. Y el domingo yo tengo el especial de Sam Smith y voy a regalar otro boleto. Pero ustedes van a decir, ay, opa, es que... Luego, ay, es que cada gente, no manches, que ya no alcancé a participar y que no sé qué. Pues, ¿qué creen? Hay una dinámica en redes, la vamos a subir más tarde. No debería de estarlo diciendo porque ya me di cuenta que luego nos andan copiando, ya saben cómo son. Pero bueno, más tarde vamos a subir una dinámica y puedes participar. Los ganadores de esta dinámica en redes los vamos a dar a conocer el lunes, pues en la tardecita. Checa términos y condiciones porque luego ya nos pasó... Ya nos ha pasado, pero... Ay, es que hay consejos. Hay pláticas que yo quisiera decirles al aire. Lo que callamos los locutores, pero no puedo. No lo voy a decir. Pero bueno, Sam Smith en concierto. Si quieres asegurar tu lugar, encuentra los boletos en ticketmaster.com.mx. Y no te despegues porque al regresar tengo los boletos de la novicia rebelde. Mientras tanto, vámonos con esto de The Paul. Se llama ¿Quién diría? Son las 2:14. ¿Quién diría?

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1: Harry, regresa, te extraño. Son ya las 2:18.

Oye, ya son las 2 de la tarde con 21 minutos. Estamos en vivo en el 89.7 FM y en TikTok me encuentras como Opa Kim Vlogs. Estamos platicando. No, hombre, la plática está, pero sí, rebuena, todo que ver. Y ya están los niños abajo aquí en los estudios de Oye, porque ya están Paw Patrol. Los veo muy felices. Los veo así de que quieren llorar. ¿Saben cómo? ¿Qué emoción tan bonita de los niños que luego tienen su carita así como de, como en shock. Como esta sonrisa de que son muy felices, pero también se va a convertir en lágrima. Como que ya estaba a punto de decirle a uno de, no lo vean porque si no va a llorar. Pero qué bonito, aquí tenemos promociones y regalos para todos. Y bueno, este fin de... Bueno, no, hoy que es miércoles, ¡mañana! Ya mañana es la función especial que tenemos de la Novicia Rebelde. Tengo un par de boletos y quiero que te lo lleves tú mañana para que vayas a este espectáculo. Desde Broadway, la función, los musicales, todo es en inglés en la versión original, pero hay subtítulos en tiempo real. Entonces no te preocupes si no hablas bien inglés, ahí lo vas a poder leer. 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Además, es la pregunta más fácil porque cada que regalamos te lo repetimos y te lo repetimos. Así que escríbeme ya. ¿Cómo? ¿En qué lugar es? Si te lo sabes, mañana nos vamos a la Novicia Rebelde. Mientras tanto, vámonos con música. Esto es de Temper City. Se llama Self Aware cuando son ya las 2 de la tarde con 23 minutos. Síguenos en redes, arroba hoy89.7 FM. Y a mí me encuentras como arroba opakimpop. Más música y volvemos.

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3: La buena noticia son los chicos de Stray Kids, porque lanzaron un libro infantil, bebés. En este libro ustedes pueden leer una historia. No es fanfiction, pero tampoco es como tan apegado a la realidad, aunque es más realidad. La historia de cómo fue la creación de Stray Kids. Pero además de esto, hay algunas ilustraciones para que tú puedas colorear. Algo así como las mandalas, pero en Stray Kids. Este libro, la única mala noticia es que por ahora está en inglés, pero se espera que ya para el Stray City ya tengamos la versión en español.
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Oye, ya son las 2 de la tarde con 40 minutos. ¿Qué creen? Ya tenemos persona ganadora que se va a ver Novicia Rebelde el día de mañana. Recuerda que esta gran obra de Broadway es en inglés, pero hay subtítulos en tiempo real. La respuesta correcta es el Centro Cultural Teatro 1. Aquí es donde se realiza, y si tú quieres ir a verlo, pues bueno, tienes todavía algunos días porque esto se acaba el 16 de agosto, es decir, este fin de semana. Esta semana es la última semana de la Novicia Rebelde y ya nunca más la vas a volver a ver. Boletos en ticketmaster.com.mx. La persona que ganó eres tú, Sof. Supongo que te llama Sofía. Teléfono 7199. ¡Felicidades! Te llevas pase doble. Y mañana, pues allá nos veremos. Y ya solo me queda pendiente el boleto de Arcángel. Pero creo que ya no me va a dar tiempo de regalarlo. Ah, y me están preguntando que también si tengo boletos de Enjambre. Mira, Amelie, aquí en el live de TikTok. Sí tenemos boletos de Enjambre. La respuesta es sí y los vamos a regalar, no sé si la próxima semana. A ver, todos los que me preguntan que si el Arre, que si Morat, que si Nanpa Básico, sí tenemos amistades para todos, para aventar. Pero poco a poquito, o sea, escuchen la programación de Oye, porque pues lo vamos a estar regalando en diferentes programas los diferentes días. Mientras tanto, vamos con música. Esto es de Pitbull con Kesha, se llama Timber. Son ya las 2:41.

Oye, esto que se llama chévere cuando son ya las 2 de la tarde con 49 minutos. Bebés, desafortunadamente este programa ya llegó a su fin. Muchas gracias por haberme acompañado en el transcurso de estas 2 horas. A continuación, la nada que verienta de JD. Ahí viene. De hecho, se me hace muy raro que miren, son ya las 2:49 y no anda aquí de la tosa. Ya estaría aquí de que, ay, que no sé qué. Pero creo que está con los Paw Patrol. Está con Paw Patrol y está haciendo sus chistes. Es que ella me dijo que iba a subir un reel en donde iba a decir, yo no soy Paw Patrol, pero soy bien cachorra. Y yo, ¡ay, JD! ¡Ay, JD! Sí, conste que se los estoy adelantando. Si ven el video en sus redes, que sepan y digan, ¡ay, ese opa nos spoileó todo! Pero por eso no está aquí. Pero ya no tarda en venir a programa, después Sergio Mejía y luego Kinky. No se lo pierdan todos los días. Y pues nada, yo ya me voy. Gracias por haberme acompañado. Regreso el... ¿Mañana? Pues mañana a la 1 de la tarde tengo el especial de K-Pop, porque mañana es el día del K-Pop. ¿Habrá regalos? No, pues no lo sé. Sé que habrá sorpresas, pero no les voy a decir tanto. Y el domingo a las 9 de la mañana no se pierdan el especial de Sam Smith. Y que por cierto, hoy a las... como a las 6, 7 vamos a sacar un video con la dinámica de Sam Smith para que estén súper atentos y no se vayan a perder esta dinámica, porque los conciertos de Sam ya son la próxima semana. Conste que se les dijo, ¿eh? Por ahora, esto ha sido todo. Como siempre, tomen agüita, enderecen la espalda y sobre todo tengan la bondad de ser feliz. Nos escuchamos. Hasta la próxima. Adiós.

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0: ¿Qué onda? ¿Cómo estás? De este lado ya llegó JD Robles aquí por Oye 89.7 FM. ¿Qué onda? ¿Cómo vas? ¿Cómo andas? Oye, la neta es que qué felicidad acompañarte otro día más, un día a la vez, dirían. Bueno, no voy a decir quién lo dice, ¿verdad? Pero ya sabes. Oye, aparte de que hoy es miércolitros, o se hace miércoles, ombligo de semana, sí, de tomar agüita de horchata, de jamaica, de limón, que sabe sandía, ya lo sabes. Todo el revoltijo ahí. Ahí te va el número de WhatsApp, que es 55-25-38-32-29. ¿Para qué? Para que estemos interactuando juntos ahí a través del número de WhatsApp. Recuerda que todo el tiempo te estoy leyendo, estoy escuchando tus voice note, aparte de que hoy se van accesos dobles. Ay, aquí anda en la cabina. ¿De qué te ríes, chavo? Opa, Kim, ¿no ya habías acabado, mijo?
21: Es que ve que te dije. ¿Qué les dije? ¿Qué les dije, amistades? Que me iba a despedir y JD se me hacía raro que no viniera de la tosa.
0: Ay, pues es que yo estoy esperando a que se salga el viejillo y no se sale de la cabina.
21: Es que estoy en live y estaba platicándoles. Ustedes que están en radio no lo saben. La historia corta. Una vez un amigo invitó a JD a salir y le dijo, ¿un azulito o qué? Y la otra se freseó horrible. Y ahorita, mira, puso el amigo. ¿Cómo? JD dice miércolitros y se espanta por un azul. En fin, la hipocresía. ¡Atácate, chava! ¡Atácate!
0: ¿Sabes qué? Ahora menos voy a ir contigo por un azulito por andarme tirando ahí en el.
21: Pero entonces, ¿por qué dices miércolitros y no?
0: Porque es miércolitros.
21: Nadie toma un miércoles. Hoy es de helados.
0: Miércolitros de helados. A ver, ¿cuándo he dicho? Todas las personas que me van sintonizando en estos momentos, ¿qué es lo primero que les digo cuando digo miércolitros? Pero no de excesos. O
21: es
0: sea,
21: que tú.
0: Miércolitros de otras cosas.
21: Es que tú tienes chiste, Godín. Miércolitros, jueves, viernes, sabadrín.
0: Viernes de trabeco. ¡Ah, no es cierto!
21: ¡No, no, JD! O sea, sí, pero no aquí al aire. En TikTok sí, pero al aire no.
0: Ay, bueno, cotorreen, pues. No, a ver, se va a poner buenísimo mi programa. Ya saben, me pueden sintonizar de aquí hasta las 5 de la tarde. Se vienen accesos dobles. A ver si sigue aquí Opa Kim o se va o qué onda.
21: Porque no, ya me voy. Te dejé el rating, pero altísimo, ¿eh? O sea, ¿cómo es para bajarlo?
0: Ay, no se ve, chaval. Ah,
21: bueno. Nos vemos a la salida.
0: Bueno, pues ahí lo tienes. Oye, la verdad es que ya viste, empezando este programa con toda la actitud. También en unos momentos me voy a poner bien cachorra y tú dirás, oh, ¿qué es eso de ponerte bien cachorra, JD? Es que en estos momentos están mis amigos de Paw Patrol aquí en, obviamente, las instalaciones de Oye. Entonces voy a bajar a hacer unos trends de TikTok con ellos para vernos acá bien Padriurix y para saludar también a todos los ganadores que se llevaron este acceso cuádruple conmigo y también con el Opa Kim. Así que, mientras tanto. Mira,
21: espera, perdón antes de que te interrumpa. Te escribió un fan. Te escribió un fan tuyo.
0: Entonces sí.
21: Pero que dice que de cuántos años se ve. A ver, ¿lo ves?
0: ¿De cuántos? Ay,
21: te pregunto,
0: como.
21: JD, ¿de cuántos años me veo? Yo no quiero ser grosero, amistad.
0: Ay, qué grosero eres. No, yo le calculo unos 40.
21: Pero de lejos te ves como que ya te hace falta. Como que en el buró tienes mucha vitacilina y aspirina.
0: Ay, ¿por qué eres así de grosero con mis fans? No, te ves como de 40 y siempre, la verdad. Miércolitros, ya ves, trae toda la actitud en bici, ahorrando gasolina, no como tú.
21: Se ve.
0: ¿Qué?
21: Ah, se ve.
0: 40 y siempre, 40 y siempre.
21: 47 años. A ver, amigo, mira, pues dinos cuántos.
0: Este tiene cara de que no me invitaría un azulito. Ah, ¿verdad? No,
21: pues es que dinos cuántos, porque no somos tus Scooby-Doos. O sea, dinos cuántos también.
0: Ya, pues ya. Bueno, vamos a escuchar música. Ya mucho chiste por hoy, ¿no? Pero bueno, vamos a escuchar esta canción que es de Taylor Swift. Ufas, para empezar con todo, ¿eh? Blank Space. Aquí sonando ya a las 3:04. Yo soy JD Robles. Estás en Hoy 89.7 FM. Súbele a esta rolita.

0: tú continúas aquí sintonizando hoy 89.7 FM. De este lado te acompaña JD Robles y estoy aquí desde la terraza. Te dije que iba a estar con mis ganadores de Paw Patrol. Adrián, ¿cómo te lo estás pasando? Adrián San Martín.
1: Yo, maravilloso. Aquí está Chase, está Tomatito, está Marshall y todos los pequeñitos que el día de hoy se hicieron cita para venir a conocerlos. Y no se pierdan la película mañana, ¿eh? Obligada, que mi querida JD ya pudo ver.
0: Ya, yo ya la vi. Me siento bien prepotente, la verdad. Ya. Lo que sea de cada quien. A ver, me voy a acercar acá un pequeñito. A ver, ¿a quién tenemos de este lado? ¿Cómo te llamas?
2: Matías Aón Reyes Miranda.
0: ¡Ay, presente, Di! ¡Presente, maestra! Oye, ¿cómo te la estás pasando hoy que estás aquí conociendo a tus amiguitos de Paw Patrol?
2: Bien. Me gusta mucho Chase porque está junto en amarillo.
0: ¡Ay, amo! ¿Y acá quién tenemos?
3: Soy Ana Paula. Y me gusta... Sky.
0: Sky. ¡Sky! Oye, Ana Paula, ¿y tú cómo te la estás pasando aquí en Oye?
3: Bien.
0: Bien, oye, ¿le quieres mandar algún saludito a tus papás al aire, a tu maestra, a tus amiguitos? ¿A quién le quieres mandar un saludo? A Sky, que no pudo venir.
4: A Sky también.
0: ¿A quién?
4: A mí, también a Chase.
0: A todos, ¿verdad? A todos, sí. La verdad es que yo me la ando pasando bomba, ¿sí o no, mi Adrián?
1: La verdad es que está increíble y te puedes empapar de esta alegría por los niños. Es como si tú hubieras visto a Jacob Elordi, prácticamente. Sí.
0: Básicamente es el Jacob Elordi de los niños. Yo estoy bien feliz, bien contentota. Oye, tú también, Adrián, ya te formaste como 10 veces para la foto, ya.
1: No,
0: ¿tú también?
1: Yo hasta TikTok ya bailé, hermana. Al rato no se lo pierdan en las redes de hoy 89.7, porque yo estoy... Está Chase, imagínate, o sea, mi favorito.
0: Y yo, ya anda de cada bien, Adrián.
1: No, yo soy fan de Chase y se los dije desde que supe que iba a venir Paw Patrol. Yo quiero a Chase.
0: Dice acá, ajá, ¿a ver qué?
4: También soy fan de Chase.
1: Eso,
0: me encantó. Así que tú ya sabes, no te pierdas, obviamente, esta transmisión especial. Yo sigo en cabina, estoy aquí en terraza a la vez. Yo soy como Diosito, hoy ando en todos lados, ¿verdad? Pero para que no te muevas de aquí de hoy 89.7 FM, porque esto se está poniendo buenísimo.
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3:44 de este lado te acompaña JD Robles, aquí por hoy 89.7 FM. Ya volví a subir a cabina, porque como pudiste escuchar en la intervención pasada, me bajé a la terraza de NRM, y ahí estaba yo con mis amigos íntimos personales, los Paw Patrol. ¡Ay, son bien buena onda! ¡Cómo amo a Chase! De hecho, para recordarte que si no tienes nada que hacer este fin de semana, bueno, creo que lanzarte al cine con la familia a ver esta nueva película de Paw Patrol, la Dino Película, es el mejor planazo, ¿sí o no? Ahí está Fer en el WhatsApp también, que ya llegó, andaba, bailele y bailele, que ahí que con el Chase y que con el Tomatito. Y yo, ya Fer, tú ya tienes 40 años, Fer, ya, es para los niños. Pero la verdad es que increíble, sobre todo me encantó ver a los pequeñines ahí súper felices. Hagan de cuenta que los Paw Patrol son como el Jacob Elordi, pero de los niños. Así, le decía, te amo, Chase, te amo. Y yo, ay, ternurita, amo. La verdad, amo ver a niños felices. Sobre todo que se hayan ganado la oportunidad aquí conmigo, también con Opaquín, con Aura Ramírez, de llevarse este acceso cuádruple para conocerlos en persona a casi toda la pandilla de los Paw Patrol. A ver, cuéntame si también te gustaría lanzarte a ver la película. Yo ya la vi, me encantó, me divertí muchísimo. Hasta casi que salí llorando. Yo dije, ay, qué bonita reflexión esa, ¿verdad? Pero oye, también, tú cuéntame desde dónde me vas sintonizando ahí a través del número de WhatsApp. Te lo dejo. 55 25 38 32 29. Ahí escríbeme porque te tengo pregunta esta tarde también. Aquí te la voy a soltar de una vez. Y ya que estamos en miércolitros, cuéntame algo muy básico, algo muy sencillo. ¿Cuál es tu bebida favorita? Esa bebida que dices, ufas, ufas. A ver, espérense. Sin alcohol, sin alcohol. O bueno, que si me quieren decir que con alcohol, pues ya hay un trin. Ahí me cuentan, ¿ok? Yo siento que una de mis bebidas favoritas, sin duda, sería el agua de Jamaica. Agua de Jamaica, como te amo, siempre cae bien con lo que sea que comas. Te refresca, te ayuda con el riñón, si no le pones azúcar, obviamente, ¿no? Entonces,

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segunda hora de programa. De este lado te acompaña JD Robles, de aquí hasta las 5 de la tarde. Rapidito, esto va así de que corriendo uno y uno. Cuéntame, ¿desde dónde me vas sintonizando? Ahí a través del número de WhatsApp 55 25 38 32 29. Me han escrito muchas personas respecto a la pregunta de esta tarde, que es: ¿cuál es tu drink favorito? O sea, ¿hace tu bebida favorita? Puede ser sin alcohol, con piquetillo también por ahí, con alcoholito. A ver, tú cuéntame al 55 25 38 32 29, porque recuerda que si participas con la pregunta esta tarde tienes más chance de llevarte accesos dobles. Y tú dirás: JD, achis achis los mariachis, ¿accesos para qué? Suéltame la canción, mi queridísima Fernanda.

0: Katy Cantú. Ahí viene, ahí viene. Súbele, súbele.
1: Yo sé que sí. Corazón bipolar.
0: Ay, te amo, Katy Cantú, te amo. Entonces, si tú te quieres llevar accesos dobles para Katy Cantú, número uno, participa con la pregunta de esta tarde. ¿Cuál es tu bebida favorita? Al 55 25 38 32 29. Ahí mismo mándame captura de pantalla de que ya nos sigues en redes sociales. ¿Cómo nos encuentras? Como arroba hoy89.7fm, arroba Heidi-Robles. Mándame esas capturas de pantalla al 55 25 38 32 29, ¿ok? ¿Te quieres llevar accesos dobles para Katy Cantú en La Maraca este viernes, o se hace ya nada? Tienes que decirme cuál es el nombre también de esta canción que va a sonar a continuación.

la parte que me gusta. ¿Cómo me encanta esta canción? Siento que define tanto mi vida amorosa. Ah, ¿verdad? A ver, así que dime cuál es el nombre de esta canción ahí a través del número de WhatsApp 55 25 38 32 29. Y también mándame las capturas de pantalla de que ya nos sigues en redes sociales, arroba hoy89.7 FM, arroba Heidi-Robles. Y así de sanchechito te llevas accesos dobles para Paty Cantú este viernes en La Maraca. Ya a las 4 con 12 minutos, no te vayas, que estás sintonizando.

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0: 20 minutos. De este lado te sigue acompañando JD Robles, aquí hasta las 5 de la tarde, obviamente por hoy 89.7 FM. Y te traigo un dramón de la vida real que no lo puedo creer. Ay, ojalá sea cierto, pero a ver, necesito mi fondo Itzel, por favor. De dramas de la vida real. ¡Tarararara! Me encanta. Y esto tiene que ver con Harry Styles, ya sé. O sea, sé el Jarras. El Jarras, porque fíjate que todavía sigue en la CDMX, no lo puedo creer. Creo que no se va a ir nunca. Y espero que sea así. Ya se están rumorando que se quiere comprar un departamento en la Condechi y todo eso. ¿Te imaginas que Harry Styles quisiera vivir en la CDMX? Sería muy loquísimo, ¿no? Como que lo veríamos corriendo todo el tiempo, aprendería español, lo veríamos, no sé, un domingo de bajón, ¿no? Ahí en los tacos de barbacoa. Estaría cool, ¿no? Pero bueno, tal cual, esto es lo que se anda rumorando, que el cantante quedó completamente enamorado de nuestro país, de nuestra hermosa ciudad, tanto que ya está considerando incluso el adquirir una propiedad aquí, lo cual sería como quitarle, no sé, ¿cómo dice el dicho? ¿Un pelito a un gato? Así tal cual. Y es que, pues, imagínate la fortuna que tiene Harry Styles. Después de la gran derrama económica que dejaron sus conciertos, vaya que le alcanza para dos departamentos, hasta una casita por acá en la CDMX, ¿no? Y recordemos que se sabe que Lenny Kravitz, o sea, es su suegro, tiene propiedades aquí en CDMX. Entonces, en una de esas, y le dice, suegrito, ¿qué onda? ¿Cuál es la mejor zona para comprar? Móchate con la mitad de tu departamento, dice Fernanda. Ah, yo estaría súper feliz si Harry Styles se viene a vivir acá a la CDMX, ¿sí o no? La verdad, yo sí. Aparte te digo, estaría muy cool ir a caminar y encontrarme a Harry Styles corriendo ahí por la banqueta, ¿no? Ya sin que lo atropellen. Eso espero. Porque luego también el muchacho ya se cruza las calles como si fuera local y le digo, espérate. No te cruces así las calles, pero tal cual, así el chismecito. A ver, tú cuéntame y a través del número de WhatsApp 55 25 38 32 29. ¿Te gustaría tener a Harry Styles de vecino? La verdad, a mí sí. Sí me gustaría tenerlo ahí de vecino. Pedirle una tacita de café, una tacita de azúcar, ¿no? Estaría muy locochón. La experiencia mexicana al 100%. Ya me acompaña de este lado Itzel en los controles, Fernando a través del número de WhatsApp. Ando leyendo tus mensajitos respecto a cuál es tu bebida favorita, para que me sigas escribiendo ahí a través del número de WhatsApp. Y a las 4:23 estás en Oye.
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sintonizando hoy 89.7 FM y también te acompaña JD Robles de aquí hasta las 5 de la tarde. ¿Cómo te la estás pasando hoy que por fin ya es mitad de semana, ombliguito de semana? Hace rato me juzgaba el opaquín que porque dije miércolitros y me dice, pero si tú ni tomas, mija. Bueno, agüita de sabor, aunque sea, ¿no? Algún drink, que por cierto, la pregunta de esta tarde es, ¿cuál es tu bebida favorita? ¿Cuál es ese drink que te enloquece? ¿Y por qué se me ocurrió? Bueno, pues porque tenía sed y porque nada más me gusta el chisme, quiero saber. Entonces, ya ando leyendo, obviamente, todos tus mensajitos ahí a través del número de WhatsApp. Te lo dejo por si no has participado con esta pregunta. Ahí te va. 55 25 38 32 29. Te lo repito, 55 25 38 32 29. A ver, y me dice de este lado la terminación 4068. Hola JD, mi bebida favorita es una rica limonada, bien fría, deli deli. Ay, hasta se me hizo agua la boca. La verdad, mira. Ay, no, hasta pasé saliva y todo. Es que una agüita de limón bien fría siempre cae bien, ¿no? Haga calor, haga frío, como que me encanta el limón. Sobre todo, ¿sabes cuándo? Cuando le pones también chía, sabe delicioso. A ver, de este lado también me dice mi queridísimo Edgar, terminación 1750. Dice, abrazos a cabina, JD. Mi bebida favorita es el agua de horchata con canelita. Ay, también un agua de horchata siempre cae bien, sobre todo con unos tacos, ¿no? Unos taquitos al pastor. A mí me gusta más el agua de Jamaica, pero tampoco le hago feo al agua de horchata, ¿verdad? Y también tengo de acá a una amiga, ¿qué digo amiga? Vecina, porque me dice, JD, yo soy de Guerrero, arriba Guerrero, terminación 7941. Dice, yo, mi bebida favorita 100% es el agua de coco, no hay nada mejor, nada más que hidratante que eso, ¿no? Y refrescante, no se necesita nada, incluso así solita, sin hielito, sabe bien deliciosa. Y sí, el agüita de coco también es súper rica. Saluditos acá a mi vecina de Guerrerense, terminación 7941. Así que tú sígueme contando ahí a través del número de WhatsApp, ¿cuál es tu drink favorito? ¿Cuál es tu bebida que te enloquece? Porque recuerda que te estoy leyendo y me gusta el chismecito, me gusta interactuar contigo. Mientras tanto, no te vayas, que estás aquí en Hoy 89.7 FM. Sigamos escuchando más música, que yo voy y vuelvo.

y ando de vuelta. De este lado te estuvo acompañando JD Robles. Hasta ahora que ya casi dan las 5 de la tarde. Pero ¿qué creíste? ¿Qué te pensaste? ¿Que yo me iba a despedir de este programa sin regalarte todavía más accesos dobles? Eso sí que no, ¿ok? Porque te traigo el último acceso de este día. Acceso doble para que te lances al concierto de nada más y nada menos que Arcángel. O como diría la Paquín, Arcángel, pa. Me dio un montón de risa eso. Se lo llevo copiando desde que lo escuché que lo dijo y ni modérrimo, ¿no? Pero si tú te quieres llevar accesos dobles para Arcángel, que ya viene casi nada a su concierto, bueno, ahí te va lo que tienes que hacer. Aquí al número de WhatsApp, que es 55 25 38 32 29, dime, ¿cuál es el nombre completo de Arcángel? Y también mándame capturas de pantalla de que ya nos sigues en redes sociales. ¿Cómo nos encuentras? Como arroba Heidi-Robles y arroba hoy89.7 FM. El primer mensaje que entre en estos momentos al número de WhatsApp con la respuesta correcta, evidentemente que la pregunta es ¿cuál es el nombre completo de Arcángel?, se lleva estos accesos dobles. Así que corre a participar en estos momentos, que la dinámica está súper fácil. Ya sabes que me pongo en modo barco hoy, que es ombligo de semana, ando más fácil que la tabla del uno. Nada más para regalarte accesos, o sea, no pienses mal. Entonces corre a participar en estos momentos, pero ahora sí ya me quiero despedir. Muchísimas gracias a Mitzel en los controles, a Fernanda aquí a través del número de WhatsApp, pero sobre todo lo más importante, agradecerte a ti que te quedaste sintonizando hasta ahora que ya casi dan las 5 de la tarde. Ya viene mi queridísimo Serge Mejía para que no te despegues, se viene más música, se viene más información, más accesos y sobre todo mucha, pero mucha diversión, ¿ok? Así que no te vayas de hoy 89.7 FM, yo te mando besitos y abrazos. Recuerda que tenemos una cita mañana, tú y yo, a las 3 de la tarde aquí en mi cabina hermosa de Oye. Bye, bye.

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17: Ya vas de regreso a casa, saliste del trabajo, estás en casita, bueno, cual sea, donde quiera que te encuentres. Hoy te pregunto, ¿qué canción apenas comienza de los 2000 y te regresa directo a una persona que marcó tu vida? A ver, hoy es el Día Internacional de la Juventud y vamos a comprobar que hay canciones capaces de quitarnos años. Pero mira, en 3 segundos, quiero saber cuál fue la canción de amor, desamor que marcó tu juventud. Tú puedes comunicarte ya al teléfono en cabina 55-5166-3189. Márcame o déjame tu nota de voz al 55-25-38-32-29. Si vas en el tránsito, tenemos también tips para automovilistas, te voy a contar. Y tengo boletos, también para la banda automovilista, ya saben. Acá las placas 8, 9 o 7, con terminación 8, 9 o 7, ya están participando para ganar boletos para los conciertos que tenemos. Y ahorita te voy a hacer la lista de todos los eventos que tenemos para este ya 12 de agosto. Itzel está en los controles, soy Sergio Mejía. ¿Qué canción así apenas comienza de los 2000 y te regresa directito a alguna persona, situación, momento de tu vida que marcó literal un capítulo de ese libro que llamamos vida? ¡Ay, qué poeta! Vámonos con esto, hay buena música, así arrancamos. Redes sociales todas activas, hago TikTok Live también por ahí de las 5:15, ¿qué será? 5:30, ¿te late? Una cita vía TikTok Live a través de @soySergioMejía. Bienvenidos, comenzamos. Es Oye 89.7.

Estás en Hoy 89.7 FM y mira, puede que ya no hables con esa persona, pero suena una canción por ahí de los 2000 y te acuerdas de todo. ¿Dónde se conocieron? ¿Qué hacían? Y hasta por qué terminó. A ver, ahí te van opciones, ¿eh? 2000eras para el día de hoy, porque tú lo propusiste, porque tú quieres escucharlo. Mira, tengo estas opciones. Entra en mi vida de Sin Bandera. Todo cambió de Camila. Bendita tu luz de Maná. Y Andar conmigo de Julieta Venegas. Bueno, tú decides qué canción, qué historia tienes con respecto a estas canciones. ¿Cuál eliges? ¿Qué recuerdo te despierta? Queremos escuchar tu historia a través de Hoy 89.7 FM. Mándame nota de voz 55 25 38 32 29 y a través de cabina 55 51 66 31 89. Ya sabes, está Entra en mi vida de Sin Bandera, Todo cambió de Camila, Bendita tu luz de Maná o Andar conmigo de Julieta Venegas. A ver qué canción te mueve, te transporta a esos 2000 el día de hoy en Oye 89.7. Soy Sergio Mejía, más música. Recuerda 5:30 de la tarde, TikTok Live en @ Soy Sergio Mejía y nos vemos.

0: Se llama Countdown esta canción, Selena Gómez, así, tranquilitos. Oigan, por cierto, ya me reportan por acá que del lado de Santa Fe está pesadito el tráfico para bajar de Toluca hacia, pues, toda la zona de Constituyentes, para que tengan mucha precaución, no se me desesperen, tranquilos. No pasa nada, no le avienten el coche al de al lado. A ver, no vas a llegar antes, la neta. No. Mira, es más, ponte el cinturón de seguridad. Ándele, ya ves, que a veces es más molesto, ¿no?, el ruido, que cuando no te lo pones, que además es súper importante por tu seguridad, y ese ruidito de tin, tin, tin, mejor quítale ese ruido a tu coche. Y escucha esto, porque tengo una llamada telefónica. ¿Qué canción de los 2000? Ya que andamos en esto de el Día Mundial de la Juventud, Día Internacional de la Juventud, que por cierto, hablamos de esas canciones que te transportan a otros momentos, capítulos importantes. Tengo llamada telefónica por aquí. Hola, ¿quién anda de este lado?
1: Hola, ¿qué tal, Sergio?
0: ¿Cómo estás, mi amor? ¿Cómo te llamas?
1: Brenda.
0: Brenda, ¿qué onda contigo? A ver, ¿qué canción te remonta a esos 2000, a esas historias? Cuando la escuchabas, luego te quito unos años. A ver, ¿qué canción? Yo puse algunas opciones que me mandó por aquí la gente vía WhatsApp, que estaba por ahí algo de Camila, algo de, ¿quién más? De Simandera, de Maná y de Julieta Venegas. ¿Cuál de esas cuatro?
1: Julieta Venegas, o sea, conmigo. ¿Por qué? Me remonta a mis tiempos de que teníamos que pagar 5 pesitos por mensaje para que nos mandaran el ringtone.
0: ¡Es cierto! Pagabas tu lanita ahí para tu ringtone y para que sonara tu teléfono cada que te marcaban, ¿verdad?
1: Sí, así es.
0: Es cierto. Oye, ¿y a quién le marcaba?
1: Justo esa canción la pedía.
0: Ándele. Oye, ¿y a quién le marcabas? ¿Con quién salías en ese entonces?
1: Ay, no, estaba chiquita, tenía como 15 años.
0: ¿Quién era tu amor platónico?
1: Pues un chico que ahorita ya vive en España, un exnovio de la infancia.
0: Ok, oye, ya está. Pues mira, para recordar, para quitarnos añitos también, porque pues tú lo pediste, mi amor, aquí lo tenemos. Suena Julieta Venegas, te mando un beso grande. ¿Dónde andas?
1: Aquí, por Reforma. Okay. Está un poquito lento.
0: Está pesado el tráfico. Tú disfruta, mira. Esta canción va para ti, para toda la banda que va en el tráfico, a las 5:22. 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

0: recuerdos con Julieta Venegas, de andar conmigo en hoy 89.7. Me la pidieron pues aquí. ¿Quién soy yo para negarme? Marca ya 55-51-66-31-89 para esas canciones del 2000 que te remontan a amores, experiencias o esos ringtones, ¿no? Que ya nos decían hace rato que para esos entonces tenías que pagar para que de tu cel sonara como tu canción favorita o con tu canción favorita. Oigan, vámonos con Randú en Sástiga, porque ¿qué van a hacer el 15 de agosto? Autódromo Hermano Rodríguez. Para quienes se perdieron la primera edición o vienen escuchando por primera vez, bueno, vamos a platicar con Randú en Sástiga, director de comunicación, que justamente tiene toda la información. Randú, ¿cómo estás?
1: Súper contentos porque ya estamos a unos días, mi querido Serge, para que venga la segunda edición del Speed Fest.
0: Oye, cuéntanos, porque mucha banda despistada dijo, oye, ¿de qué me están hablando, Randú y Serge, del Speed Fest? ¿Qué es el Speed Fest?
1: Mira, es el festival más importante de México, donde conjuntamos a los mejores campeonatos del país, y en esta ocasión tomamos una fecha del campeonato de la Supercopa Rochebrands, que ellos tienen las categorías de los tractocamiones, de los GTM 1 y 2 y también de la Fórmula 5. Entonces, una de sus fechas la vamos a tener en la Ciudad de México y es por eso que no deben de perderse esta gran oportunidad.
0: Oye, sabemos que no solamente Randú es una carrera de autos, sino todo un festival. ¿Cómo lograron combinar toda esta pasión del automovilismo con el entretenimiento para toda la familia?
1: Híjole, es que veíamos que venía la gente y después nos comentaron a decir, oye, pues y no hay para las mujeres, no hay para la ama de casa. Digo, pues claro que sí. Entonces comenzamos a darles gustos a toda la familia y por eso también ahora conjuntamos en llevar, además de las carreras que va a haber en el autódromo, va a haber exhibición de autos clásicos y autos tuning. Vamos a tener funciones de lucha libre con Nación Lucha Libre para que también la gente vaya a sacar ahora sí y se vaya a desestresar. Y por si esto fuera poco, vamos a tener ahí mismo un escenario alterno atrás de la grada 2, donde va a haber hip hop, DJs, rock en inglés, rock en español, corridos tumbados, y terminando toda la actividad, todas las carreras, toda la actividad que ya tenemos, terminamos con un super gran concierto que en esta ocasión le va a tocar el turno a Luis Ángel el Flaco, quien fue la voz de Recoditos durante 16 años.
0: No manches, Randú, oye, va a estar buenísimo. Hay comida, zona de experiencias, dinámicas, áreas familiares, pero mira, sé que también hay mucha banda que sí es súper fanática o fanático del motor, ¿no? Que busca velocidad pura. ¿Cuál crees? ¿Cuál dirías que es el momento cumbre o la carrera más esperada del día?
1: Sin lugar a duda, el momento del protocolo, que es como a las 2:30 de la tarde, donde hacemos los honores a la bandera, donde pasan los aviones pintando el cielo en tricolor mexicano, pasa la bandera mexicana, sacamos una bandera monumental, entonamos el himno nacional con la banda del ejército mexicano, y en esta ocasión quien va a interpretar el himno nacional va a ser Raúl Sandoval, quien fue una de las voces de la primera academia hace ya algunos años. Así que pues bueno, yo creo que este es el momento más cumbre, porque terminando los honores a la bandera, viene la carrera de los tractocamiones.
0: Oye, está increíble. Mira, ya literal hablábamos hace casi un mes aproximadamente. No, hombre, todavía le falta un ratito. Ya es este fin de semana. ¿Dónde se pueden conseguir los boletos, Randú, para el Speed Fest y sobre qué rangos de precio hay disponibles todavía?
1: Tenemos disponibles, visiten la página de internet de Ticketmaster, que están a partir de 250 pesos, y también en nuestra página de internet www.speedfest.mx, ahí tenemos los pases VIP y los accesos a los suites, que estos son, digamos, una zona preferencial para quienes nos gusta, obviamente, pues que te tengan un poquito mejor, que donde tengas a lo mejor alimentos y bebidas incluidas, desde 750 hasta 1500 pesos los llegamos a tener, así que esta oportunidad no se la pueden perder, mis Search.
0: Está perfecto, Randú, pues ahí nos vemos. Autódromo Hermano Rodríguez, sábado 15 de agosto. Si se perdieron la primera edición del Speed Fest, pues ya está este fin de semana también para que lo disfruten a todo lo que da. Oye, Randú, ya para finalizar, redes sociales, donde la gente puede entrar en este momento para que se den un quemón de lo que va a haber ahí en el Speed Fest.
1: Pues los invitamos a que visiten en Instagram y Facebook como Speedfest MX. Ahí viene el programa, ahí viene el itinerario, ahí vienen los videos, ahí vienen los pilotos, ahí viene toda la información para que se den un quemón. Y la verdad, pues ahí los esperamos porque ya estamos unos días, este sábado 15 de agosto, segunda edición del Speedfest.
0: Amigo mío, pues ahí nos vemos, ¿eh? Ya se me antojó, ya quiero que sea fin de semana.
1: Ahí te veo, ahí nos vemos.
0: Ya lo sabes, sábado 15 de agosto, Speedfest, Autódromo Hermano Rodríguez.
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10: ¿Qué canción 2000era elegirías para volver a escuchar, aunque fuera por 3 minutos, que te recuerde algún amor, historia, capítulo de tu vida? Márcame ya, 534

Oye, por cierto, si hablamos de los 2000, hoy es el concierto de Sentidos Opuestos en el Auditorio Nacional también. Evento para el cual te regalamos invitaciones dobles. Anduvieron por aquí en la cabina, se fueron con los de la regadera. Estuvo bueno el asunto, bueno el chacoteo. Y hoy en concierto. Ya a las 5:37.

0: Guantes puestos se llama la canción en hoy 89.7 PM a las 5 de la tarde con 41 minutos ya. ¿Cómo andamos, eh? Ya arrancando el TikTok Live, que no sé por qué de repente TikTok se me friseaba un poco. Ya está. Estamos entrando en este momento. Arroba, soy Sergio Mejía. A ver, ¿qué canción de los 2000 te recuerda a capítulo interesante? ¿Alguna persona, no? Porque los primeros acordes de una canción de los 2000, para mucha banda, les quita años. Dicen, no manches, me acuerdo perfecto cuándo, cómo, yo andaba, ¿eh? ¿Con quién? ¿Quién anda por acá? Hola.
1: Hola, Fer.
0: ¿Qué onda?
1: Soy Glenn. ¿Cómo Buenas tardes, soy Glenn.
0: ¿Cómo estás, Glenn?
1: Muy bien, gracias. ¿Y ¿Qué? Tú?
0: Muy bien, gracias, mi amor. ¿Estás en altavoz o manos libres? ¿Vas manejando?
1: Estoy en el teléfono. No, voy manejando.
0: Ah, ok, ok.
1: Salí por las tortillas, de hecho.
0: ¿Vas por las tortillas? ¿Todavía hay tortillas ahorita?
1: Todavía.
0: ¿Ok?
1: Todavía, sí.
0: Mira, en mi colonia son bien flojos. A las 3 de la tarde ya no hay nada, ¿eh? O sea, ya uno quiere tortillitas para cenar y nada, naranjas, ya no encuentro. Oye, y dime una cosa, Glenn. ¿Cuánto vas a comprar? ¿Un kilito?
1: Sí, un kilo.
0: Ah, bien, entonces. Oye, ¿y qué onda? A ver, mientras vas camino a las tortillas con tu servilleta, todo lo que da, ¿qué canción 2000era quieres ponerle a la banda que va en el tráfico para que se ponga a bailar, cantar, recordar? A ver, ¿cuál?
1: La de Nuestra Obsesión de
0: OV7. ¿Y por qué esa canción de OV7? Que además me recuerdo OV7 siempre coreografías, ¿eh?
1: Sí, fíjate que yo cuando iba en la secundaria estaba perdidamente enamorada de un niño que no me pelaba. Ah. O sea, yo por más, o sea, yo lo veía y en verdad que yo babiaba por él, así de, era mi obsesión. Él era mi obsesión. Entonces esa canción me llevó a la secundaria.
0: Ok, oye, ¿no te ha pasado, digo, hablando de este personaje de la secundaria, en algún momento de la vida yo pensaba, ¿qué habrá sido de esa niña güerita que tenía una hermana bien guapa también, que ella en tercero y ella en segundo? ¿Qué habrá sido de esas dos populares de la escuela? ¿Tú sabes dónde quedó ese crush?
1: Sí, de hecho es hermano,
0: pues,
1: de una de mis mejores amigas.
0: Ay, o sea, ¿todavía lo ves?
1: Y ahora se arrepiente.
0: Y ahora dice,
1: después no haberme hecho caso.
0: Ley de vida.
1: Ahora yo lo bate.
0: Ley de vida. La popular ahora nadie la pela. El que era súper deportista ahora trae pero una panzota, ¿no? Y aquella que era súper tímida, hoy todos dicen, ¡ay! ¿Qué te pasó? ¿Es tu caso?
1: Sí, justo. Porque él, de hecho, practicaba fútbol americano, entonces era muy deportista y ya, sí. Como dices, ya tiene la panzota.
0: ¿Qué tal? Pues mira, que te envidie, porque tú, pero mira, radiante como siempre, presenta esta canción para toda la banda que ve en el tráfico, mi querida Glenn, venga de ahí.
1: Claro que sí, les presento la canción de OV7, No Es Obsesión. Vamos a bailar un ratito y a recordarlo por siempre.
0: Me gusta, ¿te sabes la coreografía?
1: Sí, claro que sí.
0: Para que me la enseñes. 5:44 ya. 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

Ya las 5:47, bueno, a ver, ahí te va. ¿Vale la pena arriesgar el auto por ganar 5 minutos? Mira, tranquilo, si no puedes calcular la profundidad de un charco, también no avances, ¿eh? No te arriesgues. Recuerda, Protección Civil también recomienda evitar caminos inundados y conducir con distancia y precaución. Muy abusado. 5:48. Ya andamos por acá en TikTok Live, @soySergioMejía. ¿Qué canción de los 2000 se te antoja para este miércoles?

Ya a las 5:51, comunícate que tengo para ti boleto doble para ver a Paty Cantú este fin de semana en La Maraca. ¿Quieres tu boleto doble? Hablando de los 2000, por supuesto. 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

0: Lo poco que yo quiero, dice Morat y Silvestre Dangond, a las 5 de la tarde con 54 minutos. Ya, momento perfecto para regalar boletos de Patti Cantú. ¿Quién anda por acá en la línea 2? Hola.
1: Bueno, soy Marta.
0: Marta, habla Sergio Mejía, ¿cómo te va?
1: Súper bien.
0: Qué bueno, a ver, recuerdos de los 2000. ¿Qué te acuerdas del 2000, mi querida Marta? ¿Qué andabas haciendo? ¿Con quién salías? ¿Qué aventuras tenías?
1: En los 2000 yo creo que estaba en la, ¿qué será, mami? ¿En la prepa?
0: Uh-huh.
1: Yo creo que en la prepa, en la secu, y pues fue muy bonito recuerdos. Una niña, yo muy inocente en aquellos tiempos.
0: ¿Y
1: muy
0: cuál
1: seria,
0: era?
1: Muy seria.
0: ¿Cuál era tu canción favorita de Patti Cantú?
1: A ver, más bien si me la pones, te la sigo, pero sí me conozco varios de Patti. De hecho, la conocí a ella, en persona, en un evento que hizo, íbamos en un carro, en un tour.
0: Ok, pues ya, no te preocupes, ya te, a ver, ahorita me vas a decir qué canciones, tú quédate conmigo en la línea y regreso 5:54 ya.
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0: Ya son las 6 en punto, aquí andamos en TikTok Live, arroba soy Sergio Mejía.